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Señoras y señores, para decirles una vez más, buenos días, bienvenidos, bienvenidos a una jornada más informativa, ahora

Bienvenidos a nuestra jornada informativa edición jueves 16 de julio, en el mes de la patria, en el mes de la peruanidad. Les damos la cordial, la más cordial bienvenida a nuestra presente edición de Prensa Noticiosa desde nuestro centro de informaciones de Radio Rumbo, desde el centro del Perú, 91.1 de la frecuencia modulada estéreo y los 1560 de la amplitud modulada, para una cobertura impresionante de todo nuestro Valle del Mantaro, Huancayo, Jauja, Chupaca, Concepción, todos nuestros distritos anexos en sintonía de la emisora más poderosa en el centro de la patria. Buenos días, ya está con ustedes Arturo Sánchez Rodríguez. Nos vamos inmediatamente a las noticias, las noticias de cabecera, las noticias de cabecera. Arrancamos con las principales informaciones que tenemos en estos momentos. Un chofer murió aplastado en la carretera

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0: Perfecto. Somos el noticiero más grande a nivel de toda la macroregión centro del país. Somos el aniquilador. Radio Rumbo 91.1 de la frecuencia modulada estéreo y 1560 de la amplitud modulada, en una cobertura a nivel de todo el Valle del Mantaro, Huancayo, Jauja, Chupaca, Concepción. Y como no, nos escucha, nos mira en la provincia de Tarma con la triple frecuencia Radio La Tarmeña y el noticiero El Aniquilador 95.3 en Tarma, 94.9 en Acobamba y 98.9 en Huasahuasi. Y cómo no, desde el corporativo de radioemisoras y noticias Sánchez Rodríguez, Radio Huracán, 8 poderosos transmisores a nivel del interior de nuestra selva central, nos ha traído un tema emblemático, un tema bastante primordial. ¿Justicia? ¿Injusticia? ¿O aprovechamiento indebido del poder? ¿O en todo caso, se podría estar administrando la UGEL Chanchamayo como si fuera un gamonal administra su fundo? ¿O en todo caso, un agricultor administra su chacra? ¿O en todo caso, un ganadero administra sus animales? ¿Quién? ¿Cómo? UGEL Chanchamayo. Y para colmo de colmos está una dama, una señora directora de la UGEL Chanchamayo, que siempre nosotros tenemos mucha consideración, se dice, de que especialmente cuando hay una dama que ostenta un cargo de
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1: Este tema nos
0: Radio Rumba
1: 91.1
0: de la frecuencia modulada de serio,
1: hoy 1560
0: de la amplitud modulada, en una cobertura a nivel de todo el Valle del Mantaro, Huancayo, Jauja,
1: fueron al colegio,
0: y como no, nos escuchamos ni la en la provincia de Tarma,
1: en todo caso,
0: con la triple frecuencia Radio La Tarmeña y el noticiero El Aniquilador 95.3 en Tarma, 94.9 en Acobamba y 98.9 en Huasahuasi.
1: Y como nivel de todo
0: el
1: Valle del
0: Mantaro, de radioemisoras y noticias,
1: Sánchez
0: Rodríguez,
1: mira en la provincia de Tarma,
0: con la triple frecuencia Radio La Tarmeña
1: interior de nuestra selva central,
0: El Aniquilador 95.3 en Tarma, 94.9 9 en Acobamba,
1: un tema 98.9
0: Huasahuasi.
1: Y justicia,
0: desde el corporativo de radioemisoras y noticias Sánchez Rodríguez,
1: indebido de poder,
0: 8 poderosos transmisores a nivel del interior de nuestra selva central,
1: nos ha traído
0: un tema
1: como si fuera emblemático,
0: un tema bastante primordial.
1: Justicia,
0: su fundo.
1: Injusticia.
0: O en todo caso, un agricultor
1: o
0: administra su
1: chacamiento o en todo caso
0: del poder
1: ganadero.
0: O en todo caso, se podría estar administrando la UGEL Chanchamayo como si fuera un gamonal administra su fundo. O en todo caso, un agricultor administra su chacra. O en todo caso, un ganadero administra sus animales. ¿Quién? ¿Cómo? UGEL Chanchamayo. Y para colmo de colmos está una dama, una señora directora de la UGEL Chanchamayo, que siempre nosotros tenemos mucha consideración, se dice, de que especialmente cuando hay una dama que ostenta un cargo, debería ser diferente de un varón. Pero cuando enfoquemos este tema, nos daremos cuenta que no sería así. ¿De qué se trata? Se trata hoy un grupo de padres de familia, niños, fueron al colegio Jerónimo Jiménez, tercer grado B, caso de la maestra Natalie Peralta. Los estudiantes, junto a sus padres de familia, de acuerdo a los datos ya recopilados, fueron a la institución educativa tercero B, Colegio Joaquín Capelo, de nuestra provincia, Jerónimo Jiménez, de nuestra provincia de Chanchamayo. ¡Oh! Se dieron la sorpresa ingrata de que lo habían sacado a su maestra, lo habían sacado a la profesora Natalie Peralta. y se presume, de acuerdo a las primeras indagaciones, que podría ser una confabulación entre el director del colegio, Jerónimo Jiménez, la directora de la UGEL, entre otras docentes. Ocurre que existe una resolución de la UGEL 181, ¿verdad? La resolución número 181, donde le dicen a la profesora hasta aquí nomás preventivamente. Y es más, en la resolución 181-2026, ¿qué es lo que dice? Señala inclusive, mira, esto es terrible. Todos quienes no somos ni siquiera abogados, pero tenemos cultura mínima legal, nos damos cuenta que esta resolución me lo tengo que llevar al servicio higiénico. De veras, ¿saben por qué? Porque a la maestra, pese a no ser ni siquiera un problema entre la maestra y los alumnos, no. Pese a eso, le han dictado una medida que ella no puede tener contacto hasta la 1 de la tarde, ni con los padres de familia, ni con sus niños. Eso es algo aberrante, algo terrible lo que está ocurriendo. ¿Y quién firma esta resolución? Es la directora de la UGEL, en un contubernio con el señor director del Jerónimo Jiménez, en ese contexto. Pero para saber toda la historia, a propósito, nosotros hemos tratado de dialogar con los funcionarios y de otra, ha habido en horas de la mañana una actitud reacia. Los niños han estado más de casi 2 horas y la directora no tiene empatía. ¿Y quién es la directora? La directora Yaniré es gente de confianza del gobierno regional, Xóchitl Cárdenas Mujé, el presunto corrupto, hay que decirlo con nombre propio, Xóchitl Cárdenas Mujé, de este tipo de personajes está rodeado, lamentablemente. Ustedes me van a entender cuando en estos momentos voy a dialogar con la maestra en exclusiva. Rompe su silencio aquí en el noticiero El Aniquilador. Maestra, buenas noches. Gracias por permitirme extraer a través de un diálogo una información oficial. ¿Cómo se siente usted para que al recibir esta resolución directoral, no es 181, es 1815, ¿verdad? 1815. ¿Qué ha ocurrido? ¿Cómo se sintió usted cuando en la palabra? Le voy a leer, me permite, le voy a leer la parte resolutiva, con eso voy a empezar directo a la yugular. En la parte resolutiva de esta resolución, aquí está. Precisamente lo que les ingresaba en la parte inicial dice, a ver, artículo primero, adoptar una medida preventiva de retiro de la profesora Lucy Natalie Peralta Núñez, identificada con DNI tal, provincia de Chanchamayo, en atención a su denuncia administrativa formulada en su contra, dice, y a los fundamentos expuestos en la presente resolución, al encontrarse vinculada los hechos denunciados en el artículo 48 de la ley 29.944, ley de reforma magisterial, en el segundo acápite, aquí está, en el artículo segundo de la parte resolutiva, dice, Lucy Natalie Peralta Núñez, las labores que correspondan, los cuales deberán realizarse de manera no presencial y en las condiciones que establezca la UGEL, conforme a la resolución ministerial 429, garantizándose que no ejerza funciones pedagógicas, no ejerza funciones pedagógicas, ni mantenga contacto funcional con estudiantes, docentes, directivos o padres de familia. O sea, ella no ha tenido ningún problema con los alumnos ni con los padres de familia, pero sí aquí ya la han prohibido. La han prohibido totalmente y es una resolución de la UGEL Chanchamayo. Pero vamos a escuchar a la maestra. Profesora, ¿cómo se siente luego de haber recibido esta resolución?
2: Muy buenas tardes, Arturo, y a toda tu teleaudiencia. En realidad, para mí esto es un atropello muy grande a mi labor, a mi profesión como docente, el cual he ostentado durante ya 25 años con mucho orgullo, profesionalismo y ética. el tener ese documento acá, para mí es la injusticia más grande que me está tocando vivir. Todo esto se inicia, Arturo, voy a dar a conocer a la población y a toda tu teleaudiencia, a raíz de que desde el año pasado mi niña ha sido violentada psicológicamente, al igual que mi persona, por una docente de la institución educativa Jerónimo Jiménez. Producto de ello, mi niña...
1: ¿De qué maestra estamos hablando? Disculpe que le corte.
2: Voy a evitar de repente mencionar nombres, porque esta persona es muy vengativa y le gusta dañar honras, porque hasta la fecha me sigo enterando que sigue visitando amistades, sigue visitando personas notables, denigrando a mi persona.
1: Perjudicándome.
2: Entonces yo pienso que la población chanchamaína, con la madurez que tiene...
1: ¿Qué pasó entre la profesora y su niña?
2: Que existen, deben tener un poquito de mesura y también 5 sentidos de reflexión y no dejarse llevar por lo que vierte esta docente. Lo que yo puedo decir, Arturo, con mucha pena, es que esta docente me increpa falsedades a mí, me increpa injurias e insultos delante de mi menor hija, de 7 años en aquel entonces.
1: ¿Dónde? ¿Dentro o fuera del colegio?
2: De la institución educativa
1: Jerónimo Jiménez.

0: explíquenos.
1: Antes de mí, al igual que lo que hace conmigo, lo ha hecho con otras docentes. Lo ha hecho con la anterior subdirectora, de la cual voy a tomar su nombre porque me ha dado el permiso. Es la maestra Luz Ponce. A ella le ha retirado esta misma docente. La ha hostigado de tal manera que ya no se ha visto pues en la necesidad imperiosa de retirarse de la institución. Lo mismo ha hecho conmigo año tras año, año tras año. Pero yo he tenido pues la mesura, la valentía de pasarle por alto sus bajezas, sus debilidades humanas, los traumas que tiene pues esta señora.
0: Pero tanto poder tiene una sola maestra para haber presumiblemente destituido a una docente, hacerle la vida cuadritos ahora y querer igual destituirla, sacarla, perjudicarla a usted. ¿Tanto poder tiene? ¿Quiénes lo apoyan?
1: Me parece que sí, como refiero, es esposa de un director de acá de Chanchamayo.
0: ¿De otro colegio?
1: De otro colegio, y muy allegada también a la directora de la UGEL. Entonces, mira, están acostumbrados a hacer, pues, de repente compartir ciertas situaciones en su casa, en otras situaciones, y en ahí, pues, hacen pactos que les deben favores, y con lo cual, pues, ellos, a quien para ella es incómodo o de repente les resulte competente, una competencia para ella, pues busca sacarlo.
0: ¿Qué pasó luego de ocurrir esto, de tanto tiempo, haberlo hecho daño a otras personas, aparentemente por su versión, y ahora usted, qué ocurre para llegar a esta resolución y a usted le digan, se va, preventivamente se va, no puedes tener contacto ni con tus padres, ni con tus niños? ¿Qué es lo que?
1: Este año, a inicios del año, ¿no?, en el mes de abril, su amiga, su mejor amiga, la que anda muy cercana a ella.
0: Otra maestra, otra profesora.
1: Muy cercana a ella, porque hasta el día de hoy están andando juntas ahorita como guardaespaldas del director. Lo que hace es, pues, violentar a mi hijo.
0: Ay, caramba.
1: Públicamente. Mi niño de 10 años es un niño, pues, sano, al cual hemos brindado la mejor educación, un niño que se está desarrollando como todos los niños de acá de Chanchamayo, y al cual como madre, como padre, le estamos brindando pues las herramientas necesarias para que sea útil a la sociedad. Entonces, me lo ha humillado públicamente, y es el hecho que yo pues pongo de conocimiento a la dirección y se activan los protocolos de atención. Se activan los protocolos de atención, hay un distanciamiento, porque no es la maestra de mi hijo, ¿no? Pero sí se activa el distanciamiento. Pero pasado 10 días, un 16 del mismo mes de abril, esta misma docente atenta contra mi hija, la menor, la pequeña, en otro acoso sistemático en el estadio municipal. Mi niña no quería correr. Yeah. Mi niña no quería participar en una competencia porque ella intimidatoriamente estaba parada junto al profesor de educación física que era juez de línea. Ella no tenía por qué estar parada, estaba expectante o esperando que mi niña corriera. Y para mí es una pena bien grande porque puede ella actuar contra mí, que yo sabré defenderme o tomarlo como de quien viene, pero contra una pequeña que recién está desarrollando su personalidad, no. Entonces, mi pequeña no quiso correr, se puso así temerosa, al cual yo motivé a que corriera. Y se ve bien claro en el video que yo tomo, que cuando ella salta, lo primero que hace al levantar su carita es buscar su cara de esta docente. Y ella le dice, con la boca tapándose el juez de línea, murmura cosas, ¿no?
0: El cual delante de la niña,
1: delante de mi
0: como niña, si podría querer perjudicarla,
1: descalificarla o algo. Y mi niña sale corriendo por el otro lado llorando y me dice, pues mamá, te dije, yo no quería correr, ahí está esa profesora, yo no quería. Yo estaba en labores haciendo correr a mis niños.
0: ¿Y ella qué tenía que hacer? Nada. ¿Tenía alguna función? ¿Tenía que estar
1: nada
0: o no?
1: Que hacer. No tenía nada que hacer porque la docente debía de estar con sus niños en cuarto grado haciendo cola para que empiece a desenvolverse, sino que lo ha hecho con toda la intención de intimidar y de malograr la estabilidad emocional de mis hijos. Por eso, una vez más, refiero a toda la población chanchamaína que mis hijos están siendo víctimas de acoso sistemático. Mis hijos están siendo víctimas de violencia psicológica por parte de estas docentes. Y qué tan bajo han caído de no haber podido de repente conmigo, de que yo caiga a enfrentarlas, que yo no caiga de repente

0: a sus juegos que ellas hacen de insultarme,
1: Porque
0: provocarme.
1: fácilmente usted pudiese haber reaccionado como madre. Entendemos la ética, la diplomacia, el profesionalismo, pero entendemos también el humano que tiene una maestra como usted y que sus hijos pudiesen estar pasando, atravesando por eso, pudiese haber reaccionado de otra forma.
0: Efectivamente, efectivamente, efectivamente. Yo estoy, he tratado, como usted refiere, en base a mi ética profesional, comportarme, manejar las reglas de conducta para que no le dé motivo a estas docentes que están buscando justamente ello, que yo pierda la compostura, buscar justicia ante el agujero. Denuncié este hecho. Vinieron los especialistas, me dijeron que no atribuía para que fuera subido al sistema. Sin
1: Ah, sí,
0: embargo, sí.
1: ay, ama.
0: Vino el especialista, perdón, sí, el psicólogo de la UGEL con el asesor legal, el señor Lister Padilla, la institución educativa, y dijeron que no era pasible para que pudiera subir al sistema.
1: Subir al sistema, perdón, disculpe que le corte para que entiendan nuestros televidentes y oyentes de la radio y la televisión, es como recibir una denuncia y la obligación de la UGEL es subirlo al sistema, porque eso es. Eso es lo normal. Nadie va a sentenciar, al subir al sistema, nadie va a sentenciar a nadie. Solamente es una formalidad el inicio de una investigación, indagación, de acuerdo a merita, ¿verdad? Pero no lo querían hacer ni siquiera eso.
0: Efectivamente, no lo quisieron hacer, levantamos un acta y con ese acta yo consulté con un abogado, consulté con un especialista en educación y me dijeron, si ya la maestra tenía distanciamiento con el hermano, ¿por qué ha perseguido a la hermana? Obviamente que tiene, pues, o sea, culpabilidad la docente y sí tiene, sí amerita que se suba al sistema porque no está
1: Claro.
0: cesando su acoso. Entonces yo pido ya que lo...
1: Reincidencia.
0: Claro, que se suba al sistema. Producto de ello, esta docente y sus amigas empezaron como si es que yo estuviera haciendo mal.
1: ¿Y dónde
0: Yo.
1: estaba el director? A propósito, el director se supone como jefe, como titular de pliego del Jerónimo Jiménez, ha debido de ser partícipe, de poder calmar, de poder poner orden. ¿Qué fue del director?
0: Él lo que hizo fue pedir, pues, opinión legal y. Opinión que ordena la UGEL, porque él por él mismo, yo he visto que no puede, pues, en la institución educativa buscar herramientas para que mejore el clima institucional, llamados de atención o de repente
1: Que están dentro de sus
0: conciliación, que están
1: facultades.
0: dentro de sus facultades, conciliar de repente el docente, qué pasó con este tema. Y yo explicar y de repente quedar como amigas o de repente seguir como colegas dentro de la institución, pero no. Me
1: ¿Y qué
0: parece que
1: tiene que ver? Discúlpeme,
0: teme
1: pero
0: enfrentarlas a
1: mucha
0: estas
1: gente que nos mira,
0: docentes.
1: que nos escucha, va a decir, ¿pero qué tiene que ver? Si por qué la sacaron a la profesora Natalie, si ella estaba teniendo cosas contra sus hijos. ¿Cómo se entiende? ¿Qué tiene que ver esas cosas ahora con lo que a usted la separan preventivamente del Jerónimo?
0: A raíz de esto. Se llama una reunión dentro de la institución educativa un 23 de abril. Esa reunión amañada, puedo llamar, convocada por el director, fue hecha justamente para que hagan un linchamiento público las docentes contra mi persona, porque me han atribuido falsedades, hechos que no son
1: ¿Ha
0: ciertos,
1: llamado a una reunión de
0: calumnias,
1: qué naturaleza? ¿De
0: injurias.
1: padres de familia o
0: De
1: de qué?
0: docentes administrativos, contratados, reasignados, que nada tenían por qué enterarse de los temas que estábamos
1: ¿Quién llamó?
0: con
1: ¿Quién convocó
0: el
1: eso?
0: director, el área de convivencia y de CONEI de la institución educativa,
1: Del Jerónimo.
0: para tratar clima institucional. Pero yo pregunto, ¿qué clima institucional? Si a mí me han puesto a sentarme y me han atribuido muchas falsedades, muchas calumnias, hechos que no son ciertos, a los cuales yo simplemente he tenido que
1: ¿Y
0: escuchar y
1: por qué
0: bajar la cabeza.
1: necesariamente exponer con el uno con el otro lo que tendrían que haber estado ahí para que él pudiese solucionar es la parte denunciada y la parte denunciante, ¿no?
0: Efectivamente,
1: Y
0: este
1: de
0: tipo de
1: repente una
0: hechos,
1: psicóloga ahí, algún orientador para conciliar.
0: yo pedí la presencia del psicólogo de la UGEL y él me dijo que iba a estar presente, hecho que nunca, nunca estuvo presente. A mí me apena bastante estar narrando estos hechos, pero que se entere la población cómo ha sido.
1: Pero ¿por qué
0: A
1: la sacan ahora?
0: raíz de esto, de
1: Ya.
0: lo que me han hecho ese linchamiento público promovido por la dirección del plantel, yo denuncio al director. Digan ustedes, como trabajadores, si le hacen eso, ¿No serían ustedes también de buscar justicia para uno mismo como trabajadores por abuso de autoridad? Cualquiera de nosotros podría hacerlo. Yo
1: Están
0: denuncié
1: en
0: ese
1: su
0: abuso,
1: derecho.
0: estoy en mi derecho. Una vez más, se debería de resolver en el Poder Judicial o de repente en la UGEL Chanchamayo, ellos adoptar las medidas necesarias.
1: ¿Y qué
0: Pero
1: pasó, Lore?
0: no, estas personas, yo pienso que desde la cabeza están promoviendo mi salida. ¿Por qué? Porque él pide a sus allegadas que lo asesoren y con sus allegadas manejadas, un día lunes hacen una movilización pidiendo paz, pidiendo basta de violencia. Yo soy la que pido basta de violencia a mis hijos, a dos niños que no tienen la culpa de nada, a dos niños que no pueden defenderse, a dos niños que están empezando a vivir. A mí como trabajadora y como madre, como mujer, basta de violencia contra la mujer hacia mi persona. Señor director, basta de violencia. Señora directora, basta de violencia.
1: ¿Y de dónde se fabrica esto? Quiero
0: A
1: saber
0: raíz de
1: esto.
0: esto me sorprende recibir que el director, que la UGEL primero había cerrado estos casos de mis dos menores hijos. Me sorprende bastante, Arturo, porque nunca me han llamado a mí para ver, por ejemplo, el caso de mi hijo que yo ofrecí pruebas.
1: Nunca le dijeron, señora, acérquese y ratifique su denuncia, si tiene más pruebas.
0: Nunca,
1: Nunca, nunca.
0: nunca me han
1: ¿Y
0: convocado.
1: entonces cómo han
0: Para lo de
1: resuelto
0: mi
1: eso?
0: hija, he ofrecido dos videos en el cual se visualiza uno la competencia que refiero y otro cuando mi hija entre estado de ansiedad cuando la vea esta docente. He ofrecido también que mis hijos den su testimonio oral, pero nunca nos han convocado y así lo han cerrado. Pero yo opté por
1: ¿A
0: judicializarlo
1: favor de quién? ¿De usted
0: de
1: o
0: la
1: de la?
0: docente, de la docente agresora. Y ahora, yo al ya percibir que en la UGEL Chanchamayo los casos de violencia no van a ser atendidos. Yo tuve que denunciar ante la comisaría. Es así que mis hijos ya han pasado pericia psicológica y mi persona también, porque nos sentimos muy afectados. Estamos siendo atendidos en el salud y con prueba de ello, estamos ya pasando determinadas terapias psicológicas, tanto mis hijos como yo, porque los afectados somos nosotros. Entienda la población. Son dos menores y mi persona como madre que estamos buscando justicia.
1: Y esta
0: Y
1: resolución
0: luego
1: le llega con un
0: llega
1: baldazo
0: esta
1: de agua fría.
0: resolución diciendo que el director me ha denunciado a mí por falsa denuncia. ¿Qué falsa denuncia? Si no es el linchamiento público que hicieron en el auditorio conmigo,
1: ¿A usted le han
0: hay un
1: expuesto?
0: audio, claro, a mí me han hecho todo el ajusticiamiento y hay un audio que comprueba todo lo que me han atribuido, todas las falsedades. Hay un acta de dirección que ha levantado la secretaria con pelos y señales mencionando mi nombre que me atribuían falsedades. Hechos que han denigrado mi persona, mi honra, el de mis
1: O sea, el
0: hijos,
1: mismo
0: nuestros
1: director la
0: nombres.
1: denuncia a usted.
0: Ah, efectivamente.
1: ¿Quién más? ¿Hay
0: También
1: alguien más o solo el director?
0: el director y la profesora que ha agredido a mis dos menores
1: Ah,
0: hijos.
1: la profesora que supuestamente le había agredido a sus hijos y hay un examen que prueba eso de una agresión psicológica de parte de la profesora.
0: Eso, desde el
1: Denuncia.
0: año pasado de la profesora que es amiga de la actual, la
1: Ah,
0: que
1: ya,
0: ahora
1: de ella.
0: sigue agrediendo, sí hay un examen que, como repito, es del médico legista, del psicólogo, que dice que mi hija sí tiene afectación psicológica grave.
1: Y los dos le
0: Ahora,
1: denuncian.
0: lo de ahora, recién, querido público, va a salir los
1: Y
0: resultados.
1: lo denuncia entonces a usted, el director del Jerónimo Jiménez, la docente que usted le había denunciado, y a raíz de eso, la UGEL saca a la velocidad de un rayo, le saca y le dice a usted, retírese
0: Así es,
1: preventivamente.
0: así.
1: No se acerque ni a los padres ni a los niños hasta la 1 de la tarde,
0: Así
1: ¿no?
0: es. A mí me preocupa de
1: Pero ¿qué
0: sobre.
1: tiene que ver?
0: No,
1: No, usted no ha tenido problemas con los niños ni los padres, ¿no?
0: efectivamente, mis padres de familia, el día de hoy me han llamado durante la mañana al yo no haberme visto en
1: Sí,
0: el aula.
1: nosotros hemos estado hoy
0: Al
1: en
0: no haberme visto en
1: escena
0: el
1: y
0: aula,
1: han hecho un
0: entonces
1: plantón.
0: yo les dije, pregunten en todo caso al director que él debe tener conocimiento. Pero profesora, ¿qué ha pasado? Me dicen. Yo la verdad no soy quien para motivar, para azuzar a los padres de
1: No, claro que
0: familia,
1: no.
0: pero ellos tienen gran preocupación, porque yo, una vez más refiero, trabajo con 25 niños, con los cuales no he tenido ninguna dificultad. Conozco la ley de la carrera pública magisterial. Y soy bien clara, es bien claro en decir que cuando se separa una docente, cuando to hace actos, pues, como violaciones,
1: Tocamientos.
0: tocamientos indebidos, golpea, jala, insulta, denigra, pone notas punitivas. Yo no hice eso. Es por eso que mis padres están sorprendidos y yo también, porque yo, una vez más refiero, tengo el cariño y el respaldo de mis padres y mis niños. Me sorprende. Y yo ahora le digo a la directora de la UGEL, usted no me está de repente causando daño a mí, está causando daño a 25 niños que nada tienen que ver que de repente usted esté confabulada con el director, confabulada con estas docentes que no sé qué favores le debe usted que tanto caso le hace. Es más, hoy día en la tarde, mientras mis padres de familia salían de dialogar en la UGEL Chanchamayo, el director andaba escoltado de la docente agresora, de la cual ha salido mi hija dañada, de la otra docente que este año ha dañado a mis dos hijos. Justamente por andar con esas docentes, el director pues está haciendo todo esto en contra mía. Qué lástima que no se pueda actuar con profesionalismo. Qué lástima tener directores que no son neutrales, que manejen con ética una institución educativa. Qué lástima tener una directora que parece que no sabe ser madre, que no siente el dolor de una madre buscando justicia para sus hijos.
1: Yo quiero, antes de escuchar las últimas palabras de la maestra, quiero poner en contexto lo siguiente. Uno, ahora nosotros vamos a ser muy vigilantes. ¿Cuál es la mano? Porque hoy conversé, le he puesto casos inéditos de la UGEL Chanchamayo, porque no es la única. He encontrado perlas tremendas. El caso de un niño TDAH, el caso de los comelones, de los hambrientos y comelones docentes que los he ampallado. Y ya vamos a sacar todos esos videos en destapes bomba. Y bueno, al defensor del pueblo, al abogado Gustavo Mendoza, se lo he dicho, es lo único que aquí debe aplicarse la ley. Se lo he dicho, oiga, mira, el tema de Capelo, del colegio Joaquín Capelo, 11 víctimas, doctor, usted es defensor del pueblo. Y dijo haber adoptado de oficio. Ojalá, doctor. Ojalá que la UGEL para usted no tenga corona, porque yo le voy a pisar los talones. Le he comunicado a usted, me voy a comunicar, le voy a entregar los medios probatorios, porque si hablamos de la UGEL o de la Dirección Regional de Educación, estamos hablando del gobierno regional. Entonces, por lo tanto, el presidente de la Comisión de Educación, el director regional de educación, que van a escuchar, van a mirar este reportaje, pongan las barbas en remojo. Basta ya. Si la UGEL estaría siendo manejado como si fuera su corral, su chacra, no. Desde aquí, el aniquilador le está poniendo el ojo clínico para poder desterrar las cosas desastrosas en ese contexto. ¿Cuál será la mano de nuestro defensor del pueblo de Chanchamayo, Gustavo Mendoza? Ustedes lo van a saber de acuerdo a su desarrollo, de acuerdo a su desenvolvimiento, nada más. Y yo quiero terminar con esto. Maestra, ¿qué tiene que decirle? Ahora ya no. Permítame, quita este documento, sáquelo ahí, porque a mí, realmente, este documento, señora directora, yo no sé de dónde, qué tipo de raciocinio tiene su abogado. Yo no soy abogado, pero soy muy estudioso en la materia, tengo cultura mínima legal, y con este documento, olvídese. Yo sí, lo he hecho al tacho. Así de fácil. Entonces, veré ahora cómo se resuelve. Yo lo estoy haciendo, yo lo digo, yo opino. Pero quiero escucharlo a la maestra ya desde un punto de vista humano. Si por todo lo que nos ha contado, ¿cómo se siente usted? Especialmente hay algo acá. Usted, como los seres humanos, podemos aguantar como adultos, pero hay niños de por medio. Hoy lo vi y me dio una rabia tremenda de que esta UGEL Chanchamayo, la desgracia que tenemos, la UGEL Chanchamayo, y este han dicho, estos, discúlpenme, pero alcahuetes consejeros de Chanchamayo, tenemos dos o tres. No han hecho y no hacen, no fiscalizan a la UGEL Chanchamayo. Cuando una directora y sus funcionarios, casi 2 horas, madres de familia, los niños, pidiendo que vuelva la maestra, diciendo que la maestra ha tenido un avance diferente a las demás, o sea, apoyando a una maestra. Pero no, la directora y todos los de funcionarios, más de 2 horas por ahí, los ha tenido tirados, no les ha importado. No les ha importado ni miércoles. Entonces, pero yo quiero ya, con sus últimas palabras, maestra, profesora, ¿cómo se siente usted al haberse enterado y ver que sus niños hoy piden, gritan, con sus padres han ido y le están pidiendo que vuelva usted? ¿Cómo se siente usted por sus niños que hoy están abandonados prácticamente?
0: Me siento muy apenada, porque cada uno de ellos para mí es importante. Yo les digo a mis niños y a mis niñas, ustedes son el futuro de mi provincia de Chanchamayo, ustedes van a ser buenos ciudadanos, de aquí van a salir nuestras futuras autoridades, congresistas, senadores, hasta nuestros presidentes, deportistas destacados. A mis madres de familia, que les estamos recalcando siempre, eduquen a sus niños con amor, con cariño. Hagamos nuestra labor de madres con respeto, con responsabilidad. Me apena bastante lo que está ocurriendo, Arturo. Y de aquí hago un llamado una vez más a la directora, porque de ella depende dejar sin efecto, como usted refiere, esa resolución que para mí es tan injusta. Reflexione, directora. Una vez más le refiero, yo podré defenderme. Llegaré, como dice, a donde pueda yo llegar, con tal de alcanzar justicia. Pero mientras tanto, usted está dañando a niños y niñas que no tienen la culpa de venganzas personales de determinadas docentes, director, y quizás del suyo propio. Reflexione, directora de la UGEL Chanchamayo.
1: Perfecto, muchísimas gracias. Yo les voy a presentar todo el informe de lo que ha ocurrido, el reclamo de los padres de familia, pero les alcanzo una primicia. Sí, en exclusiva. Lo tiene el aniquilador. Los padres de familia han decidido, escuche, gobernador, presunto corrupto, escuche, abre tus orejas, Sosimo Cárdenas Muge, escuche, director regional de educación, escuche, presidente de la Comisión de Educación del Gobierno Regional, escuche, abre sus orejitas, directora del UGEL Chanchamayo, director del Colegio Jerónimo Jiménez. A partir de mañana tengo la primicia y ahora se los voy a dar el video. En estos momentos, los padres de familia han decidido no enviar nunca más a sus hijos mientras que la maestra no vuelva a hacer clases. Vamos con los detalles.

0: Las,
1: a raíz de todo eso, usted como dirigente de acá de la provincia de Chachamayo estaría pidiendo la cabeza laboralmente, que se vaya la directora de la OGEL.
0: Voy a hacer todo lo posible, si no, no me llamo Lidia Castro. Escúcheme, señora directora. Voy a pedir tu cabeza sí o sí. En una oportunidad te burlaste. Dejaste un poquito que pasen las aguas y volviste a quitar el terreno que pertenece al CEPRE. No lo vamos a consentir estas cosas. Si tenemos que ir a Huancayo, si tenemos que ir al Ministerio de Educación para ver que se haga justicia por Natalie, lo vamos a hacer.
2: Bueno, en primer lugar, soy una de las juntas directivas del Instituto Educativo Jerónimo Jiménez de tercer grado B. En este tal sentido, nuestra presencia de todos de nosotros, padres de familia, que hoy por hoy no están, recién se están acercándose.
3: Pero no se vayan.
2: Estamos viniendo con nuestra Miss Luz y Natalie Peralta, se lo han retirado de forma legalmente de su salón, de nuestro salón de tercer grado. Hoy por hoy nuestros niños, como ven, están sin su maestro. De un momento a otro lo han retirado. Nosotros, como madre de familia, no le hemos enviado a nuestros hijos, por lo que nuestros niños...
1: O sea, en forma arbitraria, la UGEL Chanchamayo le ha retirado a la profesora.
2: Exactamente, de forma arbitrariamente.
1: ¿Y ustedes han salido acá a reclamar por la profesora?
2: Por la profesora.
1: ¿A favor de la profesora?
2: A favor de la profesora, porque nuestros niños se encuentran sin su maestra. Y hoy no le hemos enviado porque por la forma que no nos están escuchando, y aparte a nuestra misma no les han escuchado. Por ese sentido, nosotros nos encontramos en la UGEL para hacer nuestro derecho. Que
1: ¿De qué colegios?
2: Jerónimo Jiménez.
1: Tercer grado, Jerónimo Jiménez.
2: Exactamente.
1: Perfecto. Vamos a seguir dialogando, pero vamos a hacer una introducción. Somos Radio Rumbo, somos Radio Huracán, somos el noticiero más grande a nivel de toda la macroregión centro del país. Somos el aniquilador. Lo que acabamos de encontrar, aparte de los comelones funcionarios que se largan a tomar el desayuno en horas de trabajo, padres de familia del colegio Jerónimo Jiménez, se han acercado aquí a la UGEL reclamando, indicando abuso, parcialización, separación arbitraria de parte de la UGEL Chanchamayo.
2: Nuestros niños se encuentran sin su maestra. Está en la calle nuestros niños.
1: Ahora ustedes, imagino que van a tratar de dialogar con la directora de la UGEL, sí, para pedir lo que están pidiendo en estos momentos.
2: Sí, justamente nosotros no nos vamos a retirar hasta que la directora de la UGEL nos escuche, que nos haga regresar a nuestra maestra, porque como ven, nuestros niños están así como están, sin su maestra. Nosotros queremos que nos escuche y que nos haga regresar a nuestra maestra Lucy Natalie Peralta, que hoy por hoy no está laborando en la institución educativa Jerónimo Jiménez.
1: O sea, de forma arbitraria ustedes están denunciando que la UGEL la sacó.
2: Exactamente, nosotros tenemos la forma como la han sacado a la MIR, y un momento a otro, y hoy por hoy ya no asiste a la institución educativa Jerónimo Jiménez.
1: Y sus hijos también están reclamando a la docente.
2: Exactamente, nuestros niños están reclamando a la MIR que regrese, porque los niños se sienten tristes, afectados emocionalmente, psicológicamente, para que ponga de un momento a otro maestro o maestra que compete. Pero lastimosamente nosotros queremos que regrese nuestra Miss Natalie.
1: Perfecto. Señora, buenos días, ¿cómo está? ¿Qué es lo que nos puede referir de parte de usted?
4: Nada, ¿no? Que regrese la profesora. Mi hijita es una niña muy problemática, pero me sorprendió la manera en cómo la Miss Natalie ha sabido llegar a ella. Ella va de colegio en colegio buscando una profesora. Incluso le he sacado de...
1: Una profesora que le entienda.
4: Que
1: una
4: le entienda
1: profesora, ya,
4: el comportamiento, porque es muy hiperactiva, y la Miss Natalie ha sabido llegar a ella. Entonces yo estoy pidiendo que ella regrese, porque mi justicia la han sacado a la Miss Natalie.
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2: Buenos días, Huancayo, muy buenos días, Estamos, son las 6:06, 6:06. Aquí en Radio Rumbo, la radio que se ve vía los 91.1 de la FM Estéreo. En definitiva, señores. En definitiva, recontra Concholis. Voy a subir un cachito más el retorno porque no me escucho. No sé si es mi voz o es... Sí. Correcto. 6:07, 6:07. Después de mucho tiempo, señores y señores. Después de mucho tiempo, vamos a hablarles a todos ustedes sobre lo que ha pasado, lo que sigue pasando. Desde el día domingo, hay varios ministros y autoridades del Ejecutivo que han llegado a la región Junín, incluyendo Huancayo y Chupaca. Mucha gente no sabe, eso se... Se los voy a determinar y se los voy a comentar para supervisar específicamente todos los daños y coordinar la ayuda tras el sismo que hasta ahora sigue con 5.1 que ha ocurrido el día 18 de julio del 2026. Entre ellos están destacando, para mí, por la acción, por la reacción, por la forma de cómo está llevando todo esto, el señor Wilder Cifuentes. El señor Wilder Cifuentes, que es de Vivienda, ministro de Vivienda, ¿ya? Al lado del señor José Zapata, ministro del Interior, y el señor Flavio Cruz, ministro de Trabajo, los tres han estado directamente proporcionados desde el día domingo. Vale destacar estos señores. ¿Por qué? ¿Por qué el ministro de Vivienda? Porque ha inspeccionado zonas afectadas, como el barrio de Miraflores en Guayucachi, en Huancayo. Carhuapacha también es otro de los de Enchupuro. Además de las coordinaciones de los bonos de arrendamiento y maquinaria. Sí, desde Huancayo, el Ministerio de Vivienda, el señor Wilder Cifuentes, es el que está coordinando todo esto. José Zapata, el ministro del Interior también, que permaneció en Junín supervisando, siguen hasta ahora estos señores, el apoyo humanitario de la Policía Nacional del Perú. El ministro del Interior, José Zapata, junto al jefe de la región, se supone, ¿no? Luego el señor Flavio Cruz, ministro de Trabajo, que ha visitado Chongos Bajo para anunciar empleos temporales mediante el programa Yancasum, Perú. El día de ayer hemos visto cómo estos señores se han rajado. Miren, señores, yo les voy a comentar, antes de irme a los titulares, así de frente, se los voy a decir. El día de ayer hemos visto cómo han trabajado estos ministros y verdaderamente se han rajado. A diferencia de otros benditos ministros, ¿ya? Les voy a decir, los jefes de las comunidades, los famosos, soy el jefe de la comunidad, dice, pues ¿no? ¿Se acuerdan ustedes cómo son estos señores? Soy el presidente comunitario de la comunidad, comunidades. Ya, esos imberbes no querían dar ni apoyar. Es más, habían soldado la puerta. El ministro y sus demás gente, su demás personal, han tenido que derrumbar para que puedan de repente estos señores dar opción a la gente que está herida, a la gente que no tiene vivienda, a la gente que ha colapsado con toda su vivienda, y darle opción para que puedan estar dentro. Señores, a veces se está notando, miren, yo les voy a comentar así, se está notando todo el apoyo humanitario que hay de toda la gente. toda la gente está apoyando, toda la gente está ayudando, toda la gente de nuestro lindo Valle del Mantaro está dándole recursos a nuestros amigos de Chupaca y demás, ¿no? Y demás, porque no solamente es Chupaca, ¿no? Huancayo y Chupaca y todo para el norte, ¿no? Pero en sí, señoras y señores, verdaderamente se nota el apoyo. Pero, lastimosamente, no hay un orden. No hay un orden. No hay un orden. Por ejemplo, les voy a comentar. El acopio de todo esto siempre debe haber y siempre debe estar así, ¿no? Yo copio todo el producto en una zona y de esta zona, la original, tengo mis satélites y los mando por aquí, por allá, por allí, por allá. Les voy a decir así de simple. Yo copio todo en el Parque Constitución, para que ustedes me entiendan un poco. Yo copio todo en el Parque Constitución y de Constitución lo mando al Túpac Amaru, a Huamamarca, lo mando a los diferentes parques. Eso es lo que debiera hacer, pero lastimosamente no está haciendo. Cada uno hace lo que le da la bendita gana y eso ya no es apoyo. Sale y desdice todo eso. Señores, hay que meternos un poco más en afrontar todo este punto. Hoy día justo vamos a hablar a las 7:30 de la mañana con unas psicólogas que debieran ya ir el día de hoy, si no es el día de mañana, más tardar, pero yo pienso que el día de hoy ya deben estar estas psicólogas allá, porque hay muchos niños, mucha gente adulta contemporánea, adulta mayor, que verdaderamente está desesperada. Ustedes pueden tomarlo como juego, pero verdaderamente esto no es un juego, señores. Esto desdice mucho de todo lo que verdaderamente está pasando. Hay mucha negligencia, hay mucha desinformación. El día de ayer un medio de comunicación muy conocido que tiene las letras de R y una PP, ¿ya? Decía que habían 100 casas colapsadas. Y el día de ayer, señores, hemos notado que hay mucho más de 300, más de 500 casas colapsadas, señores. Mucho más de 500 casas colapsadas. Y eso les dice mucho porque es de prensa. Y prensa internet, bueno, prensa que verdaderamente, supuestamente está pues en un nivel alto, ¿no? Supuestamente, pues va, qué bárbaro, ¿no? Pero señores, no te están diciendo la verdad. No nos están comunicando lo que verdaderamente es. De 100 a 500 es la diferencia. Abismal, ¿no? Abismal. Sí, solo hay 100 casitas. Oye, imbécil. ¿No te das cuenta que la verdadera situación está mucho más arriba? Está grave más por acá. Está grave aquí. Está grave acá. Está grave allá. Ayer nos hemos constatado y hemos visto mucha gravedad en todo sentido. Ayer ha entrado la UPLA, ha entrado Sencico con sus drones para poder verificar cuántas casas hay de caída. Es muy diferente, escúcheme, con esto termino. Es muy diferente, señoras y señores, una casa que está de caída o ya muerta, ya no está para vivir, a otra que está para que la puedan, digamos así, ¿no? Exagerando. Como han hecho ya, ¿no? Han metido maquinaria para que pueda esa casa colapsar, ¿no? Una casa de 3 pisos metiéndole maquinaria para que pueda colapsar porque ya está mal, pues, ¿no? Está mal construida. A eso vamos, señoras y señores. Verdaderamente, ayer mucha gente, demasiada gente ha estado sufriendo porque sus casas la han tenido que decir no es habitable. A eso vamos, que hay mucho más de 100 casas, pues, mis hermanos. Ayer un medio de comunicación, como les mencionaba, al aire lo dijo, ¿no? Solo hay 100 casas. Solo 100, ¿no? Imbécil, tarado, no sabe la realidad. Estando ahí, se hace al... No sé cuál es la desinformación que quieren hacer ellos, ¿no? Verdaderamente no sé. Pero se supone que es un medio de comunicación que verdaderamente debiera decir la verdad. Cuando hablan de 100 casas, papachito, son más de 500 casas que no tienen opción a que puedan construirse. O sea, no es simple. Y el ministro de Vivienda lo dijo, verificó al lado, como les dije, de la UPLA y de Sencico. Y hasta ahora siguen todavía las verificaciones. Y qué bueno que todavía usen la UPLA, Sencico, los famosos drones, para poder apoyarse y decir, estas casas, acá hay 50, acá hay 40, acá hay 30, acá hay, porque hay varios lugares, no solamente es un solo lugar. En fin, 6 de la mañana con 16 minutos, vamos a una tanda, vamos a los titulares y regresamos con más información aquí en Rumbo Noticias.
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1: 6 y 17 de la mañana, estimados TV oyentes. El día de hoy estamos miércoles 22 de julio, año de la esperanza y el fortalecimiento de la democracia. Pum Pum ya entierra a sus muertos tras el devastador sismo de magnitud 5.1 en el cementerio de Chongos Bajo. Fueron sepultados los restos de Marino Barreto Munibe, de 72 años de edad, y su esposa Adela Nestares Muñico, de 73 años de edad, quienes fallecieron juntos al quedar atrapados bajo los escombros de la vivienda que construyeron durante toda su vida.
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1: Con olla común y chachando coca, damnificados afrontan las noches en el anexo La Breña en Huacrapuquio. Ante el temor de nuevas réplicas, los pobladores pasan las noches en el parque y evitan ingresar a sus viviendas por el riesgo de colapso.
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1: Continúan demoliciones de viviendas inhabitables a causa de los sismos. El distrito de Chupuro, en las viviendas inhabitables continuarán siendo demolidas en los siguientes días, ya que presentan riesgo de caer y generan pérdidas humanas. Asimismo, las familias afectadas están siendo empadronadas para recibir la ayuda necesaria.
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1: 6 y 18 de la mañana y tú estás en Rumbo Noticias. Mediante un comunicado, el Comité Multisectorial de Fiestas Patrias suspendió todas las actividades relacionadas a la celebración del aniversario patrio, entre ellas el desfile escolar programado para mañana 22 de julio y el paseo de la bandera y sesión solemne del 26 de julio y el desfile cívico-militar del 27 de julio.
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1: Trágico, el inspector laboral Juan Flores sufrió una descompensación en plena sesión de consejo del gobierno regional de Junín. Fue evacuado por el SAMU y falleció camino al hospital. El incidente ocurrió a solo minutos de haber sentido la última réplica del sismo que sintió en el gobierno regional.
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1: Desmantelan laboratorio clandestino de droga en Vizcatán del N. La Fiscalía y la Policía incautó armas de fuego, municiones, cacerías, granada de guerra, camioneta, motos lineales e insumos químicos.
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1: 6 y 19 de la mañana, nuestro rumbo fono para denuncias y opiniones. Llámanos al 064-6291-94 o al 064-2195-95 o al WhatsApp al 954-4319-62.
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1: Tribunal Constitucional declara nula la prisión preventiva contra Vladimir Cerrón. El fallo deja sin efecto la medida que pasaba sobre el líder de Perú Libre, quien permanecía en la clandestinidad desde octubre del año 2023.
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1: Y la Cancillería confirma a Milei Kast, Noboa y Felipe Sexto entre los invitados a la juramentación de Keiko Fujimori. La Cancillería peruana confirmó que el presidente de Argentina, Javier Milei, el mandatario chileno, José Antonio Kast, el presidente de Ecuador, Daniel Noboa, y el rey Felipe Sexto figuran entre los invitados a la ceremonia de juramentación de Keiko Fujimori como presidenta del Perú. La presencia de estas autoridades internacionales marcaría uno de los momentos más destacados del acto de la asunción presidencial.
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1: 6 y 6:20 de la mañana, el Jurado Nacional de Elecciones entregó la credencial de senador a Absalón Vázquez Villanueva, luego de dejar sin efecto la acreditación de Rafael López Aliaga, tras su decisión de no asumir el cargo. El organismo precisó que la proclamación y la entrega de la credencial no son suficientes para consolidar el mandato parlamentario, ya que López Aliaga no llegó a juramentar.
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1: 6:21 de la mañana, hasta aquí los titulares de hoy, miércoles 22 de julio, año de la esperanza y el fortalecimiento de la democracia.
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2: 6 de la mañana con 21, 6:21, a Chech. Les voy a comentar sobre lo que ha pasado y lo que ha ocurrido en la ciudad capital, que sigue habiendo. ¿Por qué se los comento siempre, se los digo siempre, señoras y señores? Para que se den cuenta, por favor, de que este tema y esta situación no es simple. Que todavía tenemos y seguimos teniendo los mismos problemas de siempre. Un chofer de la empresa Santa Cruz se ha salvado, específicamente se ha salvado de morir en un ataque armado en Comas. ¿Por qué? Lo ha visto al sicario y él ha acelerado y ha evitado que verdaderamente le puedan disparar. Vale destacar que estos disparos que impactaron específicamente en toda la carrocería del carro, el sicario ha huido raudamente con rumbo desconocido. Y señoras y señores, verdaderamente desdice mucho de la balacera que hubo el día de ayer. Bueno, cual ayer en la madrugada nomás. Que ha salvado específicamente de morir en un ataque armado, perpetrado específicamente en el cruce de las avenidas Incas y Retablo. Siguen los mismos benditos problemas en el distrito de Lima, específicamente en Coma, en el norte de la rica capital, donde el conductor contó que en la citada intersección un hombre se hizo pasar como pasajero para abordar la unidad. Cuando estaba por subir, el chofer se dio cuenta específicamente de que el sujeto estaba armado, por lo que decidió acelerar a toda velocidad. Bien, estos señores no evitó que el sicario de porquería realizara al menos dos disparos contra la unidad móvil antes de escapar con rumbo desconocido. ¿Se pueden imaginar cómo sigue nuestra capital? ¿Hecho en Comas, nada más? Estamos mal de males hasta ahora. Por eso es que les comento. Por eso es que les digo. Esperemos cuando yo deje de hablarles de una noticia de Lima al inicio, se darán cuenta ustedes de que ya estamos en paz.
1: Sí, pues, ¿no? Y sobre todo, a ver, acá me hace pensar algo, ¿no? Y es que, ¿qué está haciendo el presidente Balcázar? Previo ya que se va a ir del gobierno, si bien es cierto, pero no hay algo que uno diga, ah, mira, este presidente de transición ha hecho esto por nuestro país. Y definitivamente, por muy a pesar de que ya se han implementado sus planes estratégicos, de que ha liderado, ¿no?, este Consejo Nacional de Seguridad Ciudadana, que es el CONASEC, y que supuestamente iba a estar este plan articulado entre las acciones conjuntamente con la policía, las fuerzas armadas y los gobiernos locales para enfrentar y frenar la diversa violencia y el crimen organizado que es latente todos los días en nuestra ciudad y sobre todo también en la capital, en Lima. Entonces, aquí no hay un trabajo propiamente de la autoridad máxima que vendría a ser el presidente de la República. Claro, ahorita está pasando como lo que ha pasado con Dina Boluarte, ¿no? Que ella decía, pero no, todo está perfecto. Claro, como la señora Dina Boluarte estaba pues en su limusina, en sus vehículos, que ella ni siquiera iba a pie a media cuadra.
2: Ni siquiera sabía. Iba el señor Cerrón.
1: Exacto, es cierto, claro, en el cofre. Pero, o sea, me refiero a que falta mayor presencia de nuestras autoridades en este sentido para, de alguna manera, poder afrontar la inseguridad ciudadana. Las calles de la ciudad capital diariamente están manchadas de sangre y lo peor peor aún es que esta delincuencia se da a cualquier hora, sea en la madrugada, en la mañana, en la tarde, en la noche. No hay un solo día, no hay una sola hora que no se reporte crimen organizado, que no se reporte asaltos, inclusive a las custers, a las empresas de los músicos, que eso ya se sabe también que siempre pasa, pero ahora se ha intensificado todo. Entonces, ¿qué le pedimos a nuestras autoridades y a las personas que van a asumir un nuevo reto de estar a la cabeza, ya sea de un distrito, de un departamento, a los gobiernos regionales y en general al presidente de la República o a la presidenta de la República, que se pongan bien los pantalones todos, porque esto ya es un problema colectivo, ¿no? Que afecta a todos y que es importante que las autoridades se pongan pues bien los pantalones.
2: A pocos días de que este señor José María Balcázar se retire, por fin, ha habido graves cuestionamientos políticos, específicamente legales y éticos, de este señor de mi hermosa patria, llamado presidente del Perú, ¿no? Que encima conchamente quiere ganar dinero, ni siquiera ha sido elegido por la ciudadanía y quiere el... Bueno, destacando sus acusaciones penales de este señor, su pasado en el Poder Judicial y sus declaraciones polémicas de este señor por apropiación ilícita. Te puedes imaginar ya si alguien te acusa de apropiación apropiación ilícita. O sea, afrontas específicamente procesos e imputación por presuntamente haberte pues apropiado de fondos durante una gestión, y esta gestión fue del Colegio de Abogados de Lambayeque, del cual fue verdaderamente expulsado, al igual, al mismo estilo que un huevo frito en la Cámara de Comercio. Asimismo, fue expulsado, fue votado, fue verdaderamente sal fuera con... Así fue. Sí, señores. También tiene denuncias fiscales este señor, que acumula alrededor de 13, no una, ni cinco, 13 investigaciones que incluyen presuntos delitos de prevaricato, fraude, estafa y falsas declaraciones en procedimientos administrativos. Y así ha llegado a ser congresista, y así ha llegado a ser presidente de la República. ¿Te puedes imaginar? 13 investigaciones por la recontraconcholis, ¿no se dan cuenta ustedes? ¿Cómo está nuestro bendito país por el Jurado Nacional de Elecciones? Que no puede meter filtros a estos sinvergüenzas, basuras, que sin embargo, basta que tengas una investigación, para mi punto de vista, no sé si ustedes piensan lo mismo que yo, pero basta que tengas una investigación, te fregaste, no puedes ser candidato. ¡Qué lástima! Así de simple. Luego, la inmunidad presidencial solicitó la suspensión de sus juicios orales, este recontraconcholi, aparándose específicamente en el artículo 117 de la Constitución mientras ejerce el alto cargo, ¿no? ¡Qué jijuna de la patada este señor! Para que se den cuenta. Algo polémico y no ético de repente, ¿no? La defensa del patrimonio infantil, que ha generado repudio público al justificar y defender las relaciones sexuales tempranas. ¿Se acuerdan ustedes o no? Les repito lo que dijo este inepto de nuestro presidente, llamado presidente de transición, para mi punto de vista, que no es presidente. Ha dicho, las uniones con menores de edad minimizando la violencia sexual. Es una bestia, es un tarado. es un viejo de mi hermosa patria, pues. Me van a disculpar con el respeto que yo les tengo a todos los papás, a todos los mayores y todos los adultos. Me van a disculpar, es un viejo de miércoles, ¿no? La comisión ética, o de ética específicamente, todas las denuncias e indagaciones a nivel congresal quedaron suspendidas temporalmente debido a su asunción a la presidencia de la República. ¿Qué tal, hijo de su madre? Para más detalles, señores, sobre estos antecedentes e imputaciones que le rodean a este recontramandatario, entre comillas, paréntesis y corchete, tienen para consultar en las redes sociales. Hay una red social que yo lo sigo, que se llama LP Pasión por el Derecho. Se los recomiendo. Y vean directamente desde arriba, desde el presidente hasta cualquiera que puedan chequearlo. Pero, señores, esto les dice bastante de lo que está pasando y ocurriendo dentro de todo nuestro gobierno. Y el Jurado Nacional de Elecciones, lo vuelvo a mencionar, con la bendita idea de que todos pueden participar, te vas a la recontra, cóncholis. No funciona, no debiera funcionar así. Basta que tengas un problema con el Estado, o basta que tengas un juicio, tejo, no funciona. Pero sin embargo,

0: Politécnico, fuera recontra. Ya. El colegio fuera recontra. Y te lo vuelvo a mencionar. Nuestros amigos de los colegios saben que están hecho una porquería, toda esa porquería que han hecho. Toditito. Desde la cabeza hasta los pies. Y siguen en esa misma porquería. Lastimosamente todos los familiares del colegio, ¿ya? Mariscal Castilla, del colegio que está acá nomás, el supuestamente emblemático Politécnico, ¿ya? Nada que ver con la bendita porquería que ha hecho, según él, ¿no? El animador decía, es así, ha hecho obras y síguenos y vamos a darles lo mejor de lo mejor. Papi, yo entiendo tu chamba, ¿ya? Yo entiendo que tú estás soboneando porque tú eres animador soboneador. Es muy diferente a ser un animador normal. Entonces, ¿qué me puedes decir? Por eso te mencionaba, ¿no? Dime una obra del señor. Me quedé, hablé con el señor casi 10 minutos y según él tenía muchas obras, que verdaderamente les dice mucho porque la realidad es otra. 6:34.
1: Así es, 6:74. Vamos a una breve tanda comercial y ya regresamos.
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0: Amigos oyentes, y la preocupación continúa creciendo en nuestra región Junín luego del sismo de magnitud 5.1 y las réplicas que se han registrado en los últimos días. Y esta vez, justamente el día de ayer, hubo otra réplica de 3.5 grados y cuya profundidad ha sido más o menos de 9 kilómetros, ¿no? Y esta vez, vecinos del distrito de Chupuro han reportado un fenómeno inusual en el Cerro Puca, ¿no? Donde han asegurado observar emanaciones de vapor, agua caliente y un fuerte olor a azufre después de una réplica del sismo, como venía mencionando, ¿no? Y de acuerdo con los pobladores de Barrio Estrellita y del sector Cinco Esquinas, el fenómeno se presentó luego de esta réplica. Inclusive, el Instituto Geofísico del Perú, conjuntamente con algunos vecinos, han afirmado haber visto polvo y pequeños desprendimientos en el cerro durante los movimientos sísmicos. Y ante esta situación, la población ciertamente ha solicitado la presencia de geólogos y especialistas para determinar qué está ocurriendo y si existe algún riesgo para quienes viven cerca de esta zona, ¿no? Y acá es importante señalar que hasta el momento ninguna autoridad ha confirmado oficialmente que estas emanaciones estén relacionadas propiamente con alguna actividad volcánica o representen algún riesgo mayor. Tampoco existe un informe técnico que explique el origen del vapor, el agua caliente o el olor a azufre, pero mientras tanto, la Municipalidad de Chupuro ha instalado una mesa técnica interinstitucional, sobre todo para coordinar la atención de la emergencia, que continúa, pues, ¿no?, en los diversos empadronamientos de las familias damnificadas y sobre todo también que van a contribuir a gestionar la diversa ayuda para todas estas familias que están desamparadas, ¿no? Y en este sentido, también el Instituto Geofísico del Perú ha mencionado que el sismo de magnitud fue provocado por la reactivación temporal de una falla tectónica Altos del Mantaro, y ha recordado que esta réplica son un comportamiento normal después de un sismo de esta magnitud, y hasta el momento el balance oficial deja a 6 personas fallecidas y decenas de heridos, y hay más de 300 damnificados, ¿no? Y decenas de viviendas colapsadas. Como estamos viendo en imágenes a través de nuestra página de Facebook, Radio Rumbo Huancayo, se puede ver, ¿no?, cómo es que está saliendo humo específicamente de este cerro, ¿no?, del Cerro Puca, donde la población evidentemente pues se ha asustado, ¿no?, por todo esto y por el agua caliente que salía y el fuerte olor a azufre. Entonces se han alarmado y es por eso que piden la ayuda o el apoyo de especialistas, geólogos, y para que puedan brindarles apoyo, ¿no?, y ayuda, y sobre todo conocimiento de qué cosa es lo que podría ser, para no estar especulando ni decir de que puede ser un volcán ni que ya vamos a morir todos, ¿no?
1: Las famosas fumarolas, obviamente podemos entender, ¿no?, las aguas subterráneas, la emisión del vapor, obviamente con las salidas del gas o agua, en este caso, porque no es gas, es agua, claro que estaba oliendo a azufre, sí, pues, porque por ahí debía haber pasado de repente un agua subterránea y se ha conmocionado, pongámosle así, al lado de hierro, oro, no sé, cualquier mineral, y después empezado a evaporarse como gas, ¿no?, desde el suelo. Y obviamente ocurre por actividades, demasiadamente por actividades de temblor, el calor subterráneo que se emana. Mucha gente... Normalmente pasa esto en los sismos y no se dan cuenta. A veces pasa, pues a veces pasa, señores. No hay que generar temor, y menos por más que esté en zonas muy cercanas a la ciudad, pues, ¿no? La gente que de repente es dueña de ese terreno puede hasta hacer, pues, como decíamos, en unas aguas termales. Uh-huh. En algún momento se van a dar cuenta de qué les estoy hablando. Por ahora no nos reportan, ¿no? Pero las aguas subterráneas, el agua de lluvia específicamente que baja por las grietas, se calienta con la roca honda y sube en forma de vapor. ¿Qué significa esto? Que en los movimientos sísmicos, en los temblores, que abren obviamente grietas nuevas en la tierra, han dejado salir el calor y los gases que están guardados dentro. Es así de simple, señores. No estemos especulando que hay un bendito volcán que ya ahorita va a emanar, que boom, va a dispararse la lava. No es así. No sé quiénes le están dando la idea, quiénes les están metiendo esa bendita idea de que ya ahorita sale, emana algo caliente, todo va a dispararse, ¡pum! ¡Ah, el volcán! Anteriormente decían ellos, los mismos ciudadanos, dice que aquí hay un volcán dormido. Si hubiera un volcán dormido, tendría que haber una boca de volcán, el famoso boca, ¿no? Donde se caliente el agua dentro de los cráteres. Eso es la realidad. Se calienta el agua dentro de los cráteres, pero esto no hay ningún cráter, pues este es un cerro. Señoras y señores, no me digan que hay un volcán, por favor. Démonos cuenta, señores, por favor, que esto se produce específicamente como una fumarola de vapor. Nada más, las famosas fumarolas, las salidas de vapor o gases en las faldas o cumbres. Pero acá no hay ningún volcán. Normalmente pasa en los volcanes, pero acá no hay ningún volcán. Pues.
0: Ciertamente, esta información debe manejarse con mucha responsabilidad, ¿no? Y es comprensible que los vecinos sientan temor al ver vapor, agua caliente o percibir olor a azufre. Pero esto obviamente después de un terremoto y varias réplicas, ¿no? Pero sin embargo, es fundamental, como dice Nico, evitar difundir rumores como la existencia de un supuesto volcán en la zona, porque esa versión no ha sido confirmada por ninguna entidad científica. Y lo que corresponde ahora, netamente, es esperar la evaluación de los especialistas del Instituto Geofísico del Perú y de las instituciones competentes, quienes ya van a determinar el origen de este fenómeno y si representa algún riesgo para la población o no. De momento, todo está bien, no podemos alarmar a toda la población, ¿no? Porque ya de por sí toda la población de la zona de Chupuro, Chupaca, por ahí, ya están con mucho nerviosismo, asustados, y sobre todo también hay pequeñitos, menores de edad, que ya ni bien sienten un movimiento telúrico, ya están llorando, se sienten devastados, porque evidentemente lo que han vivido estos niños o las personas adultas mayores es indescriptible, ¿eh? Lo han perdido todo y es momento de ser solidarios con todas estas personas y no pues generar mucha desinformación también por respeto a lo que ellos han vivido, ¿no? Ciertamente.
1: Claro, 6:47, a las 7:30 voy a tener una entrevista con dos psicólogas, espero que vengan las psicólogas, que van a ir y van a estar ahí, a pie del cañón, como decimos nosotros, ¿no? Donde van a estar ellos, y vemos obviamente las fumarolas o los famosos venteos urbanos, como se les menciona, el vapor de los sistemas de calefacción subterránea en grandes ciudades, los famosos, cuando me voy a bañar, ¿a dónde?
0: A los baños termales.
1: A los baños termales, así de simple, nada más.
0: Sí, es cierto, sí he visto en los baños termales ahí en Aguascalientes.
1: Por eso te vuelvo a decir, pues son fallas geológicas locales, que obviamente mucha gente hace dinero con eso. Más bien, de repente se puede armar algo por ahí, se arma claro, algo bonito.
0: Pero sería bueno, el atractivo turístico.
1: Sería un atractivo muy turístico. Al igual que, como dices, Aguascalientes. Uh-huh. Pero para mí, Aguascalientes es una porquería. Me van a disculpar los que han ido a Aguascalientes.
0: ¿Por qué no es tan caliente?
1: Las aguas calientes que no tienen nada de caliente, uno. Segundo, que no tienen comida. No, es restaurantes cierto, de porquería hasta las patas. Qué asco el restaurante. Lo único que comí era pollo a la brasa.
0: Sí, es cierto. ¿Cierto? No, ¿no? No hay comida por ahí.
1: ¿No?
0: No. O sea, dentro de las aguas calientes, como es como una casa, parece.
1: Claro. Es un barrio.
0: Tú llevas tu fiambre.
1: Me han dicho que en aguas calientes, a punto de media hora, hay otras aguas que sí son calientes.
0: ¿Ah, sí?
1: A 15, 20 minutos de aguas calientes, un poco más arriba, que verdaderamente sí son calientes, y obviamente se supone que son saludables, pero bueno, en fin. Estos detalles se los estamos dando, mis estimados, para que no te estén metiendo la cucaracha, para que no te estén diciendo lo que verdaderamente... ¡Ay, sí, jovencito, eso es! Y no es real. El día de ayer conversábamos con muchas... con gente que verdaderamente está metida dentro de este tema, ¿ya? Con gente que verdaderamente, pues, está... Yo les digo así, sinceramente, ayer hablábamos con muchas personas, muchos ingenieros, específicamente, muchos ingenieros, y hablaban, pues, de lo que hace el gobierno regional, porque se supone que tiene una gestión de riesgo, ¿no? Hay gente que está metida dentro de esto, pero sin embargo, no hay ni miércoles, señores. El gobierno regional solamente ha gastado 11% de los 100 que debiera gastar. Y les vuelvo a mencionar, no hay, como dicen, 10 viviendas, 100 viviendas, por las puras es. Señores, hay más de 500 viviendas, si no legítimamente llegamos a más de 1,000 viviendas destruidas. Una cosa es destruidas y otra cosa es inhabilitables, ¿ah? Por si acaso. Les quiero explicar. Destruidas es que ya no se puede habilitar, claro, ya no puedes vivir ahí, ¿no? Inhabilitables, ¿qué significa? Que todavía está parado, pero sin embargo...
0: Se ha rajado algo y no
1: todo
0: puedes
1: eso y no puedes estar viviendo ahí, no debieras vivir ahí. Pero sin embargo, por eso les digo, destruidas nada más, debe haber casi, no les miento, ver más de 500 viviendas reales. Y les vuelvo a decir, mis amigos de R y no sé, PPPP, ¿ya? Tantas P's. Han dicho el día de ayer, en vivo y en directo, que hay 100. Cuando en realidad no hay 100, señores. Si hubiera 100, sería fácil, pues, ¿no? Ya, son 100, ya. Ahorita lo arreglamos. Va. Listo. No, pues, papachito. Ayer con el ministro justo estábamos hablando, conversábamos y nos metíamos y sabíamos cómo es el tema. Hay más de 500 viviendas muertas, deshabilitadas. Más de 500 viviendas
0: destruidas.
1: A eso démonos cuenta de cómo está trabajando. Yo creo que nuestros amigos de... ¿cómo se llama esto? De...
0: ¿Defensa Civil?
1: No, la Contraloría va a tener mucho trabajo. Mucho trabajo. ¿Ya? Por todos los aspectos que van a tener que ver. Y van a tener que realizar. Los alcaldes recién se están poniendo las pilas, recién se están juntando, recién debieran hacer lo que han tenido que hacer el primer día, el día domingo, que es juntar, esta es mi zona de acopio, y después el resto son satélites. ¿Qué significa eso? Que acá acopio todo, como les dije a ustedes, acopio todo acá en el Parque Constitución, y del Parque Constitución llevo al Parque Guamamarca, acá está la leche, llevo otra leche al Parque Tupac Amaru, llevo otra leche al Parque de Cali, todos los parques, así se trabaja, señores. Pero lastimosamente, cada uno hace lo que le da bendita gana, y ahora, el día de ayer, gracias al ministro, me vuelvo a mencionar, gracias al ministro que ha estado desde el día domingo, y mucha gente no lo sabe, el señor Wilder Cifuentes, que es ministro de Vivienda, ¿ya? Al lado de los señores José Zapata y el señor Flavio Cruz, ministro del Interior y ministro de Trabajo, han estado metiendo mano. Han visto la desgracia de cada mamita que lloraba, cada sentimiento que decía, señor, por favor, apóyeme, deme mi casa. Sí, ese sentimiento lo ha visto, lo ha notado el señor Wilder Cifuentes, Ministerio de Vivienda. Y verdaderamente es, no tienen ustedes ni idea, porque no es solo, pues, Pumpuya, son varios lugares, se los vuelvo a mencionar.
0: Y lastimosamente toda la ayuda solamente se ha gestionado en Pumpuya, ¿no? Y en este sentido no ha habido la masificación en cuanto a apoyo se refiere. Como tú bien mencionabas, ¿no? Se supone que hay un centro de acopio, sí, pero de acá se debería distribuir a los diversos puntos, o en el mejor de los casos, estando acá en Huancayo, nada más en Huamanmarca, se hubiera recepcionado toda la ayuda de toda la población huancaína y de ahí ya la municipalidad se encargaba de distribuir, ¿no?
1: Pero sí, claro, embargo, era lo normal, así, ¿no? Mucha gente no llega a comprender, ay, yo estoy yendo con mi carrito, yo estoy yendo con esto, yo te llevo frazada, llevo el otro. Está bien, todo está bien. Pero hay que destinarlo, ahí tienes la beneficencia, tienes el municipio de Huancayo, tienes el gobierno regional, que se supone que a ellos sí lo van a determinar y llegar todo a su lugar. Son lugares que verdaderamente, pues, ellos son los que trabajan. No que mi asociación, que mi grupo, que mi ponta, que yo hago, que yo conozco, que yo soy... No, eso no existe, no debiera existir. Por ende, es que Radio Rumbo no está haciendo supuestamente la solidaridad y el empeño de todos para poder justificar. No. Me van a disculpar, no voy con ese sistema. No, verdaderamente para mí no funciona. Les vuelvo a decir, todo esto depende de las autoridades de porquería que tenemos, lastimosamente. Alcalde de Huancayo, provincial Huancayo, alcalde no. A todos los alcaldes regional. De porquerías también, de Chupaca, Chupuro, Chongo Salto, Pucará y todos los alcaldes, todos alcaldes de miércoles, que el día de ayer recién los he visto trabajando por primera vez, ¿ya? Se han juntado y han empezado a ordenarse un poco más, gracias, vuelvo a decir, al ministro Wilder Cifuentes de Vivienda. Yo no tengo nada que ver, porque el señor ministro, supongo que ya viene la cartera de la señora Keiko y se va, pero está funcionando. Y eso lo he visto ahora, último. Por eso es que les estoy comentando. ¿Qué tales hijos de su madre, mis hermanos? Coar, específicamente. Está ahí un centro donde se puede, de repente, meter a gente que no tenga vivienda. Pero, sin embargo, estos presidente comunal lo cierra. ¡Brah! Y encima le pone... ¿Cómo se dice esto? No cadena, soldadura a la puerta. ¿Se pueden imaginar qué tal hijo de su madre este señor para no querer? No, que esto es de la comunidad. ¿Comunidad imbécil? ¿Comunidad tarado? Baboso, nada de lo que pertenece supuestamente a tu comunidad en desastre existe. Te vas a la bendita punta del cerro, ¿ya? Nada, papachito, ¿ya? Te lo digo así. Cuando hay desastres, todo pertenece al Estado, así de simple. El problema radica también, Catú, y lo voy a decir, me van a disculpar mis hermanos que están sufriendo mucho ahora último en este, que han perdido su vivienda, todo eso. La gran mayoría de personas no tiene un título de propiedad. ¿Cómo yo darle a una persona que no tiene un título de propiedad, cómo poder darle la mano, cómo poder ayudarle? ¿Te das cuenta? O sea, ese es otro gran problema que está pasando ahorita en estas inmediaciones de este gran terremoto que hemos tenido. ¿Se pueden imaginar, señores, cómo vamos a hacer este tema? ¿Cómo vamos a hacer si la gran mayoría no tiene título de propiedad? Ese es otro gran problema. Estamos nadando pues en el agua, pero al revés, tipo los salmones, en contra de la corriente, recóncholis. ¿Qué vamos a hacer? Ese es otro gran problema.
0: Sí, está.
1: ¿Qué pasa fuerte si se te cae tu vivienda? Ah, monstruo, pues se me cayó mi vivienda, monstruo, acá está mi título de propiedad. No tienes, recontra conchol, pero sí sé que es mi calle número 6331 de tal dirección. ¿Cómo lo probamos, no? Ese es otro gran problema que está surgiendo y está viendo. ¿Cómo apoyarle a una persona que no tiene título de propiedad?
0: Eso, ¿en qué parte la ubicas, no?
1: Claro, no, es que la gran mayoría son terrenos heredados, pues, ¿no? La gran mayoría. ¿Qué hacemos, mis hermanos? ¿Cómo va a ser este tema? Dios mío, mucha gente no te lo va a comentar en otros medios de comunicación, solamente quieren hacer farándula. Y acá no vamos a hacer farándula, estamos hablando de la realidad, mis hermanos. Lo que existe, lo que pasa. Si este ministro de porquería hubiera venido y hacer cojudeces, disculpen la expresión, hacer cojudeces, y hubiera dicho. Pero sin embargo, lo está haciendo mejor que todos estos alcaldes de porquería que están ahí existiendo, mejor que el gobernador regional, mejor que el mismo alcalde de Huancayo, que solo se dedica a ver, a avanzar, que tú eres ingeniero, tú eres arquitecto, no mejoras de la gripe, pues, baboso.
0: Sí, porque justamente tarado. La municipalidad ha mencionado que 54 viviendas del distrito de Chucuro tarado. Van a ser demolidas,
1: 54.
0: ¿No? Y esto que...
1: Que no es real.
0: No sé.
1: Conchale,
0: Dios
1: vale.
0: mío, esto
1: no
0: es
1: real, pues, no es.
0: Son 43 viviendas, según lo que han mencionado, que están ubicados en los sectores Estrellita y el Carmen Pampa, que están afectados y que de alguna manera van a ser demolidas, ¿no? Y 11 viviendas de los sectores Chonta y Centro Unión, que también van a ser demolidas. Entonces, ha sido un total de 54 viviendas del distrito de Chupuro que van a ser demolidas, según lo que ha mencionado la municipalidad provincial de Huancayo.
1: Solo de Estrellita, cuando en realidad la Estrellita nos llega altamente, porque no solamente es uno. Faltan más, faltan mucho más. Me van a disculpar, pero las Estrellitas y todas las distinciones.
0: ¿Y sabes lo que ha dicho el alcalde Denis Cuba Rivera?
1: No me lo diga, por favor.
0: Es
1: no
0: que
1: me lo diga.
0: Ya, él ha mencionado y ha dicho que esta situación evidentemente es preocupante, porque inicialmente se hablaba de unas 280 viviendas afectadas en Chupuro y que muchas de ellas aún se encuentran en riesgo de colapsar. Y ha advertido que permanecer en estas construcciones podría poner en peligro la vida de las personas, especialmente si continúan registrándose réplicas. Ya, señor, pero no queremos información, pues queremos acción, ¿verdad?
1: Obviamente, es lo que necesitamos. Necesitamos que estos señores, como les vuelvo a mencionar, como ya lo dijeron, los mismos chicos de la UPLA que se han programado, han ido raudamente y han estado volando con sus drones para saber... Y informar todo lo que hay en detalle, al igual que nuestros amigos de Sencico. Yo quiero aplaudir el hecho de que estos señores estén trabajando. Han llevado su laptop y se han puesto a chambear como negros, ¿no? Los de Sencico y los de la UPLA verdaderamente están chambeando y apoyando a la comuna, dando los números exactos, como les vuelvo a mencionar. Si imbécil, no son 100, son más de 500. Si no llegamos a mil, porque no es solo una comuna, son varias, pepaboso, tarao, date cuenta. Tú no puedes sacar un número por solamente una zona. Ah, Pumpuy, ese es lo que sale. O Estrellita es lo que sale. No seas baboso, pero no solamente son los dos. Son varias comunidades que están con problemas, que ha habido problemas en gran cantidad.
0: Y eso que todavía continúa el empadronamiento, porque no se sabe cuántas familias más están siendo, son damnificadas, pero que no están empadronadas, ¿no?
1: Son damnificadas, no están empadronadas. ¿Y cómo te empadronas si no tienes, pues, tu...
0: Es cierto.
1: Lastimosamente, tu título de propiedad es la que vale, es como tu DNI, pues, papá. ¿Qué hacemos con estas personas? ¿Cómo los podemos apoyar? Me van a disculpar, pero bueno, pues la gran mayoría, bueno, se conocerán, pues. De repente los vecinos pueden decir, sí, ese es su terreno del señor. Como, por ejemplo, suele pasar, ¿no? Que para nuestros amigos de las comunas, pues es, obviamente dicen, pues no.
0: Ah, cuando quieren hacer una posesión.
1: Claro.
0: Y dicen, no, yo tengo viviendo 20 años, a ver, ¿quién me constata que tú verdaderamente vives 20 años? Ah, ya tengo mi vecino, tengo otro vecino,
1: claro,
0: del otro lado,
1: vecino,
0: ¿no?
1: De
0: y recoges testimonios
1: hacer, claro,
0: para que...
1: Por ejemplo, Anthony, eso. Lucho y Catú son mis vecinos, y bueno, pues tienen que asegurar que yo estaba viviendo acá en mis...
0: Claro.
1: 20 metros cuadrados.
0: Algo así.
1: Debiera ser, ¿no? Pero bueno, 7:03, vamos a una tanda comercial y regresamos aquí en Rumbo Noticias.
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1: 7:08 de la mañana, estimados TV oyentes, iniciamos así la segunda hora informativa con los titulares. El Jurado Nacional de Elecciones entregó la credencial de senador a Absalón Vázquez Villanueva, luego de dejar sin efecto la acreditación de Rafael López Aliaga. Tras su decisión de no asumir el cargo, el organismo precisó que la proclamación y la entrega de la credencial no son suficientes para consolidar el mandato parlamentario, ya que López Aliaga no llegó a juramentar.
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1: Cancillería confirma a Milei, Kast, Noboa y Felipe VI entre los invitados a la juramentación de Keiko Fujimori. La Cancillería peruana confirmó que el presidente de Argentina, Javier Milei, el mandatario chileno, José Antonio Kast, el presidente de Ecuador, Daniel Noboa, y el rey Felipe VI figuran entre los invitados a la ceremonia de juramentación de Keiko Fujimori como presidenta del Perú. La presencia de estas autoridades internacionales marcaría uno de los momentos más destacados del acto de asunción presidencial.
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1: 7:10 de la mañana, desmantelan laboratorio clandestino de droga en Vizcatán del N. La Fiscalía y la Policía incautó más armas de fuego, municiones, cacerías, granada de guerra, camionetas, motos lineales e insumos químicos.
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1: El Tribunal Constitucional declara nula la prisión preventiva contra Vladimir Cerrón. El fallo deja sin efecto la medida que pasaba por el líder de Perú Libre, quien permanecía en la clandestinidad desde octubre del año 2023.
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1: Trágico, el inspector laboral Juan Flores sufrió una descompensación en plena sesión de Consejo de Gobierno Regional de Junín y fue evacuado por el SAMU y falleció camino al hospital. El incidente ocurrió a solo minutos de haberse sentido la última réplica del sismo que se sintió en el Gobierno Regional de Junín.
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1: 7:11 de la mañana y tú estás en Rumbo Noticias. Mediante un comunicado, el Comité Multisectorial de Fiestas Patrias suspendió todas las actividades relacionadas a la celebración del aniversario patrio, entre ellas el desfile escolar programado para hoy, 22 de julio, el paseo de la bandera y la sesión solemne del 26 de julio y el desfile cívico-militar del 27 de julio.
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1: Continúan demoliciones de viviendas inhabitables a causa de los sismos. El distrito de Chupuro y las viviendas inhabitables continúan siendo demolidas en los siguientes días, ya que presentan riesgo de caer y generar pérdidas humanas. Asimismo, las familias afectadas están siendo empadronadas para recibir la ayuda necesaria.
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1: 7:12 de la mañana, nuestro rumbo fono para denuncias y opiniones. Llámanos al 064-6291-94 o al 064-2195-95 o al WhatsApp al 954-4319-62.
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1: Con olla común y chachando coca, damnificados afrontan las noches en el anexo La Breña en Huacrapuquio. Ante el temor de nuevas réplicas, los pobladores pasan las noches en el parque y evitan ingresar a sus viviendas por el riesgo de colapso.
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1: Lamentable, Pumpun ya entierra a sus muertos tras el devastador sismo de magnitud 5.1 en el cementerio de Chongos Bajo. Fueron sepultados los restos de Marino Barreto Munibe, de 72 años de edad, y su esposa Adela Nestares Muñico, de 73 años de edad, quienes fallecieron juntos al quedar atrapados bajo los escombros de sus viviendas que construyeron durante toda una vida.
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1: 7:13 de la mañana, hasta aquí los titulares de hoy miércoles 22 de julio, año de la esperanza y el fortalecimiento de la democracia.
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1: Y continuamos con el desarrollo de la información, siendo las 7:13 de la mañana. Vamos rápidamente con la base de Serenazgo de Chilca. Buenos días.
2: Información desde la unidad de serenazgo de Chilca. En el transcurso del patrullaje, serenos del distrito de Chilca fueron alertados por una ciudadana para el auxilio de su hija que había sufrido un accidente al interior de su predio ubicado en la cuadra 16 de la avenida Próceres. Los agentes al llegar al lugar observaron a la joven de 19 años de edad tendida en el piso de la vivienda y según su madre, la joven habría sufrido un desmayo cayendo intempestivamente y golpeándose la cabeza, motivo por el cual quedó en estado inconsciente. Rápidamente los agentes brindaron los primeros auxilios y trasladaron a la herida al hospital Daniel Alcides Carrión, ingresando al área de emergencias y dejando a cargo del médico de turno para la atención correspondiente. Y recuerden que ante cualquier emergencia llamar al 931-420893, Serenazgo de Chilca, al servicio de la población.
1: Muchas gracias a Serenazgo de Chilca por estar presente aquí en Rumbo Noticias. Y siendo las 7:14 de la mañana, vamos con nuestra colega Ivette Espíritu. Buenos días, Ivette, te escuchamos.
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3: Así es, Pato Castañeda, muy buenos días. Información para Rumbo Noticias por los 91.1 FM. Vamos nuevamente a la zona del desastre en la provincia de Chupaca y Huancayo, sobre todo la más afectada que es Pumpunya, en Chongos Bajo. Ya se está viendo la evaluación, ¿no? No solo de instituciones educativas, en este caso por parte de la Dirección Regional de Educación Junín a través de PREVAED, sino también por parte del Ministerio de Vivienda, Construcción y Saneamiento, quien viene evaluando las instalaciones del Instituto Superior Tecnológico Público Jaime Cerrón Palomino, ubicado en el barrio Huaynacapac, en Chongos Bajo. Hasta este lugar, hasta este instituto, han llegado el equipo de vivienda, entre otras autoridades, para evaluar sus condiciones y determinar así la disponibilidad de espacios que puedan ser habilitados como albergues temporales para las familias afectadas. La evaluación también permitió identificar áreas seguras donde podrían instalarse carpas y brindar atención temporal a quienes lo necesiten. Estas acciones forman parte de las medidas que las autoridades han previsto para proteger a la población, especialmente ante las bajas temperaturas de la zona, mientras las autoridades continúan con la evaluación de daños y la atención de emergencia. También se habló acerca del abastecimiento de agua potable a las familias que permanecen en la losa deportiva del centro poblado de Pumpunya, donde se concentra parte de la población, gran parte de la población afectada. El suministro de este recurso básico tiene que contribuir a garantizar condiciones adecuadas de higiene, salud y preparación de alimentos durante la emergencia. El abastecimiento de agua también se coordinará en otros puntos donde se encuentran las familias afectadas y donde se han organizado ollas comunes para preparar sus alimentos. De esta manera se busca garantizar el acceso a un recurso esencial para la población mientras afronta los efectos del sismo y recibe la atención necesaria. La población requiere que los distritos declarados en emergencia y los que lamentable no han sido declarados en medio de ello también puedan recibir la atención, el apoyo de diversos alimentos, indumentarias y demás. En el caso de la provincia de Chupaca, por ejemplo, las zonas afectadas han sido consideradas número uno, Chongos Bajo, el distrito de Chongos Bajo, con el anexo de Pumpunya de nivel alto, los barrios Progreso, Iquitos, Palias, Mantaro, Sur, Huaynacapac, entre otros. Continúa el distrito de San Juan de Isco, también en Chupaca, los anexos de Jurpac, Tinyari Grandi, Tinyari Chico. En Chupuro, los barrios Estrella, Alto, Carmen Pampa, Barrio Centro, entre otros, anexo de Carhuapacha, anexo Socos, esto ya que pertenece a la provincia de Huancayo. De igual manera, en Huancayo se encuentra Viques con el barrio Los Ángeles, Huaucos, y en el distrito de Guayucachi, los anexos como conocidos como Colpa y el barrio Miraflores. A su vez, se han registrado algunos sectores de Huacrapuquio, siendo perteneciendo a la provincia de Huancayo, con viviendas afectadas. Y finalmente, Antauyo, Andamarca, en Ahuac, en la provincia de Chupaca. Son zonas consideradas de magnitud, en este caso, grave, respecto a lo que se han estado registrando, ¿no? Los daños reportados. Magnitud muy grave, por ejemplo, del anexo de Pumpunya, en Chongos Bajo, de grave, de moderado, en San Juan de Iscos, de leve a moderado, con viviendas con grietas, caída de muros, daños en iglesias y edificios públicos. además de siendo el epicentro Chongo Bajo con las familias damnificadas, de más de 300 de ellas, heridos, viviendas inhabitables, campamentos temporales y el colapso de decenas de viviendas y obviamente siendo lamentable la información de que 6 personas han fallecido. La información que se tiene del avance de los trabajos que se vienen realizando y la detección sobre todo de zonas damnificadas producto de este sismo y de la réplica durante estos días en la provincia de Chupaca. La información para Rumbo Noticias. Adelante.
1: Muchas gracias a nuestra colega Ivette Espíritu. 7:19 de la mañana. Vamos rápidamente con el reporte policial. Muy buenos días.
4: Gracias por el pase. Buenos días y bienvenidos al reporte policial. Rápidamente daremos a conocer las noticias más resaltantes suscitadas en las últimas horas. En la tierra de los Chapis, efectivos policiales de la comisaría de Chupaca lograron la detención de Yosimar, de 16 años de edad, quien se encuentra inmerso en la presunta infracción a la ley penal contra el patrimonio en la modalidad de hurto en grado de tentativa. Esta persona habría intentado llevarse productos de aseo personal de una tienda comercial, hecho por el cual fue trasladado a la dependencia policial para continuar con las diligencias correspondientes de acuerdo a ley. Continuando con más información, efectivos policiales de la sección de operaciones especiales de Huancayo lograron la detención de James, de 31 años de edad, quien se encuentra inmerso en la presunta comisión del delito contra la fe pública en la modalidad de falsedad genérica. Esta persona, al momento de la intervención, habría presentado una licencia de conducir presuntamente falsificada, por lo cual fue trasladado a la dependencia policial para continuar con las diligencias correspondientes de acuerdo a ley. Policía Nacional del Perú, trabajando por tu seguridad, informó Yoshika Elena desde la Unidad de Comunicación e Imagen de la Región Policial Junín. Adelante, estudios.
5: Gracias, Yoshi. 7:20 aquí en Radio Rumbo, la radio que se ve. Vamos así de rápido con el reporte del tránsito.
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1: Amigo conductor, a esta hora de la mañana en la avenida Ferrocarril se concentra la mayor carga vehicular. Encontrarán circulación bastante lenta desde el intercambio cercano a Real Plaza Huancayo hasta el sector del Mercado Modelo, con filas de vehículos en ambos sentidos. Y si no es indispensable pasar por este tramo, conviene considerar otra ruta alterna. En la intersección de la avenida San Carlos, con acceso hacia el Parque Túpac Amaru, también se aprecia una importante acumulación de unidades, principalmente por el ingreso de transporte público y vehículos particulares. La recomendación es reducir la velocidad y mantener la distancia prudente. Por el corredor de Real Plaza Huancayo, el desplazamiento es aceptable, aunque con algunas demoras puntuales en los cruces semaforizados, debido al incremento del flujo vehicular propio de la hora punta. Y para quienes se dirigen hacia Chilca, el tránsito se mantiene relativamente constante en los alrededores de la estación ferroviaria. El movimiento es continuo, con ligeras retenciones en los accesos principales, pero sin interrupciones importantes. En la avenida Mariscal Castilla, especialmente en el sector de Yanama, la circulación es mucho más favorable, permitiendo un avance continuo para quienes se dirigen hacia el sur de nuestra ciudad. Conduzca con precaución, respete los cruces peatonales y recuerde que unos minutos de paciencia puede evitar un accidente. Seguiremos atentos con nuestra programación. 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
5: Vamos así de rápido con el reporte policial, el segundo reporte policial que han emitido ya nuestros amigos, valga la redundancia, de la policía. Vamos con el segundo reporte policial. Aquí en Radio
4: Gracias Rumbo. Por el pase. Buenos días y bienvenidos a un nuevo reporte policial. Estos son los resultados del trabajo operativo de la Región Policial Junín hasta el momento, dando un total de 74 personas detenidas por diversos delitos, tales como los delitos contra el patrimonio, delitos contra la vida, el cuerpo y la salud, entre otros. 18 personas capturadas por contar con requisitoria vigente, 17 personas con resultado positivo para alcoholemia, 11 celulares incautados, 30 vehículos con orden de captura, dinero en efectivo incautado, 2 bandas delincuenciales desarticuladas, 30 ciudadanos extranjeros intervenidos por ley de migraciones y 124 papeletas impuestas por las diversas infracciones al Reglamento Nacional de Tránsito, informó Yoshika Elena Desde la Unidad de Comunicación e Imagen de la Región Policial Junín. Adelante, estudios.
1: Muchas gracias.
5: Yoshi.
1: Yoshi, por nuestro reporte policial. Y siendo ya las 7:23 de la mañana, llegó el momento que todos estaban esperando y es nuestro segmento legal.
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6: Gracias por el pase. Buenos días, Cato. Buenos días, Nico. Muy buenos días, queridos oyentes. El día de hoy también continuamos con el tema de adolescentes infractores, pero vamos a tocar precisamente referente a las sanciones. ¿Qué consecuencias recibe un adolescente infractor en el Perú? Cuando un adolescente comete una infracción a la ley penal, una de las preguntas que más repite en la sociedad es ¿qué sanción recibe realmente? ¿Existe un castigo o simplemente vuelve a su casa? Ya le hemos visto que esta pregunta ha generado muchas dudas y también mucha desinformación. Algunas personas creen que los adolescentes no reciben ninguna consecuencia por sus actos. Bueno, otras también piensan, ¿no?, que todos deberían pues recibir exactamente el mismo tratamiento que un adulto, ¿no? Pero la realidad es muy distinta, queridos oyentes. En el Perú existe un sistema especializado de responsabilidad penal adolescente que establece sanciones pues según la gravedad del hecho, la edad del joven, sus circunstancias personales y sus posibilidades de reinserción. Hoy conoceremos cuáles son esas sanciones y cómo funcionan. Cuando un adolescente entre los 14 y 17 años de edad responsable de una infracción es declarado, lógicamente, responsable de una infracción a la ley penal, el juez no aplica una sanción de manera automática. Antes de decidir, analiza varios elementos referente de cómo ocurrió, qué evidencia existe, el adolescente actuó solo, fue utilizado por otras personas, si tiene antecedentes, cómo es su entorno familiar, si continúa estudiando. Todos esos factores permiten determinar cuál es la medida más adecuada que debe tomar el juez, porque no todos los adolescentes pues que cometen una infracción se encuentran en la misma situación. El objetivo principal de esas sanciones no es solamente castigar. La finalidad es que el adolescente comprenda el daño causado, que asuma la responsabilidad y pueda modificar aquellas conductas que lo llevaron a cometer la infracción. Por eso se llaman medidas socioeducativas. Esta palabra tiene un significado muy relevante. Socio, pues, porque trabaja con su familia, su comunidad, su entorno. Educativa, pues, porque busca enseñar nuevas formas de actuar y tome mejores decisiones en su vida. Entre las primeras sanciones encontramos la amonestación, ¿no? Esa es una medida donde el juez realiza una advertencia formal al adolescente. Pero no se trata solamente de que le diga, oye, sabe que no lo va a volver a hacer, ¿no? O no lo vuelve a hacer. Es una intervención judicial donde se explica la gravedad de la conducta, el daño provocado y la responsabilidad que tiene frente a sus actos. También se involucra a los padres o responsables, porque la familia aquí cumple un rol muy importante en el proceso de orientación. Otra medida es los servicios, la prestación de servicios a la comunidad. Esta sanción busca pues que el adolescente entienda que sus acciones tienen consecuencias para otras personas. Por ejemplo, si un joven ocasionó daños en un espacio público, participó en actos de vandalismo o afectó bienes de la comunidad, puede ser obligado pues a realizar actividades que contribuyan a reparar dicho daño. Ahora, el objetivo acá no es humillarlo, no intimidarlo. Aquí el objetivo es generar responsabilidad y conciencia sobre el impacto de sus decisiones. También tenemos la libertad asistida. Ahora, esta medida permite que el adolescente continúe viviendo con su familia, pero bajo reglas específicas y supervisión especializada. No significa que va a hacer lo que él desee. Tiene que cumplir compromisos establecidos por el juez. Referente, a ver, debe de continuar con sus estudios, participar en programas de orientación, asistir a controles, cumplir reglas de conducta, y demostrar avances en su proceso de cambio. Aquí los profesionales especializados pues realizan el seguimiento para conocer su evolución y ayudarlo a superar los factores pues que influyen en su conducta. Ahora llegamos a una medida más severa, la internación en un centro juvenil especializado. Definitivamente, queridos oyentes, esta es la sanción más restrictiva dentro del sistema juvenil y se aplica cuando la gravedad del hecho lo requiere. Por ejemplo, en los casos de delitos violentos o cuando pues las circunstancias muestran un alto riesgo de reincidencia. Es importante aclarar que en un centro juvenil no es un penal de adultos, ¿no? Su finalidad es totalmente distinta. Durante este internamiento, pues aquí el adolescente debe continuar con sus actividades educativas, recibir orientación psicológica, participar en talleres y prepararse para su retorno a la sociedad. Imaginemos dos casos. El primer caso es un adolescente de 14 años que participa por primera vez en un daño contra la propiedad de un colegio. El juez puede considerar pues medidas orientadas a la reparación y educación. Y el segundo caso es un adolescente ya de 17 años que participa en un delito violento utilizando armas. La respuesta del sistema será mucho más estricta. Esto demuestra pues que la justicia juvenil no funciona con una sola respuesta para todos. Cada caso definitivamente va a requerir su respectivo análisis. Pero existe una preocupación que crece en el Perú, ¿no? Si el uso de adolescente por parte de organizaciones criminales, eso ya lo hemos visto mucho en las noticias. Algunas bandas pues captan a estos menores porque los utilizan para cometer delitos y aprovechar su situación jurídica diferenciada. Frente a ello, la respuesta no puede ser solamente esperar pues a que ocurra el delito, ¿no? Aquí se necesita prevención, escuelas fortalecidas, familias acompañadas, oportunidades deportivas y laborales y presencia del Estado en los lugares donde los jóvenes son más vulnerables. Otro punto relevante es entender que una sanción no termina cuando se cumple el tiempo establecido. El verdadero desafío es que definitivamente es lo que ocurre posteriormente. Si un adolescente sale sin oportunidades, sin educación, ¿no? Y vuelve al mismo entorno de riesgo, definitivamente existe una posibilidad mayor de reincidir. Por eso la reinserción es una parte fundamental del sistema. La seguridad ciudadana también se construye pues recuperando a los jóvenes antes de que la delincuencia se convierta en su única alternativa. Entonces, cuando hablamos de sanciones para adolescentes infractores, debemos dejar atrás dos ideas equivocadas. La primera, que los menores no reciben castigo, eso es falso. Existen sanciones, ya lo hemos visto. Y la segunda, que todos los adolescentes deben recibir exactamente el mismo tratamiento que los adultos, tampoco es correcto. La ley establece un sistema diferente porque reconoce que la adolescencia es una etapa de formación y sobre todo de muchos cambios. Las sanciones juveniles buscan encontrar un equilibrio, que exista responsabilidad por el daño causado, que las víctimas reciban una respuesta del Estado y que el adolescente pues tenga una posibilidad real de cambiar su camino. La justicia juvenil no significa olvidar el delito, significa responder de una manera que permita construir una sociedad más segura en el presente y también en el futuro. Bueno, queridos oyentes, no olviden que su defensa es nuestra prioridad. Estuvo con ustedes su amiga la abogada Rocío López Salazar. Me pueden contactar a mi número personal, el 960-760791, y ubicar en Girón Parra de Riego, 303 cruce con Santa Isabel, El Tambo. No olviden seguirme en TikTok como abogada Rocío López y también ya contamos con nuestro centro de conciliación por equidad y justicia debidamente autorizado por el Minjus. Muchas gracias. Gracias Catu. Gracias Nico.
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1: Noticia de último minuto, estimados TV oyentes.

0: relacionadas con procesos de contratación que vulneraron la normativa vigente.
1: Bueno, en realidad ya el Jurado Nacional de Elecciones que ha publicado la resolución que vaca al señor Julio César Yallico el día de hoy. Desde hoy ya no es alcalde el señor. Y ha convocado al señor Iván Medina como alcalde del Tambo. Que también se supone que está vacado, también se supone, ¿no? Pero hay que darle prioridad. Puede ser el primer alcalde que dure 2 días o 3 días, o horas también, ¿no? Dependiendo. Bueno, esta organización electoral ha oficializado ya la salida del alcalde por infringir las restricciones de contratación y otorgar la credencial de alcalde de primer regidor a Iván Medina. Esto, señoras y señores, es peleable, desleal. En el sentido este que para mí al señor Yallico lo hubieran sacado por haber roto toda esa imagen de lo que vemos y sabemos era en ese entonces lo que está al frontis mismo del municipio del Tambo, lo que era...
0: ¿La Berma Central?
1: La Berma Central, donde era específicamente el gran homenaje que se hacía al Día del Campesino, ¿no? Y ya no hay.
0: Pero la crisis política en el Tambo todavía no termina, ¿no? El propio Iván Medina ha reconocido que también tiene un proceso de vacancia ya resuelto por el Jurado Nacional de Elecciones y que solo está pendiente de la publicación de esta resolución. Y si eso ocurre, nuevamente tendría que producirse un cambio en la alcaldía, pues, ¿no? Nuevamente la crisis en el Tambo está latente. Y un aspecto que ha llamado la atención es que, aunque la resolución del Jurado Nacional de Elecciones tiene fecha 18 de mayo, recién ha sido publicada más de 2 meses después, una situación que ha retrasado la ejecución formal de la vacancia y ha generado ciertamente mucha incertidumbre en la administración municipal.
1: La resolución precisa que el Pleno del Jurado Nacional de Elecciones no encontró acreditada la causal de nepotismo. Específicamente, el tribunal concluyó que Cider Gidotti, específicamente la persona vinculada al caso, no mantenía nada con el señor Yallico, un parentesco comprendido dentro del cuarto grado de consanguinidad ni del segundo de afinidad, como exige la ley para configurar una infracción.
0: Así que ciertamente la vacancia, como ya se ha mencionado, no ha sido por nepotismo, sino por haber infringido las restricciones de contratación establecidas en la Ley Orgánica de Municipalidad.
1: Iván Medina ha confirmado que asumirá la alcaldía, pese a reconocer que su permanencia podría ser recontra Pepe, chiquitito. Pero bueno, así es. El Jurado Nacional de Elecciones, hasta que se haga, hasta que... Ya van a faltar un par de meses y capaz de darle en diciembre recién su vacancia al señor Iván Medina. No podemos escapar de esta responsabilidad verdaderamente, ¿eh? No se puede rechazar ni desentenderse de este cargo.
0: Sí, sobre todo porque Iván Medina ha señalado que su prioridad supuestamente será recuperar la institucionalidad de la municipalidad del Tambo propiamente y garantizar que las obras y proyectos que ya se tenían pactados continúen desarrollándose en beneficio de la población. Veremos si esto va a ser cierto o cómo se va a desarrollar en el transcurso.
1: Pero
0: de los
1: sabemos
0: días.
1: Que no tienen, ni siquiera tienen un tacho de basura todos los parques del Tambo. Sí. No tiene. Qué lástima. Ojalá que con el señor Medina, en su corto tiempo que de permanencia en la alcaldía, hagan algo. 7:37.
0: Vamos a una breve tanda comercial, ya regresamos con más.
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0: 7 de la mañana con 42 minutos, 7:42 minutos aquí en Radio Rumbo, la radio que se ve. Bueno, en los últimos minutos que habíamos comentado específicamente, el alcalde del Tambo ya no está, ya no va a estar. El día de hoy ya no está. Como dicen los chiquitos, ya no está, pe. Y ya, pues, ahí terminó el tema. ¿Sí o no? Ahí terminó. Ábrele el micro, por favor, el lado izquierdo, señor, si fuera tan amable.
1: Dios mío, si, no se si, da cuenta, el señor Luchito.
0: A ver si se pone a trabajar. 7:43 minutos, 7:43.
1: ¿Sabes qué? Hay otro tema también que quiero mencionar, muy aparte ya del alcalde Julio César Yayico, que el Tribunal Constitucional ha emitido una decisión que favorece al líder de Perú Libre, Vladimir Cerrón, al anular la prisión preventiva que pesaba en su contra y dejar sin efecto la orden de captura que había sido dictada por el Poder Judicial.
0: ¡No! ¿Por qué?
1: Pero, sin embargo, es importante aclarar que esta decisión no significa que Vladimir Cerrón ya haya sido declarado inocente ni que el proceso judicial haya terminado. La investigación por los presuntos delitos de organización criminal y lavado de activos que netamente han estado vinculadas al caso Los Dinámicos del Centro continuarán con normalidad.
0: Y el señor no solamente tiene un juicio, tiene varios juicios.
1: Lógico, tiene varios.
0: Al igual
1: que
0: el señor, ¿no? Pipiruela, ¿no?
1: El caso Aeródromo Huanca.
0: Aeródromo Huanca.
1: Sí, tema. Exacto. Y la Corte Suprema lo absolvió del delito de colusión y en otro proceso por negociación incompatible también el propio Tribunal Constitucional ha anulado la sentencia para que el Poder Judicial emita un nuevo fallo. Y para allá el Tribunal Constitucional, estos cambios modificaban el escenario jurídico y el Poder Judicial tenía la obligación de analizar nuevamente si seguía existiendo un riesgo de fuga que justificara mantener la prisión preventiva y según ya la sentencia, esa evaluación no se hizo de manera adecuada. ¿Y ya qué pasa netamente con la orden de captura, no? Que al quedar anulada la prisión preventiva también quedó sin efecto la orden de captura que estaba vigente contra Vladimir Cerrón, o sea, eso significa que ya no pesa sobre él una orden derivada vigente, ¿no? Una orden derivada de la prisión preventiva.
0: Pero
1: ya
0: mal,
1: anulada,
0: verdaderamente, ¿no? Mal, por todo sentido mal, en el sentido este de que, ¿cómo es posible, señoras y señores, que este personaje, teniendo tanto, hayan delimitado todo este tema? Definitivamente muy mal. Por otro lado, lo que sí está bien es lo que ya se han hecho y se han estado juntando. Estamos hablando de María Elena y de Fabiola, que el día de hoy están con nosotros. Aquí a la derecha, acérquense un poquito más para que salgan
1: en la toma,
0: por favor, si fueran tan amables. Ya, ahora sí estamos, está bien, se pueden acercar con toda confianza. Estamos aquí en Radio Rumbo, la radio que se ve vía los 91.1 de la FM. María Elena, ¿cómo estás? Bienvenida. Y Fabiola también, ¿cómo estás? Bienvenida. Bienvenidas, chicas, a Radio Rumbo, la radio que se ve vía los 91.1 de la FM. María Elena, cuéntanos, tú eres psicólogo, ¿cierto? Coméntanos qué es lo que va a venir, qué es lo que están ampliando, qué es lo que han pensado y todo esto. Al igual que Fabiola, que también nos va a comentar.
2: Bueno, muchas gracias por la invitación. Yo soy Fabiola.
0: ¿Qué tal, Fabiola?
2: Ella es María Elena. Entonces, bueno, ambas somos psicólogas, ¿no? Ahora unidas sin ninguna bandera, que es lo importante en esta situación de crisis.
0: Claro,
2: y lo que definitivamente hemos observado ante la población, porque ya los hemos ido a visitar, es que desde que tú ingresas ves unos rostros de terror.
0: Obviamente.
2: ¿No? Ves unos rostros de incertidumbre. Y eso es evidencia de que ya está existiendo un impacto en la salud mental de todos, ¿no? Inclusive los maestros nos mencionan que los alumnos ya no quieren ir a estudiar.
0: Correcto.
2: Porque tienen miedo a que les pase algo a sus padres,
0: ¿no? Y viceversa, ¿no?
2: Y viceversa, e inclusive las personas ya no duermen en sus casas por miedo a que se caiga, ¿no? Entonces tú, desde que ingresas, ves a personas que tienen una casa que no está completamente derrumbada, pero están durmiendo fuera, en pellejos, según sus posibilidades.
0: Claro,
2: y que gracias
0: muy triste.
2: A Dios. Es muy triste. Entonces, entender este impacto en la salud mental que va a tener no solo ahora, que fue el choque, sino
0: Correcto.
2: También después, que es ya el estrés postraumático, es importantísimo para nosotros como personas que estamos apoyando, ¿no? Entonces, justo estamos realizando una campaña que se llama Renacer, ¿no? Renacer lo que busca es reunir a todos los profesionales de la salud mental, psicólogos, psiquiatras, a todos, terapeutas, etcétera, que nos quieran apoyar a ir y generar un impacto real, disminuir el impacto del trastorno postraumático, porque va a existir.
0: Sí, va a existir, ¿no? Hasta ahora sigue, ¿no?
2: Sigue, uf, definitivamente, y esto se va a ir para años. O sea, tenemos niños que están viendo a sus padres desprotegidos, ¿no?
0: Correcto.
2: Mira, ellos se están dividiendo.
0: Es una de las partes nomás.
2: Es una de las partes, ¿ah? Uh-huh. Es la que está recibiendo más ayuda.
0: Claro. ¿No? Uh-huh.
2: Pero también es la que ha sido más impactada.
0: Obviamente.
2: Pero en otros lugares también han sido impactados. En Pupuña se dividen en 9 barrios. Uh-huh. Estos 9 barrios tienen cada uno un líder, ¿ok? Y los líderes, por el estrés, hay momentos en los que, pues, definitivamente la gente se desespera, ¿no? O sea, llegan donaciones y la gente se quita, ¿no? Uh-huh. Llega un momento en el que los tienen que aprender a calmar. Y cómo las personas que están calmando son los líderes, ¿no? Por ejemplo, la presidenta de la comunidad, que es la señorita Karina, uh-huh, ¿no? Ella es la que está calmando a nivel emocional, pero ella también necesita
0: Necesita un desfogue, ¿no?
2: Exacto. Claro. Entonces, hacemos un llamado a todos los profesionales de la salud mental, ¿no?
0: María Elena, justo eso es lo que estábamos mencionando y por eso es lo que estábamos promocionando un poco todo este tema, de los cuales ustedes van a poder promocionar dentro del medio de comunicación para que la gente también pueda apoyar, porque no solamente es pues agua, víveres, comida, ¿no?
3: Así es, muchísimas gracias primeramente por la invitación, y en realidad es una bonita iniciativa este emprendimiento de Renacer, ¿no? Que nace justamente de la preocupación que, si bien es cierto, muchos de nosotros ya estamos velando y viendo por el cuidado de estas personas que necesitan muchísimo, pero algo que quizás hemos olvidado es ese ámbito tan importante que es la salud mental.
0: Claro.
3: Y por eso justamente hacemos ese llamado para que más colegas se sumen. Hoy no hay banderas, hoy estamos todos unidos por ese propósito. Trabajemos juntos, ¿no? Por ello.
0: Qué bueno que piensen ustedes que no hay banderas, porque precisamente la bandera política de estos señores alcaldes que se están metiendo recién, el día de ayer recién se han puesto de acuerdo con el ministro. Si no venía el ministro, pucha, que no hubiera habido, hasta ahora siguen más problemas. Pero como les mencionaba, ¿no? Justo le mencionaba a Catú en este punto, la forma de acopio, ¿no? Siempre tiene que haber un lugar donde se acopie y después los satélites, ¿no? Y los satélites. Que es justamente lo que ayer recién se ha hecho, después de muchos días, lastimosamente, ¿no?
1: Y Marianela, coméntanos, ¿no? Si bien es cierto, se ha mencionado de que hay muchas familias que por temor a que sus casas se vayan abajo, están durmiendo afuera, los niños no quieren ir a las escuelas por el tema de que no quieren dejar solos a sus papás o pase algún incidente peor, ¿no? ¿Cuáles son las señales de alerta que indican que una persona necesita ayuda psicológica? Y por otro lado, ¿cómo es que pueden los padres ayudar netamente a manejar, ¿no?, todo este tema de los temblores, los terremotos, el sismo que se está viviendo, las réplicas, sin afectar netamente al estado emocional de los niños? O sea, ¿cómo es que un padre, si bien es cierto, está asustado por todo lo que pasa, y más aún porque es jefe de hogar y que necesita salvaguardar la integridad de todos sus miembros, pero en este sentido, ¿cómo es que el padre pueda transmitir esa tranquilidad, esa calma, muy a pesar de que están ellos, pues, ¿no?, todos alborotados? ¿Qué hace un padre de familia en estos casos? ¿O cómo los pueden ayudar a sus menores hijos?
3: Bueno, en realidad es una población de escasos recursos, ¿no? Uh-huh. Y el manejo de las emociones que ellos tienen es muy distinta a una población más, de repente, céntrica.
1: Lógico.
3: Entonces, una de las preocupaciones que nosotros tenemos es educarlos, porque nadie está preparado para un desastre natural, uh-huh, ¿no? Educarlos a ellos primeramente a reconocer las emociones, porque el miedo es parte de una situación que ya se viene dando. Sin embargo, como comentaba mi colega, el pánico que se puede generar si esto no se aborda es lo que se puede esperar. Entonces, ¿qué necesitamos nosotros? Primero, identificar las emociones de los guías. En este caso, por ejemplo, de los papás, de los pobladores que están siendo los que están enseñando, indicando qué es lo que se puede hacer, y educarlos a ellos para que puedan dar sostenimiento a los niños. Porque ¿qué podemos enseñar nosotros si es que nosotros mismos no reconocemos en nosotros mismos las emociones?
1: Claro,
3: ¿esto está bien, no está bien? ¿Y qué indicadores hay? Hay muchísimos. Y uno de ellos que se está viendo y que yo lo he podido presenciar, es el llanto, por ejemplo, en muchos niños que se viene de pronto. Ayer hubo un movimiento telúrico también, como que
1: a las 11 y tantos.
3: ¿No? 11 y tantos. Ajá, y muchos niños estaban llorando. Y preocupados si papá o mamá estarán con vida o no. Entonces se van generando en ellos emociones distintas, ¿no? Identificar en ellos primeramente, ¿no? Yo creo que, Fabi, tú has trabajado muy de cerca también con eso, tu apreciación con este tema, ¿no? ¿Qué es lo que tú has visto en estos niños? ¿Qué has estado de cerca justamente en estos momentos?
0: Correcto.
2: Gracias, Mari. Bueno, a ver, acá hay un tema también cultural, ¿no? ¿Qué pasa? Que hay muchas creencias debido a que creen que esto es un castigo, ¿no? Consideran que el cerro es malo y no tenemos nada, absolutamente nada en contra de las creencias, pero hay muchas de las creencias o muchas de las ideas que están generando terror, ¿no? Están generando terror y el terror paraliza. El terror paraliza a las personas, ¿no? Y no les deja pensar. Entonces, en este momento de impacto que están teniendo ellos a nivel emocional, no pueden pensar. Y ayudarles a los o decirle a los padres que deben sostener a alguien es muy complicado.
0: La complicación, ustedes como psicólogas se han dado cuenta de repente que, aparte de ser emocionalmente, porque por más que sean ustedes psicólogas, la emoción también pues es dura, ¿no? Ver a tantas personas, a tantas madres abandonadas, tantas personas que te suplican, que te piden llorando, por favor, apóyame y ayúdame, ¿no? ¿Cómo lo ven? ¿Cómo lo notan ustedes como son psicólogas?
2: Qué bueno que mencionas eso, porque justo parte de nosotros saber que la salud mental es muy importante. O sea, yo no puedo pretender ayudar a alguien si es que yo no me puedo sostener y ayudarme a mí misma,
0: claro,
2: ¿no?
0: Correcto.
2: Entonces, como psicóloga, yo de alguna forma ya cuento con ciertas herramientas que me ayudan a poder lidiar con ello, ¿no? No significa que yo no sienta, ¿no? Definitivamente, cuando yo me enteré de toda esta situación, inclusive cuando fui a visitar, sí me impactó muchísimo a nivel emocional y me permití sentir, ¿no? Me permití llorar, me permití desesperarme, angustiarme, porque eso es natural, soy un ser humano, ¿no? Me lo permití, porque eso es necesario. O sea, si nosotros vamos y vemos a una persona que está atravesando por una situación complicada, no le podemos decir, no llores, ¿no? No te sientas así, o ya va a pasar, o todo
1: ponte
2: va a estar
1: fuerte.
2: Bien, o ponte fuerte,
1: claro.
2: ¿No? Esas son frases que se alejan de la humanidad, de nuestra humanidad, ¿no? Entonces, el primer paso para poder sostener a estas personas es entender que son seres humanos que están atravesando una situación muy complicada, ¿no? No sé hace cuántos años, no tengo el dato exacto, pero se ha atravesado esto acá en la región Junín, ¿no? Entonces, ellos al vivirlo y ser personas de bajos recursos, el impacto
1: se desesperan
2: se desesperan, pero yo he visto la gran ayuda que ha llegado.
0: Sí, eso justo hemos hablado, la gran ayuda ha habido por todos lados y gracias a las personas que han estado apoyando y ayudando, pero mencionaba específicamente que nuestros grandes líderes, entre comillas, paréntesis y corchete, los alcaldes, específicamente no han podido descifrar, por eso es que les decía, mencionaba de que no ha habido un lugar de acopio donde de ahí recién podían haber destinado todos los recursos, ¿no?
2: Sí, definitivamente yo creo que la falta de esperanza que tenemos los pobladores hacia la población, hacia, claro, hacia la política, hacia los gobernadores, ha hecho que nosotros mismos actuemos, ¿no?
0: Claro.
2: Entonces, ya sé que no van a hacer nada, nosotros vamos, ¿no? Entonces, valentía, porque nosotros somos guerreros, somos incontrastables, somos una población que no se deja caer, ¿no? Y eso mismo ha hecho que nos levantemos y apoyemos. Y lo pueden ver, la verdad, los pobladores se sienten muy agradecidos por todo el apoyo que están
0: recibiendo. Sí, muy bien, sí. Eso es recomendable. Estamos con Fabiola Chuquillanqui y con María Elena Canchihuamán el día de hoy. Ellas son psicólogas y también están haciendo el llamado a todos nuestros, a todas las colegas y gente que quiera apoyar específicamente con darle una información respectiva a toda la población, específicamente que desde el día sábado en la noche han tenido pues lastimosamente que estar guardando.
1: Sí, y sobre todo en este caso, ustedes han creado como un grupo más o menos que se llama Renacer, ¿verdad? En este grupo ustedes están realizando una atención voluntaria, pero quiero que expliquen más o menos a toda la población cómo es que se está realizando ese trabajo, a qué comunidades van a llegar, si es que en Renacer se pueden incluir mucho más psicólogos, o sea, que hagan esa invitación para que toda la población y los profesionales de la salud mental tengan ese conocimiento, ¿no?
3: Sí, mire, primeramente quiero felicitar acá a Fabi, que de ella parte la iniciativa, ¿no?
1: Genial.
3: Sí, hay un grupo de psicólogos que nos estamos uniendo, de hecho ella me comentó, a mí me pareció muy interesante esa propuesta porque el trabajo de uno a uno es muy bueno, colaborativo, sin embargo cuando nosotros nos unimos generamos una fuerza que puede impactar muchas vidas. Al escuchar el llamado de Fabi no lo dudé ni un minuto y le dije claro que sí, ¿por qué no? Y hay un grupo al que se están uniendo, en realidad Fabi es la que tiene más detalles de cómo nos podemos unir, ya hemos ido compartiendo el link, van a ser 2 días de colaboración, nosotros podemos elegir los horarios en los que podemos ir, todos trabajamos y laboramos. Sí. Entonces algo muy importante que nosotros podemos dar, que para mí es muy valioso, es nuestro tiempo, porque ellos lo necesitan, ¿no? Entonces, Fabi, me gustaría que tú puedas explicar cómo es que más colegas pueden unirse con nosotros.
0: Claro, Fabi.
2: Igualmente, muchas gracias, Mari, y gracias por este espacio, ¿no? Es fundamental tener este tipo de espacios y llegar a toda la población. Y bueno, la forma en la que estamos apoyando como profesionales de la salud mental es que se pretende la visita de cada uno de estos barrios y agrupar a las personas que están, porque ellas están agrupadas en cada barrio, ¿no? Entonces, acercarnos y dividirlos, porque no es igual transmitir un mensaje para un niño que transmitir un mensaje para un adulto mayor, un adolescente, un adulto, ¿no? Entonces, la idea es dividirlos y cada profesional de la salud mental realice la intervención. Es importante, nosotros tenemos reglas. Una de nuestras reglas es no revictimizar a profundidad menos. O sea, decirle a alguien, a ver, pobrecito, cuéntame qué te ha pasado, pero ¿dónde estabas? ¿Cómo se cayó? ¿Qué estabas haciendo? Eso es revictimizar, es volver a revivir el trauma.
0: El trauma que han tenido, claro.
2: ¿No? Y esto es muy importante porque a veces nosotros no sabemos, ¿no? Y no lo hacemos con mala intención.
1: Claro, de manera inconsciente.
2: Así es, ¿no? Uh-huh. Pero ya dando este dato, por favor, para que ya no lo hagan, ¿no? Lo otro es llegar de una forma distinta a cada uno de ellos, darles herramientas de primeros auxilios psicológicos. No le podemos prometer que no va a volver a pasar. Claro, las réplicas van a pasar, van a seguir pasando, pero son mucho más leves.
1: Y aparte le van a dar herramientas para que ellos afronten esa situación.
2: Exacto, es apuntar a la resiliencia, ¿no? Hacerles entender que hay muchas, muchas historias de varias poblaciones a nivel mundial, okay, que ayudan, bueno, que han salido de las cenizas más fortalecidos, ¿no? Es apuntar a esa valentía, a esas herramientas que los ayuden a salir fortalecidos de esta situación, unidos, ¿no? Eso es lo que nosotros vamos a trasladar a cada uno de los barrios en Pumpunya. Hoy vamos a ir a Pumpunya, a los 9 barrios, y mañana vamos a ir alrededor de Chongos y Tinyari, porque sabemos que hay poblaciones que no han recibido ya.
1: ¿Tienen un grupo de Facebook para que la población se pueda unir, los profesionales?
2: Tenemos un link de WhatsApp, ya. Okay, al que se pueden unir, pero también te puedo dejar mi número y también te puedo dejar también las redes, o sea, no tenemos un grupo de Facebook, okay. Tenemos de WhatsApp y número de celular.
1: Perfecto.
0: Fabiola, dilo nomás para que pueda la gente comunicarse, okay. Claro.
2: Bueno, el número de celular es el 959-132805. 959-132805. Y el link te lo paso.
0: Claro, con confianza, no hay problema. Nosotros lo vamos a poner.
2: Por
0: y ustedes
2: favor.
0: Pueden verificar, ver, apoyar, si gracias. Tienes algunas condiciones de repente. Hablaban bastante, me estaban diciendo en enlace en las redes sociales, si la gente que es clown o payasitos te pueden apoyar en psicología.
2: Por supuesto, por supuesto. O sea, van a estar a cargo de profesionales como nosotras que los vamos a orientar y capacitar, ¿no? Entonces, no es que van a ir y yo les voy a dejar a su libre albedrío, ya vayan y ustedes apoyen. No. ¿No?
1: Acá, con responsabilidad, cuidando de la salud mental.
2: Yo los voy
1: población.
2: A capacitar, los voy a decir, esto se hace, esto no se hace, esto se dice, esto no se dice, y de esta manera vamos a avanzar.
0: Correcto. Es un gran apoyo entonces. Con toda confianza, mis amigos que nos han escrito en redes sociales.
2: Gracias.
0: He estado el día de hoy con Fabiola Chuquillanqui y María Elena Canchihuamán, que el día de hoy nos han acompañado, han estado cerca de nosotros. Y nuevamente, muchas gracias por estar con nosotros aquí en Radio Rumbo y en Rumbo Noticias. El día de hoy para ellas estar, y ya saben los números que tenemos que comunicarnos y para que ustedes puedan estar con nosotros. 8 de la mañana con 2 minutos.
1: Qué, rápido se pasó
0: el
1: tiempo.
0: Nos está matando la gente de producción. Nos tenemos que retirar. Muchas gracias por la sintonía prestada a nombre de Catu Castañeda.
1: Y Nico Bernal con nosotros será hasta mañana a las 6 en punto. Permiso.
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0: 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Como todos los programas en Recupera tu Salud, el día de hoy nos toca la sección de temas de fisioterapia y también psicología. Mi persona encargada del área de fisioterapia, Abril Tixe, y nuestra doctora, nuestra psicoterapeuta Marisela Fierro.
1: Así es, doctorita, muy buenos días a toda nuestra audiencia el día de hoy a través pues de Recupera tu Salud en su programa. 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Así que ahora sí, arrancamos el día de hoy con nuestro programa, en este primer bloque con nuestra especialista en el área de fisioterapia, con un tema bastante interesante, que es el espolón, así, ¿no? Suena medio raro, pero es el espolón calcáneo. Doctorita, coméntanos qué es eso.
0: Así es, ¿por qué le duele el talón al dar los primeros pasos? Se estará preguntando usted. Entonces, hoy vamos a hablar de un problema bastante común, especialmente en personas que pasan muchas horas de pie o caminando. Ahí quiero hacerte una pregunta. ¿Alguna vez al levantarte de la cama sentiste un dolor intenso en el talón, como si pisaras una piedra o una aguja? Ese dolor disminuye un poco después de caminar, pero vuelve cuando permanece mucho tiempo de pie. Si tu respuesta es sí, este programa es para usted o para ti, ¿no? Hoy conoceremos qué es el espolón calcáneo, por qué aparece y cómo la terapia física puede ayudarte a recuperar tu movilidad y aliviar sus molestias. Entonces, empezamos, ¿no? Con estas preguntas que te hice, y si tú respondiste, pues no, sí. Entonces, ¿qué es el espolón calcáneo? Muchas personas creen que el espolón calcáneo es un hueso que sale pues de un momento a otro de repente en el talón, ¿no? La realidad es un poco diferente. El espolón calcáneo es una pequeña formación ósea que puede desarrollarse en el hueso del talón como respuesta a una sobrecarga mantenida en el tiempo. ¿Qué quiere decir? ¿Por qué se llama calcáneo? Porque precisamente el huesito, ¿no?, del talón, tú te tocas tu taloncito, dentro hay un hueso que precisamente se llama calcáneo, y se le dice espolón porque es como se forma como una uñita, se podría decir, ¿no? Como una uñita mal cortada ahí con una punta tipo agujita. Entonces, esto pues se forma como respuesta o porque el cuerpo pues está mucho tiempo sobrecargado en ciertas posturas. Sin embargo, es importante saber o que tú sepas, ¿no?, que no todas las personas que tienen un espolón sienten dolor, y muchas veces está relacionado con la famosa fascitis plantar. Entonces, yo me puedo equivocar por ahí porque la fascitis también produce dolor en el talón en algunos casos. Entonces, no siempre, a veces, a mí también me duele el talón. Y de repente la doctora Marisela puede decir, sí, a mí también. Entonces, tenemos lo mismo. No necesariamente. En algunos signos y en algunos síntomas en evaluación, nosotros precisamente descartamos esto, ¿no? Entonces, esta fascia pues se va a inflamar cuando hay fascitis y en el caso del espolón sale esta formación ósea ya netamente en el hueso. Entonces, un ejemplo sencillo, ¿no? Imagina una cuerda que se estira todos los días. Si la tensión es continua durante mucho tiempo, esa cuerda se va a empezar a irritar. Algo parecido ocurre en la parte de la planta, ¿no? Cuando soporta una carga excesiva todos los días. Por eso muchas veces las personas con dolor en el talón tienen también una fascitis. Entonces, ¿qué quiere decir? Doctora, ¿yo puedo tener espolón y también fascitis? Sí, efectivamente. Ambas cosas, ¿ya? Entonces, es importante que tengamos en cuenta eso. Si tengo un espolón calcáneo, necesariamente necesito cirugía. Yo sé que muchos se estarán preguntando eso. Y la respuesta es no, no necesariamente. Porque la mayoría de las personas mejoran con un tratamiento, incluido lo que es fisioterapia. Se hacen modificaciones en tus actividades, ejercicios y otras medidas indicadas. La cirugía, si bien es cierto, se considera en casos seleccionados y después de una correcta evaluación y valoración. 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
1: 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Así que continuamos con este tema, doctorita. Vamos a ingresar, me parece, ya a los síntomas, ¿no? Así que si tú estás atento a este programa, puedes prevenir muchos temas, ¿ya? Entonces yo observo, doctorita, que tú realizas una evaluación exhaustiva con los pacientes, ¿no? Porque a veces viendo al ojo nada más otras personas realmente les dicen, ¿no? A ver, más o menos por lo que te veo puedes tener esto, ¿no? Entonces puedes tener y a veces uno que no sabe se lo cree, ¿no? Dice, ah, bueno, me ha dicho. Y tú le preguntas, ¿qué tipo de evaluación te ha hecho? Bueno, es que me ha visto, doctorita, ¿no? Entonces, ¿realmente será un buen diagnóstico? No creo. Entonces, vamos a hablar cuáles son estos síntomas, ¿no?, más frecuentes, doctorita, con este tema.
0: Así es. Número uno, tenemos el dolor intenso en el talón al dar los primeros pasos al día. Te levantas de la cama, te paras, quieres caminar unos cuantos pasos y el dolor es muy intenso. Segundo, tenemos dolor después de permanecer sentado y volver a caminar. Tú trabajas tal vez sentado y por ahí quieres desplazarte para ir al baño, hacer otras cosas, y también nuevamente aparece este dolor en el talón. También, como tercer punto, tenemos molestias al estar mucho tiempo de pie. Trabajo de pie, tal vez de seguridad, vendiendo, entre otras cosas, y también me duele esta parte del talón o incluso toda la planta del pie. Quinto punto, tenemos sensación de pinchazo o de pisar una piedra. ¿Qué quiere decir? Que tú sientes como si te estuviera hincando una aguja en la planta del pie. Como séptimo punto, tenemos dolor al caminar largas distancias. ¿Qué quiere decir? Yo antes me desplazaba con tranquilidad y normalidad, y en la actualidad ya no puedo caminar. No sé, doctora, yo caminaba 10, 20 cuadras, me gustaba caminar, porque hay personas que les gusta, ¿no?, desplazarse caminando. Ahora ya no puedo, no puedo ni caminar 10 cuadras porque ya me duele fuerte, me duele horrible, siento que algo me está hincando en el talón. Como octavo punto, tenemos molestias al subir o bajar escaleras. Noveno punto, tenemos sensibilidad al presionar la parte inferior del talón. Yo mismo me toco porque siento, ¿no?, que algo me está hincando por ahí, tal vez encuentro algo. Me palpo la parte del talón y me duele, lo siento muy sensible esa zona, incluso cuando me toco puede estar en el aumento de temperatura o muy caliente, o incluso tú puedes evaluar y ves, ¿no?, visiblemente que está inflamado. Es importante recordarles que estos síntomas también pueden presentarse en otras afecciones del pie, por lo que es importante que tú pases una evaluación profesional para confirmar la causa. 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Entonces, ya que he identificado mis síntomas, ¿no?, mis síntomas, por ahí ya estoy, o ya tengo incluso mi diagnóstico, ¿no?, doctora, y a mí ya me han dicho, ya que tengo espolón, ya no sé qué hacer, o la última respuesta que me dieron fue, bueno, señor, señora, tiene que hacerse operar, ¿no? Entonces tú estarás preocupado definitivamente como muchos y estarás diciendo, pues no, necesariamente me tengo que operar. Entonces ahí viene una pregunta importante, ¿no? ¿La fisioterapia realmente puede ayudar cuando existe un espolón? Y la respuesta es sí. En muchos casos, como mencionaba, la fisioterapia está destinado a disminuir el dolor que tú estás presentando, mejorar tu movilidad y facilitar tu regreso a tus actividades diarias. Tus actividades diarias, tu trabajo, que hagas las cosas como normalmente hacías, pues, ¿no?, en tu día a día. Entonces, ¿cómo ayuda la fisioterapia?, se estarán preguntando. Muchas personas creen que el tratamiento consiste, como siempre digo, en recibir masajes. Por ahí me harán un masajito en el pie, no sé, y ya se me va a pasar. No, la fisioterapia, siempre les menciono esto, terapia física, fisioterapia, no es solo masajitos. Masajitos yo me puedo dar en cualquier sitio, en cualquier spa, en un centro de belleza, porque los masajes lo pueden hacer cualquier persona. Pero netamente un tratamiento de rehabilitación es diferente, porque no consiste en un masajito. Entonces, lo primero que se hace en terapia física, se observa cómo estás caminando, porque influye. No todos caminamos igual, yo sé que todos nos desplazamos, pero no caminamos igual. También observamos cómo apoyas el pie. Tú te habrás percatado en las zapatillas, en los zapatos que usas. ¿Por qué la parte de la planta de mi pie se gasta más la parte de adentro? O la parte de afuera, o la parte de adelante. Ahí viene cómo tú estás apoyando el pie al momento del caminar. ¿Cómo distribuyes tu peso? ¿Cómo está esa movilidad también del tobillo? La flexibilidad de la pantorrilla y de las fascias, ¿no? O de los músculos que tenemos a nivel del pie. También evaluamos la fuerza, como decía, del pie y de la pierna, ¿no? También influye bastante en estos casos el tipo de calzado que utilizas. Por eso cuando tú entras a evaluación, te consultamos, ¿no? Si tú eres una persona que me dices, yo trabajo en oficina y tengo que usar taco diario, también puede ser un factor. O también tal vez usas calzados muy planos. Entonces, todo eso nosotros te evaluamos en terapia física. Y con esa información, recién se diseña un plan de tratamiento personalizado para ti, porque como digo, cada persona es diferente. Entonces, dependiendo de cada paciente, el tratamiento puede incluir, un ejemplo, educación sobre el cuidado del pie, estiramientos específicos de la fascia plantar, de la parte de la plantita del pie y de los músculos que están más arriba, como vendría a ser de la pantorrilla. También se realizan ejercicios para fortalecer los músculos del pie y del tobillo, porque por ahí si tengo una inestabilidad en el tobillo, también me va a provocar más dolor si yo ya tengo un espolón calcáneo. O también en algún momento, imagínate, te puedes esguinzar el tobillo por esa inestabilidad, por ahí que no está, algo está funcionando mal en el tobillo. La terapia manual también, pero siempre y cuando esté indicado. Y también reeducamos la marcha, es como enseñarle a un niño a caminar nuevamente, pero de forma correcta. Porque si tú, el tipo de caminata que tú haces va a influir no solo acá, no solo en que ya me cuido para mi espolón. No, porque a largo plazo hay muchas personas en casa me estarán escuchando y ese tipo de caminata que tú tienes va a influir en posibles lesiones de rodilla, de cadera y de columna. Imagínate, tal vez por ahí tienes pie plano, tienes pie cabo, y a eso súmale el espolón. Entonces, todo eso incluso te puede provocar inicio de algunos desgastes de cartílago, por ejemplo en rodilla, más rápido o a temprana edad, cuando no se debería, ¿no? Y también recomendaciones, como les digo, ¿no? Sobre el calzado y cuándo corresponde el uso de plantillas en algunos casos, porque también hay plantillas especiales para espolón, pero también hay que saber en dónde se ubica tu espolón. Por eso la evaluación es importante, es fundamental, porque no todas las plantillas para espolón también son iguales. Va a depender mucho de tu evaluación y dónde está ubicado pues este espolón, ¿no? Y como les digo, no todos los pacientes necesitan el mismo tratamiento. Cada caso es diferente, así que eso hay que aprender a diferenciar en el tema del espolón calcáneo. Si tú ya tienes este diagnóstico o ya te dijeron, pues no señor, señora, por ahí tal vez ya tienes incluso tu radiografía y tú mismo, ¿no? Los pacientes que tienen su radiografía yo les enseño, ¿no? Mire señora, este es el huesito, ¿ves acá abajo? Hay como un cachito, como una agujita, eso es el espolón. Entonces, y siempre se preguntan, ¿pero por qué? Y yo les explico, ¿no? A ver, ¿cuáles son las actividades que haces? ¿Hace cuánto tiempo tienes dolor? Según la evaluación. Y como último punto, para ya irnos a una pausa comercial, ya estamos terminando, ya la primera parte, se ha pasado rapidito, ¿no? ¿Qué pasa si no me trato? Tú estarás pensando, ¿no? ¿Qué pasa si lo dejo así nomás? ¿Se me va a pasar? Ya se me pasará, estarás diciendo, ¿no? Pero cuando el dolor persiste y no se trata, aparecen consecuencias. Una de las consecuencias, vas a dejar de caminar por el dolor. No te va a dejar caminar el espolón. Vas a tener menos rendimiento en el trabajo. Si tú trabajas 8, 9 horas parado, no vas a poder trabajar porque vas a estar constantemente con la incomodidad en el talón. Incluso por ahí empezarás a pedir descansos, entre otras cosas. También se presentan cambios en la forma de caminar. Como te está doliendo, vas a intentar que tal vez el pie ya no pise con todo y el talón. Vas a empezar a pisar por un lado o hacia adentro, donde tú te sientas más cómodo. ¿Y eso qué va a provocar? Pues que tus articulaciones, como el tobillo, la rodilla, la cadera, se lesionen, ¿ya? Y también vas a disminuir, pues, tu calidad de vida, ¿no? ¿Qué quiere decir? Que ya no vas a hacer las actividades que tú estás acostumbrado a hacer diariamente, ¿no? Por ahí tal vez ir al trabajo, en la noche tal vez ibas a hacer tus compras, cocinar, los fines de semana ir a pasear, estar con la familia, entre otras cosas. Por eso es importante actuar a tiempo. Si actuamos a tiempo, también prevenimos muchas consecuencias que yo acabo de mencionar. Así que busca ayuda a tiempo, puede evitar que un problema pequeño se convierta en una limitación importante. 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Entonces, terminando este primer bloque, nos vamos a una pausa y retornamos.

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0: 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Entonces, nuestra doctora Marisela Fierro hoy día va a tocar este tema de la infancia, ¿no? Cómo construir una infancia feliz. Entonces, doctora, cuéntanos, ¿cómo empezamos este tema?
1: Así es, doctorita, el día de hoy pues estábamos conversando bastante el tema de la infancia, y justo cuando venía en el colectivo miraba que el conductor tenía carritos coleccionables, ya decorado en toda la parte de adelante, tenía no sé muchos animes, pero tenía ahí animes que pude reconocer de Goku, ¿no? Y me llamaba la atención en esta frase, ¿no? Realmente podemos tener una infancia feliz ya a los 30, 40, 50 años, a los 20 años. Entonces, darles la bienvenida, queridos amigos, a quienes se van conectando el día de hoy al programa. Yo quiero invitarte a hacer un viaje muy especial. No será pues un viaje a otro lugar, sino a nuestra propia infancia, a mirarnos adentro. Quiero que si no estás manejando, ¿no? Si estás de repente haciendo algún quehacer, un momento te tomes un instante a cerrar los ojos por un momento y recuerda, ¿no? ¿Quién te abrazaba cuando tenías miedo? Cuando eras pequeñito o pequeñita. Estamos hablando hasta los 7 años, ¿ya? ¿Quién te abrazaba cuando tenías miedo? ¿Quién celebraba tus logros, ¿no? De repente ahí cuando hacías algún dibujito, cuando estabas, de repente cuando te sacabas buena nota, cuando hacías algo que a ti te alegraba, ¿quién celebraba tus logros? ¿Quién te escuchaba cuando llorabas? Y si esos recuerdos no fueron como tú hubieras querido, también quiero decirte algo muy importante. Siempre es posible sanar parte de esas heridas y aprender nuevas formas de relacionarnos con nosotros mismos. Así que, ¿por qué la infancia? Pues no solamente es una etapa de vida, sino es una etapa que muchas veces marca el rumbo, la historia de nuestra vida. En cómo nos relacionamos también, en cómo elegimos pareja, en cuanto a cómo ahora nos desenvolvemos hasta en el ámbito laboral, realmente nuestra infancia. Hay muchos autores, ¿no?, que dicen hasta los 4 años se construye la personalidad, otros a los 5. Entonces, vamos a ver nuestra infancia en este momento hasta los 7 años. Hay muchas personas, muchos pacientes que no se acuerdan, ¿no? Si tú le preguntas, dicen, la verdad yo no tengo recuerdo de mi infancia. Entonces, muchas veces es porque lamentablemente han tenido hasta traumas, han vivido situaciones muy complejas, ¿no? Entonces, había un autor, hacía ponencias, que ya falleció, Miguel Ángel Cornejo, no sé si lo habrás conocido, Abelcita, ¿ya? Un mexicano que hacía pues conferencias y todo eso, ¿no? Ahorita hubiera sido un boom con las redes sociales. Entonces, él decía algo muy importante, que decía, nunca es tarde para tener una infancia feliz. Entonces, él mencionaba que también vivía pues ha vivido, ¿no?, muchas etapas difíciles, pero si le preguntaban a su hermana y a él, él decía que sí tuvo una infancia feliz, a diferencia de su hermana, que para ella fue lo peor. Entonces, vamos a ver qué es una infancia feliz, ¿no? A veces nosotros pensamos que una infancia feliz es solamente si es que hemos tenido la familia Ingalls, como se dice, ¿no? Papá, mamá y hermanitos, ¿no? Pero no, hay familias completas que solamente han tenido papá o han tenido mamá. Yo hice hace dos años hice un video en TikTok, ¿no?, cuando recién estaba saliendo. Entonces ahí comenté

0: daban algunas personas de que yo la verdad no tengo ningún recuerdo feliz de mi infancia, ¿no? De acá, por acá también dicen tampoco los chicos de cabina. Entonces preguntarles, queridos amigos, también a ustedes que me están escuchando, si no tienen recuerdos es por algo, ¿no? A veces la mente bloquea lo que nos duele. Entonces, en terapia no te obligamos a que te recuerdes, por supuesto, ¿no? Pero sí podemos construir porque nuestro niño interno o niña interna vive dentro de nosotros. Entonces, dentro de las terapias, ¿no? 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Aparte de la psicoterapia, trabajamos con hipnosis también, las barras de Access y también las flores de Bach. Entonces son terapias de apoyo complementario que suman, ¿no? Lo que normalmente una persona se recuperaría, digamos, 3 meses, 6 meses, se recuperan mucho más rápido. Y yo veo cambios significativos en personas que trabajamos. Entonces, hemos hecho también lo que son talleres, ¿sabes? Sanando a tu niño interior. Y hay cambios, ¿no? Porque a veces nosotros estamos dejando que maneje nuestra vida un niño o una niña que hace berrinche, ¿no? Entonces, de esa manera, pues, nosotros no estamos disfrutando lo que realmente tenemos que disfrutar en la vida, con responsabilidad. Y desde dónde comienza, pues, inclusive, si nos vamos ya en la línea de tiempo hacia atrás, podemos observar que algunas personas en hipnosis, yo he tenido casos que se recuerdan cuando estaban en la pancita de mamá, imagínense, ¿no? Entonces han hecho conexiones, por ejemplo, hay muchas personas que se sienten rechazados o rechazados y efectivamente cuando ingresamos a terapia se dan cuenta que fue, ¿no? Que mamá de repente por ahí tuvo un intento de aborto, no quiso tenerlo, simplemente no era planeado. Entonces tenemos que sanar esas heridas, aunque nosotros de niños no nos hemos provocado eso. Yo sé que a veces da cólera, ¿no? Que tenemos que sanarnos, invertir, ¿no? Nuestra platita ahí, cuando de repente tenemos que sanar que papá era alcohólico, te pegaba o mamá era indiferente contigo. Pero hoy de adulto te tienes que hacer responsable de aquello que tú no provocaste. Suena raro, ¿no, doctorita? ¿Qué opinas cuando alguien te dice, bueno, ahora que eres adulta, tú tienes que hacerte responsable de esto aunque tú no lo hayas provocado?
1: Así es, muchas veces nosotros, y he escuchado también, ¿no? Muchas personas que a veces culpamos, ¿no? A nuestra niñez o incluso a veces a nuestros papás, ¿no? Pero yo no lo hice, pero como de niño yo viví esto, ya pues ahora de grande yo he visto esto y aplico esto, ¿no? A veces muchos, yo sé, y he escuchado muy frecuente, incluso en amistades cercanas, bueno, yo como viví de niña eso, por eso es que ahora de adulta yo soy así. Muchos decimos eso, pero cuando ya te dicen, no, está bien, o sea, yo sé que de niños hemos vivido muchas cosas, pero tú ya eres adulto, ya tienes el poder de tomar tus propias decisiones, si quieres seguir en lo mismo, quieres mejorar o quieres cambiar, y si sigues en lo mismo, también es como repetir, ¿no?, la misma historia, y lo que tú mencionas es este tema de, por ejemplo, sanar a tu niño, que muchas veces se proyecta incluso en las relaciones de pareja, ¿no? Como dices, te estás proyectando de lo que tú tal vez has vivido de niño, ni siquiera ya de pareja así actual, ¿no? Sino de las cosas o las carencias o las vivencias que hemos tenido de más pequeños, que no lo hemos sabido resolver o tal vez por ahí mejorar, o como tú, ayer teníamos una conversación justo importante, ¿no? El tema de perdonar, ¿no? Y yo decía, qué difícil es a veces hacer esas cosas, ¿no? Que tú también a veces mencionas, y para eso la terapia, en el caso de psicoterapia, pues es fundamental, porque si no, tú también vivirías erráticamente, ¿no? Y yo no creo que nosotros vengamos al mundo a vivir de manera errada, ¿no? Siempre hay que mejorar, hay que ir buscando nuestros pasos hacia nuestra felicidad. Yo sé que cada persona hay diferentes cosas que nos hacen feliz, que nos hacen estar en paz, ¿no? Pero pienso que buscar terapia, ayuda, como yo, ¿no? Decía, la terapia pues no es un año, a veces dos años, ¿no? Es a veces un largo proceso para ver también cambios realmente en tu vida adulta, ¿no? Yo, desde que tengo, pues, ¿cuántos? Como decía, ¿no? Desde que tengo 20 años, 21 más o menos, yo llevo terapia, ¿no? Y con eso yo he mejorado, porque si no en la actualidad, imagínense, ¿cómo estaría o qué consejos daría también, ¿no? No, claro. ¿Cómo estaría realmente? Tal vez estaría perdida en algunas cosas, pero sigo mejorando. No por eso digo, uy, oh, ya estoy al 100% de mi batería, ¿no? No, porque siempre hay cositas que uno va mejorando, va sanando, y para eso nuestra psicoterapeuta especialista, en el caso de Marisela Fierro, pues está tocando este tema muy importante que es fundamental y tú también debes tomarlo en cuenta.
0: Así es, Abrilcita, bastante importante lo que menciona respecto a que a veces no es de un día, ¿no? Las sesiones de terapia, aunque hay casos también, ¿no? Donde necesitan un par de sesiones, unos ajustes a la tuerca, por así decirlo, ¿no? Y ya están. Pero efectivamente es un proceso. Entonces, a esta pregunta inicial del tema de si puedo tener una infancia feliz pese a que no me recuerde o pese a que he vivido un infierno, ¿no? Entonces, la respuesta es sí. Sí lo puedes hacer, puedes resignificar tu historia, esa palabrita que tanto me gusta y que tanto la uso y que seguramente los pacientes que me están escuchando dirán, no, ya yo sé de qué se trata, me dirán, no, querrán decir, yo, pregúntame a mí. Entonces, esta palabra de resignificar cambia vidas, porque efectivamente, mira, cómo es Abrilcita, nuestro cerebro no entiende si la herida que ahorita estoy viviendo es de este momento o es de hace 20, 30 años. Usamos, ¿no? Hay activadores, ¿no? Es decir, que a veces tú estás tranquilo, ya piensas que ya superaste tal cosa, pero de pronto surge algo en tu vida que activa ese dolorcito y ¡boom! Sale, ¿no? Y tu mente se va hacia atrás, ¿no? Entonces ahí podemos darnos cuenta que es algo bueno también, porque así como nuestra mente en el inconsciente, no hay tiempo, ¿no? No existe el tiempo, por eso es que hay heridas del pasado y tú que me estás escuchando de repente has tenido algún problema con alguien hace muchos años, pero si yo te digo, recuérdate esos problemas, ahorita hasta ya te va a dar cólera, te vas a poner colorada, te vas a poner hasta a llorar tal vez, porque no hay tiempo, no existe el tiempo, no existe el tiempo para ese tipo de recuerdos. Podemos utilizarlo a nuestro favor, de hecho en terapia usamos a nuestro favor. Cuando hacemos lo que es la hipnosis, ¿no? De sanación, nosotros vamos a esas memorias, es como abrir un cajón, a ver, vamos a sacar el recuerdo de esta persona, ¿no? Y cambiamos la historia, resignificamos una programación consciente, ¿no? Hacemos una nueva programación de esa memoria y nuestro cerebro no distingue si es verdad, si es mentira, si es ahora, si ha sido después. En 3 horas, ¿no? Está comprobado que tú en 3 horas puedes almacenar un nuevo recuerdo, imagínate. Entonces, esto es maravilloso. Así que para las personas que me están escuchando, que han tenido una infancia horrible, ¿no? Una infancia que de repente no recuerden ningún tipo, pues, de situación bonita, que nadie les ha elogiado, que nunca nadie les ha consolado cuando tenían miedo. Por ejemplo, a muchas personas que son de papás separados, nunca les han explicado qué pasó, ¿no? Porque antes decían, no va a entender mi hijo. Entonces, si tú también, si tú eres papá en este momento, puedes darte cuenta la importancia de desarrollarnos y de sanar nuestra historia antes, pues, de pasar a un tema de pasar esas cadenas, ¿no? Es que a mí no me han dado cariño, entonces yo tampoco doy cariño. A mí no me abrazaba mi papá, entonces yo tampoco abrazo. A mí solamente me daba dinero mi papá, ahora yo también doy ese dinero. Entonces tenemos que romper esas cadenas. Así que desde la terapia, desde la especialidad que yo tengo, que es soy psicoterapeuta gestáltica, la mirada, ¿no?, de la terapia gestal es desarrollada por Fritz Perls, un personaje que me encanta, yo me identifico mucho con él, con su personalidad, porque es así medio loquito, ¿no? Medio hippie, dicen por acá, ¿no? Bueno, así soy más o menos por ahí, ¿no? Hippie. Hippie intelectual, ahí está. Nos recuerda, ¿no?, la importancia de vivir el presente, ¿no? Él se enfoca que en vivir el presente, el aquí y el ahora. 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Estamos transmitiendo también el día de hoy por el live, ¿no? 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Para eso tenemos algo para ti este sábado 25 de julio.
1: Así es, así como los temas de hoy, sanando, qué importancia tiene la infancia, ¿no? 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
0: Así es, Abrilcita, entonces ya saben que en NaturMed contamos con estas tres áreas, ¿no? El área emocional, el área física y el área de fisioterapia, que todos, por supuesto, van de la manito, ¿no? Todos y a veces, y la gran mayoría de pacientes pasan por todas las áreas, ¿no? Mi paciente pasa, pues, definitivamente, paciente que tiene ansiedad, que está estresado, esas contracturas, ¿no? Abrilcita, entonces, por la tensión acumulada, entonces necesariamente tienen que pasar el tema de la fisioterapia. Ahora, como tú mencionas, no es su masajito, por si acaso la doctora no es masajista, es fisioterapeuta. Entonces, muchas personas dirán, ya voy a que me haga mi masaje, ¿no? Como los hueseros, ¿no? Que les hacen. Pero no, hay toda una evaluación, un protocolo, la atención profesional de nuestra especialista Abril Tix. Entonces, continuamos con este tema, ¿no? El día de hoy estamos hablando de cómo tener una infancia feliz y si realmente se puede. Pues claro que sí, sí se puede tener una infancia feliz. Acá vamos a dar algunas recomendaciones para que tú puedas hacerlo en casita, ¿no? De repente, número uno, tienes que tomar el control de tu vida. Tú, adulto que me estás escuchando, si tienes 20 años, 30 años, 40, 50 años, tenemos que salir del modo víctima. Y ojo, eso es difícil, ¿eh? O sea, porque a veces muchos se aferran al dolor porque es lo único que tienes. Y ya, entonces hay muchos pacientes que yo veo y mira, me ha tocado también que cuando ya estaban ya a punto, ¿no? Digamos de ya darle el alta, ya digamos las personas sacan otros temas o hay personas que dicen quieren curarse, pero realmente es lo único que tienen, se aferran a eso. Entonces, número uno, pues hay que plantarnos en nuestro yo adulto, por así decirlo, ¿no? Punto número dos, tenemos que recordarnos por lo menos de dos a tres cosas bonitas, y este ejercicio no se hace, no es fácil en realidad, ¿no? Porque cuando uno está cargado, yo tenía una pacientita de más o menos 54 años que venía así de una situación muy complicada y la verdad es lo que me comentaba, parecía de película de terror, ¿no? Lo que me comentaba su infancia y en ese tiempo yo me recuerdo que la pacientita no, se había bloqueado por completo todos los recuerdos bonitos de su infancia. Pero tiempo después se iba recordando, ¿no? Mira, cuando yo tenía una actuación, dice, ¿no? Mi mamá había cosido mi disfraz y eso para mí fue bonito, ¿no? Ella misma lo había cosido. Entonces, ok, esos recuerdos, ¿no? Que sean dos o tres recuerdos, podemos hacerlos los recuerdos más grandes de nuestra vida. Igual funciona con papá, con mamá, si fueron separados. Yo puedo asegurarles que si ustedes reemplazan esos recuerdos malos con esos recuerdos bonitos, salvo haya dificultades, en traumas, ese tipo de cosas, los que me están escuchando, ese es otro tema, que es otro campo, es otro tema. Estamos hablando de hogares disfuncionales, donde no ha habido pues abusos ni esos temas, ¿no? Obviamente ahí qué vamos a sacar de bueno. Pero eso ya es otro tipo de abordaje, ¿ok? Estamos hablando de casos donde han sido, pues, donde los niños no han sido queridos o no se han sentido valorados, no les han consolado, no les han, digamos, elogiado algún tipo de con algún tipo de premio, ese tipo de situaciones, ¿ok? Entonces recuerden que también la recuperación y también el plan de tratamiento es personalizado para cada persona, ¿ok? Entonces vamos a dar acá algunas recomendaciones generales que la pueden aplicar las personas, desde los que me están escuchando, ¿ok? Si tú has tenido una infancia horrible, que tú no registras en tu mentecita, ¿no? Primero, ya sabemos, ponernos en nuestro rol de adulto. Dos, hacer estos tres, ¿no? Estos tres recuerdos que sean suficientes para ti. ¿Ok? Entonces, que sean significativos para ti. Tres momentos, ya sea con tu papá o con tu mamá, o de repente si solamente has vivido con papá o con mamá, algunos recuerdos. Tres recuerdos importantes que podamos reemplazar en nuestra cabecita. ¿Ok? Y por último, que vamos a ir ya casi cerrando el programa el día de hoy, queridos amigos, los que recién se van conectando y nos van acompañando, estamos viendo cómo tener una infancia feliz. Estamos, porque muchas veces yo les voy a pasar a los que me escriben y nos escriben por las redes algunas meditaciones, ¿ya? Algunas meditaciones de sanación del niño interior, porque efectivamente nosotros necesitamos sanar con este niño interior, reconocer que dentro de nosotros hay un niño, hay un niño, hay una niña. Y prueba de ello, ¿eh? Ojo, mira, cuando nosotros estamos en la ternura, las personas que son tiernas, tienen muy desarrollado esta parte, pues, de la conexión con su niño interior, ¿ok? Entonces, todo lo que no te han dado a ti, ¿no? Cuando eras niño, por X motivo de tus papás, porque nosotros, hijos, no podemos juzgar a nuestros padres, ¿ok? Eso es un buen punto de sanación también. Nosotros tenemos la potestad de hacernos a nosotros mismos ahora, convertirnos en nuestro propio papá, en nuestra propia mamá. Esto se llama la repaternalización, ya, rematernarnos o repaternarnos. ¿Podemos hacerlo? Claro que sí. Entonces, eso ya lo vemos de manera personalizada con cada pacientito. Y a los que son fríos, dicen por acá, ¿no? Claro que hay muchos lenguajes de amor, ¿no? Pero si vemos, por ejemplo, que yo tengo miedo de dar mi contacto físico con otra persona porque me han herido antes, ahí estamos viendo que hay un bloqueo, ¿no? No estoy permitiéndome ser por un miedo a algo. Pero si realmente, genuinamente, no me gusta el contacto físico porque yo tengo otros modos de demostrar mi amor, pues está bien. Entonces hay que analizar de dónde viene ese rechazo al contacto físico. Y mucho pasa con los adolescentes también, ¿no? Me dicen muchos papás preocupados, doctorita, ya no quiere que mi hijo le abrace o le bese, no me rechaza, le da vergüenza, ¿no? Sáquese de acá. Entonces, efectivamente, cada persona tiene su lenguaje de amor y como hemos visto también en algunos programas, ¿no? Tal vez vamos a volverlos a decir estos lenguajes de amor. Entonces, a la pregunta que sí podemos tener una infancia feliz, claro que sí, recordando, haciendo tres memorias, ¿no? Como guardando nuestros mejores tesoros en la vida. Entonces, cuando tú te venga a la mente, te preguntemos de tu infancia, si tú puedes mencionar tres cosas, al margen de repente de la economía, de dificultades, podemos hablar tres situaciones importantes para nuestra vida. ¿Ok? Así que por otro lado, este sábado 25 de julio, ¿qué tenemos, Abrilcita?
1: 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Estas ondas, pues, de la neuromodulación ayudan mucho a la sinapsis de nuestras neuronas. Entonces, ¿qué quiere decir la sinapsis? A todos aquellos que nos están viendo, tal vez por el Facebook, por el live, ¿qué quiere quiere decir? Es como que yo soy una neurona Abril y neurona Marisela, ¿no? Nos agarramos de la manito, yo le paso información y nos entendemos. ¿Qué pasa en algunos oyentes o pacientitos? Por ejemplo, exceso de estrés, exceso de ansiedad, se interrumpe esta sinapsis. Es como que yo quiero agarrarle la mano a la doctora Marisela y no se puede, ¿no? O le agarro de la muñeca, ya no de la mano o del codo. Y la información ya no pasa correctamente. ¿Eso puede afectar en tu día a día? Efectivamente, sí. Puede producir dolores musculares, problemas de sistema nervioso a nivel, por ejemplo, de manitos, piecitos, por ahí que nos alteramos, problemas de insomnio. Y para eso tú tienes también la terapia complementaria de la neuromodulación. También tenemos lo que es la bioresonancia para todos aquellos pacientes que siempre, pacientes oyentes que siempre nos dicen, ¿no? 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Y también me estaba olvidando de la desintoxicación iónica. Entonces, la desintoxicación iónica también, aquellos que tal vez ya están por ahí celebrando ya las fiestas de Santiago, entre otros compromisos, o por ahí has tenido una semana, de mala alimentación, ¿no? No he podido comer en casa, he estado comiendo toda la semana chatarritas por el tiempo, qué sé yo. También tienes la desintoxicación, ¿no? Este sistema que nos ayuda precisamente a depurar toxinas del sistema, por ejemplo, del sistema linfático, ¿no? Este sistema que es un poquito desconocido por algunas personas, así como tenemos nuestro sistema venoso, arterial, también hay un sistema linfático. Este apoya mucho a lo que es al inmunológico. Y si este sistema pues se obstruye, es como una tubería, ¿no? Que va corriendo el agua, entra una suciedad, se tapa. En el caso del sistema linfático también puede producir, por ejemplo, hinchazón en la cara, hinchazón en las piernas, más toxicidad, entre otros. Y para eso la desintoxicación iónica es un tratamiento muy recomendado en estos temas. También para los pacientitos, ¿no? Que como digo, tal vez han estado recibiendo medicación por X motivos, pues tenerlo como terapia complementaria definitivamente deberías. Nosotros con la doctora Marisela cada semana pasamos nuestra desintoxicación iónica, porque cada quien también en su área pues también se carga, ¿no? De ciertas cosas. Yo también en muchas ocasiones también trato por ahí de desfugar con el ejercicio, el gimnasio. Si no, imagínate cómo recomiendo a mis pacientes, ¿no? Hace ejercicios cuando yo no hago. Yo sí hago, también llevo una vida saludable y para eso estamos siempre trabajando con Naturmed.
0: Así es, así que seguimos todavía aquí el día de hoy, pues inédito. Vamos a ir unos minutitos más en compañía de Abrilcita, que pues hacemos un gran equipo, me parece. Y Abrilcita, también algo importante que tú mencionaste es cuidarnos a nosotros mismos, ¿no? Para cuidarnos a nosotros mismos para cuidar de otros. 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Miren, ¿para qué voy a sanar, no? Bien, uno tiene que sanar siempre para mejorar, ¿no? Para sellar, porque es una situación inconclusa, algo abierto. Tenemos que cerrar para podernos abrirnos a la vida. Muchas veces con esos hábitos, doctorita Abril, que tú mencionas, cuando una persona no come bien, no duerme bien, come lo que le hace mal, porque ya sabes, tú que me estás escuchando, sabes lo que te hace mal, ¿no? Y sigues haciéndolo, es una forma de autocastigo, ¿no? Te estás flagelando ahí, pam, pam, por aquí, por allá. Entonces, eso viene desde la culpa de no sentirte querido, amado. Entonces, todo tiene que ver aquí. Entonces, mencionarles a mis pacientitos que me están escuchando, claro, emocionalmente, tú sabes, ¿no? El tóxico, la tóxica que te hace daño, pero sigues ahí. ¿Por qué? ¿Cuál es la respuesta por ahí? Entonces, a veces esa respuesta es como el iceberg, ¿no? Nosotros vemos solamente una puntita de la superficie, pero adentro, ¿no? Todo eso tiene que ver con muchos temas precisamente de la infancia. Es por eso que nosotros tenemos que sanar. Si tú quieres formar una familia más adelante, quieres, digamos, emprender, todo tiene que ver con también nuestra infancia. Y a veces es difícil sanar cuando la persona de repente que te ha hecho daño, papá, mamá, etcétera, ya no está en vida, o simplemente es una persona que está en un proceso diferente y nunca te va a pedir perdón. Así que el día de hoy estamos viendo que sí es posible tener una infancia feliz, ¿ok? Entonces, ya tenemos un minuto aquí en la radio para despedirnos y, por supuesto, agradecerle su sintonía a todos los que están escuchando y también el llamado de atención, por supuesto, para podernos acompañar y... Ojo que están en todos los lugares, centros, iglesias, colegios, están haciendo estos acopios, ¿no? Ustedes saben que estamos atravesando el tema aquí, pues, de los desastres naturales, el terremoto, hay réplicas todavía, hay que apoyar, señores, hay que apoyar. Hay siempre, yo sé que en tu casita tienes algunas cosas que ya no usas, pero están en buen estado, el yape, el plin, en lugares confiables, hay que apoyarnos, ¿no? Como seres humanos, hay que apoyarnos. Así que, Abrilcita, por favor, para cerrar, repítenos la dirección y qué es lo que tenemos este sábado 25 de julio.
1: 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Entonces, hemos tratado sobre el espolón calcáneo y también cómo la infancia es muy importante en nuestro desarrollo. Mi persona, terapeuta física de Naturmed, Abril Tixe, se despide.
0: Y Marisela Fierro en el área de psicoterapia. Nos despedimos
1: hasta una otra próxima oportunidad.
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0: Hola, ¿qué tal amigos de Radio Rumbo? Son las 9:12. 9:12. Bueno, han escuchado la canción repetidas veces. Y bueno, estamos empezando bastante tarde el programa. Y solamente para decirles que se está haciendo de todo, entre comillas, para apoyar a los damnificados del último sismo. No, se está haciendo de todo, al champazo se está haciendo. Todo mundo dice que ayuda, ¿no? Y generalmente lo que está ocurriendo es que los entes llamados a concentrar la ayuda y a brindar la ayuda son los entes del Estado, porque ellos manejan nuestro dinero, manejan nuestro presupuesto, el dinero nuestro. Y que no nos vengan con ese cuento de que no, en vez de gastar en esto, hay que darle a ellos, en vez de gastar en esto. No, pues, así no es la administración pública, basta de ignorancia. Hay presupuesto suficiente para cubrir todas las expectativas de todos los anexos, barrios, distritos perjudicados con el sismo. Hay dinero. Y si no saben, hay mucho dinero que a estas alturas, ya medio año, el presupuesto está ahí, congelado, no se gasta, por la incompetencia, la incapacidad de las autoridades. Así que ahí está el dinero. Y que no nos vengan con que hay que suspender, que el desfile, hay que suspender una cosa, lo otro, hay que suspender la conferencia de prensa, hay que suspender, por favor. Eso simplemente es estupidez. Y eso es cuando se hace pues las cosas con extremado empirismo, ¿no? A cada cosa en su lugar, cada cosa en su lugar. Lo que pasa es que tenemos autoridades y funcionarios de los peores, de los mediocres. Tanto simulacro de sismo, ¿para qué? Para nada. Y ahí sí se ha gastado dinero, en los simulacros, el gasto de personal, en fin, de todo. Y simplemente se ha hecho muy poco. Se ha hecho muy poco. Y se está haciendo muy poco por los damnificados. Si usted ve, va a encontrar gente que no es atendida. Gente que está haciendo cualquier cosa. Gente que está metida en su casa que en cualquier momento se viene abajo. Y las desgracias se van a incrementar. Eso es lo que está pasando, ¿no? Falta de una buena capacidad de direccionar estas ayudas a la gente damnificada. Y para eso se les paga, pues, a estos funcionarios. Pero bien, y hablando de ayudas, y hablando de presupuestos, hablando de dinero del Estado, también hay un dinero importante que la Caja Huancayo ha destinado, ¿no?, para la Municipalidad de Huancayo, y hoy justamente se va a entregar. Estamos con el presidente del directorio de la Caja Huancayo, el licenciado Felipe Atoche Castillo, con quien vamos a conversar justamente sobre este y otros temas. Licenciado Felipe Atoche, buenos días.
1: Muy buenos días, mi estimado. Un saludo a toda tu audiencia.
0: Bueno, dos cosas fundamentales, ¿no? La entrega del dinero a la Municipalidad de Huancayo, pero también importante porque tenemos entendido que la Caja está aportando aparte, ¿no?, para las familias damnificadas, que son muchas debido al sismo del pasado fin de semana. Cuéntenos primero qué está haciendo la Caja a favor de los damnificados y qué va a hacer, ¿no?, porque esto recién, digamos, comienza.
1: Sí, gracias por la pregunta. Nosotros nos hemos constituido a las zonas afectadas desde el día domingo, estamos trabajando allí. Y antes de ayer que he suscrito, participó directamente in situ en las zonas afectadas, llevando víveres, frazadas, agua, estas ayudas las hemos llevado al distrito de Chupuro, a Pumpu, con Punya y otros anexos que han sido afectados, y hay muchas personas que están prácticamente viviendo en la intemperie.
0: Bien, también tenemos entendido que en los siguientes días, en las siguientes semanas, en los siguientes meses, no sé, que hay una proyección de Caja Huancayo para continuar atendiendo lo mucho que se necesita para los damnificados del terremoto.
1: Como primera etapa, hemos llevado todo lo que te he mencionado, los víveres, el agua, las trazadas, una parte de carpas, pero desde ayer estamos haciendo otra evaluación para ver la forma de cómo podemos continuar participando en la ayuda. Es así que hemos mandado a hacer carpas porque no hay carpas en el mercado. Entonces ya hemos mandado a hacer un centenar ya de carpas para entregarlas en estos próximos días. Y vamos a estar ahí permanentes, vigilantes con respecto al apoyo que podamos en estas zonas afectadas, mi estimado.
0: Bien, entonces estaremos pendientes de este trabajo que necesita de todos, y qué bueno que en este caso la principal caja que tenemos, no solamente en la región sino en el Perú, esté pues de la mano con precisamente la población que ahora lo necesita. Tenemos entendido, por otro lado, que el día de hoy se va a hacer la entrega de las utilidades de la Caja Huancayo a la municipalidad.
1: Sí, nosotros teníamos programado para el día lunes que pasó la entrega formal de la transferencia de los 23 millones, pero a raíz del sismo tuvimos que hacerlo para el día de hoy. Es así que hoy día ya a través de la conferencia de prensa, que están ustedes invitados a las 10 de la mañana, vamos a hacer la entrega simbólica de los 23 millones, 9 proyectos que se tienen en mes.
0: ¿De cuánto se trata y si se puede saber a qué va a ir destinado este dinero? Porque la verdad es que hemos visto algunos hechos que no convencen cuando la municipalidad ha estado exigiendo que se entregue este dinero, y había otra visión quizá mejor de invertir estos dineros para el desarrollo de Huancayo.
1: Sí, lo que pasa es de que, y esto es lo que a veces no, el mensaje a la población llega diferente, es de que los proyectos que nos habían presentado a la caja tenían varias observaciones, de manera que recién hace 20, 25 días atrás, recién han cumplido con todos los requerimientos exigidos por las normas. Y por ello es que nosotros aprobamos ya antes de que el señor alcalde estación, y él tenía conocimiento de que nosotros ya habíamos la transferencia de las utilidades.
0: Sí, un poco la pregunta iba porque se trata de que la municipalidad es la rectora de decidir por algunas obras, o en algunos casos la Caja Huancayo ha tomado decisión de obras más importantes, ¿no? Porque obras importantes no tenemos en Huancayo, ¿no? Es decir, estos dineros se van pues de poco a poco en cualquier cosa, ¿no? No tan importantes como para el desarrollo de Huancayo que se necesita.
1: Sí, esa es una crítica valedera que de impacto, pero nosotros los proyectos que tenga en mente ejecutar la municipalidad. La municipalidad nos envía un conjunto de obras, un conjunto de proyectos, y esos proyectos nosotros los evaluamos para ver si cumplen con las normas, pero nosotros no decidimos no decidimos qué proyectos se van a desarrollar, sino que es a propuesta de la municipalidad.
0: ¿Aló? Había la intención. ¿Aló? ¿Aló?
1: Hola. Se fue un momento la señal, pero a ver, continuamos.
0: Bien, sí. Había en otras oportunidades, en otros años, la posibilidad de capitalizar los recursos de la caja. ¿Por qué no se da esta posibilidad? Porque hemos asistido a muchas conferencias de la caja en donde se decía, con este presupuesto se van a hacer determinadas obras importantes, ¿sabes?, de impacto. Porque eso al final es lo que se quiere, ¿no? Pero esto se ha logrado a lo largo de los años. Con respecto a estos montos de dinero que la caja provee a la Municipalidad de Huancayo?
1: Mire, en gestiones anteriores sí se han realizado proyectos importantes. Se habló del puente, por ejemplo, que une el Tambo con Huancayo por el Hospital Carrión. Es una obra muy importante que le da salida a todo el tránsito vehicular, ¿no? Y así te puedo mencionar varias obras que se han hecho con los capitales, con las utilidades de la caja. Esta oportunidad nos han remitido pequeños, de 3, 4 hasta 5 millones. Y eso es lo que ellos nos han enviado y le hemos dado la atención que, de acuerdo a lo que ellos han presentado.
0: Bien, licenciado Felipe Atoche, tenemos entendido, ya un poco para ir culminando, que la Caja Huancayo está bastante solidarizada con este tema que nadie pensaba venir, nadie en absoluto. De pronto la naturaleza nos castiga. Y eso es lo que ha pasado con estas zonas como Pumpuña, Chongos Bajo, Chupaca y muchos distritos más. Seguramente ya están pensando, nos contaban, que van a mandar a fabricar carpas, por ejemplo, que son muy necesarias. Hay gente que está durmiendo en la intemperie, al borde del río. Están durmiendo en sus propios domicilios que están a punto de caerse. Es decir, parece que las autoridades en su conjunto no tiene la capacidad de resolución de este tipo de problemas.
1: Efectivamente, nosotros que estamos constantemente en la zona, hemos podido ver, como le digo, in sí, muchas necesidades, por eso que nosotros siempre atendiendo a las personas, a la población más necesitada, es que estamos, si se quiere, este apoyo, ¿no? Entonces, la base de las carpas para que podamos entregar en el transcurso de la semana. También es importante indicarte, por favor, que la caja sigue creciendo, sigue próspera, sigue liderando el sistema microfinanciero a nivel nacional. El año pasado tuvimos utilidades de 230 millones, el ejercicio 2025. Y para este año nos hemos proyectado a tener una utilidad de 400 millones, cifra récord sin precedentes en ninguna caja municipal. Entonces somos liderando el sistema microfinanciero y eso es el mensaje para que tengan confianza y se sientan orgullosos de su caja Huancayo, la caja del Perú.
0: Sí, tenemos entendido, y la verdad es que a veces no se difunde tanto este tipo de informaciones, o de pronto un poco nada más el saber que, yo no sé cómo está en este momento, estábamos un poco detrás de solamente la caja Arequipa, ¿no? Ahora, ¿a qué nivel estamos?
1: Nosotros lideramos en el sistema. El año pasado hemos tenido la utilidad más grande de todo el sistema financiero, estamos ya en el quinto de todo el sistema financiero nacional, detrás de los grandes bancos como es el Banco de Interbank, BBVA, de la Escocia, y por ahí, y después seguimos nosotros.
0: Sí, y además también la expansión a otros países.
1: Sí, como ya es de conocimiento público, estamos en Ecuador, estamos elaborando los estudios definitivos para lo de Bolivia, entonces, entendiendo a nivel internacional también. Lo importante es de que contamos con un equipo muy bueno, muy capacitado, muy profesional, muy técnico, donde no cabe la injerencia política por ningún lado.
0: Sí, bueno, además las evidencias lo demuestran, pues, ¿no? Y todo se ve por resultados. Ahí están los resultados, dígase lo que se diga. La caja está creciendo, ¿no? Y la verdad, debemos, todos los huancaínos debemos sentirnos
1: los
0: orgullosos.
1: Los resultados hablan sí. por sí solos.
0: Hablan por
1: y
0: sí solos,
1: pueden
0: claro.
1: entrar también a la página de la Superintendencia de Banca de Seguros, que ellos siempre publican mensualmente los resultados de todo el sistema. Y ahí estamos con la información veraz que le estoy indicando, lo pueden corroborar ahí en la página de la Superintendencia.
0: Sí, finalmente se me ocurre ya en la parte final, Felipe Atoche, que van a haber muchas necesidades y probabilidades de que gente que tiene un trabajo, ¿no?, de las personas damnificadas nos estamos refiriendo, porque son muchas más de los que realmente tenemos entendido, ¿eh? Son muchísimas más, ¿no? En la propia zona urbana de Chupaca, en fin, hay gente que ha tenido problemas y van a necesitar de repente de un recurso adicional, y habrá seguramente un estudio por parte de la caja, la posibilidad de otorgar unos créditos especiales, como en estos casos no se ha previsto.
1: Sí, mira, importantísimo lo que me mencionas, porque en esas zonas también tenemos clientes de la caja Huancayo, que también, que ya se han acercado también a las oficinas para reestructurar, para refinanciar o pedir un adicional de sus créditos, que eso lo estamos evaluando y lo vamos a atender como debe ser. Nosotros siempre tratamos en lo posible de ayudar a las personas y ayudarlos también en sus emprendimientos.
0: Efectivamente, y ahora más que nunca es importante la presencia precisamente de la caja, nuestra caja Huancayo. Gracias, licenciado Felipe Atoche Castillo, presidente de la caja, por conversar con nosotros. No será la primera
1: muchas
0: vez.
1: Muchas gracias. Los esperamos a las 10 de la mañana en la conferencia de prensa aquí en el Hotel Presidente.
0: Sí, ahí estamos. Buenos días.
1: Muchas gracias.
0: Muy bien. Son las 9:30. Nos tenemos que ir a una pausa. Y volvemos.
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0: tremendas ideas. No, sino con hechos. Claro, la función a veces del periodismo es opinar y decir, ¿no? Pero ayer lo dijimos y hoy repetimos, porque esa es nuestra opinión, ese es nuestro punto de vista. Basta de escándalos, basta de peliculina, ¿no? Y basta de idiotas. Porque ahora todo el mundo dice, no, ¿por qué va a hacer tal cosa? Hay que solidarizarnos, no hay que hacer. Es decir, dejar de hacer las cosas le va a hacer bien a la gente damnificada. Y no es así, no es así. Entonces mejor que cierren los mercados, que cierren las tiendas, que dejen de laborar los transportistas, ¿no? Y que cierren los negocios, en fin. ¿Por qué? Por solidarizarnos. Entiéndase bien que es solidarizarse, es actuar. Si usted es bien solidario, vaya y regale algo, una frazadita, ¿no? Lleve algunas bebidas rehidratantes, lleve combustible, algo pues. Pero no se trata de hablar y tener ideas que la verdad no vienen al caso, ¿no? Porque hay gente que está celebrando, dice, bueno, qué bueno que se ha suspendido el desfile. Se ha suspendido el desfile, dice, por solidaridad. No comparto absolutamente esa idea. Y mucha gente no comparte. No comparte. A ver, tenemos llamada telefónica y lo vamos a explicar una vez más por qué. Para que no se crea que acá no somos solidarios. En absoluto. En absoluto, pero eso se demuestra. No se dice. Y no se logra suspendiendo las cosas. A ver, llamada telefónica. Aló, buenos días.
1: Buenos días, Marco. ¿Cómo estás?
0: ¿Cómo estás? Buenos días, Yuri Samaniego. Adelante.
1: Bueno, Marco, estos acontecimientos desnudan la falta de Estado, la incapacidad y la mediocridad de un Estado que ante estos acontecimientos desnuda que no existe. Magnífico, Marco, la ayuda que se pueda dar de distintos lugares. Buena ayuda, Marco, los que son candidatos y están entregando una agüita, una fresada y lo ponen en sus redes. ¿Eso es bueno, Marco? No, pues, ¿o es aprovechar no. el dolor para ganar réditos, para ser elegidos? ¿Y si no hubiera habido el terremoto, Marco, no la hubiera ido a Pompunya? ¿Le hubiera interesado? ¿O otros candidatos? Ahora, Marco, el tema tiene que basarse en la reconstrucción de Pompunya, Chongosalto y las cosas afectadas.
0: Así es.
1: Y quien debiera estar ahí, Marco, es el gobierno regional, con su área de defensa civil, con su área de obras. ¿Dónde están, Marco? Por ejemplo, ¿hay geólogos en la zona que estén haciendo estudios sobre tierras o explicando científicamente el detalle por qué ha habido el terremoto ahí? Lo que hemos escuchado ayer de un funcionario del director nacional de geología del Perú, que en el Valle del Mantaro se ha hecho un estudio el año 85 de la falla del Huaytapallana. Y Marco, el año 85 ya está lejano. Y de estos últimos años, Marco, no hay nada. Es más, dice recién, si no había el terremoto, Marco, no hablamos de esta falla al sur del valle. Entonces, Marco, decimos, ¿qué hace el Estado peruano? ¿A qué se dedica? Porque hemos visto, Marco, ese día del terremoto, sí ha ido serenazgo, ha ido la policía, Marco, pero era el policía del serenazgo con su linterna. No había equipos, Marco, para atender esta emergencia. Tenemos en Huancayo, Marco, una compañía de bomberos con una autobomba y una camioneta. Y si, Marco, el terremoto era de 7.5 y afectaba no a 1.000 o 2.000 personas, sino a 10.000, 20.000, ¿estamos preparados, Marco, en nuestro sistema de salud, en nuestro sistema de emergencia para atender esto? Por eso la pregunta, Marco, no es que uno tenga cólera, odio, no, Marco, el Estado está para prevenir, para dirigir, para orientar, para atender con eficiencia y eficacia lo que pueda pasar. Y es más, Marco, supongo que en el presupuesto nacional hay una partida para estos casos de emergencia. Y parece que, Marco, en la realidad no hay nada, que todos están buscando colectas o sumar donaciones de otro lado.
0: Sí.
1: ¿Y qué hace el gobierno regional, Marco? Es fácil decir,

0: Yo, defensa civil, fresadas, ollas, baldes y carpas. Y ya, listo. Y Marco, ¿quién se va a encargar de la reconstrucción? Porque con los 500 o 600 soles que le dan, se ha hecho el estudio que con ese dinero, esa cantidad, van a poder reconstruir los amigos de Pumpuña sus casas. Por eso, Marco, digo, ¿cómo el Estado? ¿Tenemos Estado, Marco? Porque se supone que ahí están los técnicos, los que atienden de inmediato, van, empiezan a hacer los estudios, los diagnósticos, las estadísticas, y dicen esto es lo que se tiene que hacer. Pero lo que vemos, Marco, como Caja Huancayo, tienen que intervenir, donde el Estado llega un rato y se va. Ah, venía el ministro, creo vino el premier, ¿no, Marco? Con 200, 300 policías protegiéndolo. ¿Y después qué? Eso, Marco, de superarse, porque la verdad el país, Marco, por suerte, no hay un terremoto de una magnitud tal que nos pueda poner un desastre que no vamos a poder responder. Gracias, Marco.
1: No, gracias. Y no siempre dejamos de ponernos de acuerdo, ¿no? Estamos totalmente de acuerdo con lo que dice Yuri Samaniego. Total y absolutamente de acuerdo. Por eso siempre hemos hablado del Estado, ¿no? En realidad, el Estado no debería siquiera existir, porque el Estado está formado de instituciones, N instituciones, que se gastan nuestro dinero en sueldos, salarios, asesoramientos, en fin, como ya hemos visto en este asqueroso Congreso de la República que ya se va, ¿no? Más de 900 millones para el Congreso. Y ojo, ¿por qué nos ponemos molestos y enojados? Porque hay gente que se preocupa, ¿no? Y se felicitan entre ellos. ¡Oh, qué bueno que se ha suspendido el desfile! Como si suspendiendo el desfile las cosas van a mejorar, ¿no? Y hay gente que hace campaña, debe suspenderse, cuando en realidad hay cosas más importantes. Llamarlo pues a estos sujetos que no contestan, lamentablemente, el alcalde, el gobernador. ¿Usted sabe cuánto de dinero se devuelve al Estado? Se devuelve por la incapacidad de ejecutar obras. El año pasado, por ejemplo, se han devuelto más de 20 millones a las arcas del Estado. Es decir, dinero hay. Así que no me vengan porque gastó en una cosita, en lo otro. Ese dinero hay que darle a los que necesitan. Así no es la administración pública. Hay dinero. Lo que pasa, gente inteligente, gente un poquito capaz, que mejoren las cosas para destinar, ¿no?, estos dineros adecuadamente a nuestros hermanos que lo necesitan con urgencia hoy. Pero no, muchos están abandonados ahí a su suerte, ¿no? Y están amontonadas ahí de todos los productos que la gente de buena fe lleva, en fin, y no hay una capacidad de distribución y de solución a los problemas reales que hoy nos ha traído la naturaleza. A ver, tenemos llamada telefónica. Aló, buenos días.
2: Buenos días, Marco.
1: Buenos días, adelante.
2: Lo que se debería ahorita de pensar es en reconstruir. Porque mire, ¿se acuerda de lo que pasó en Ica? Han pasado tantísimos años y la situación no ha mejorado. Hay mucha gente que se ha quedado sin vivienda.
1: Así es.
2: Mire, por ejemplo, ahora van a poner carpas y luego van a, escuché, ¿no?, de que van a traer las casas prefabricadas. Estamos en un lugar en la sierra donde las lluvias ya van a empezar. ¿Por qué no hacen un trato, digo, no, el Estado, con el fondo Mi Vivienda? Y les pueden hacer ya las casas como se merece realmente las personas que deben de vivir con dignidad, con su agua, su desagüe, unas casitas de ladrillo, tal vez sean pequeñas, pero son casas que van a resistir. Yo creo que los ingenieros, arquitectos van a hacer un estudio de suelo para poder levantar estas casas. O sea, no es posible cuando hay dinero en el Perú, en las arcas del Estado, para poder ya darles viviendas. Y ahora yo no te digo gratuitamente, pueden pagarlos en cuotas, no
1: sí, accesibles
2: al presupuesto de las personas damnificadas. Pero ya tienen que tener una casa antes de que empiecen los fenómenos también de la lluvia, porque las casitas prefabricadas y las carpas será pues momentáneo, pero yo pienso que ahí también se va cualquier cantidad de dinero que ya se puede estar pensando en reconstruir, por ejemplo, las casas prefabricadas, ¿para qué? De una vez ya tienen que estar ya inmediatamente viendo dónde, en qué parte es mejor construirles a estas personas sus casas. Las casitas del fondo de vivienda han ayudado bastante a muchas personas, son casas bien edificadas, ¿no? Y entonces yo creo que se puede trabajar así, ya construir y no malgastar el dinero en carpas, bueno, en carpas por ahora sí, pero no en las casitas prefabricadas, y luego se van a olvidar y se va a quedar todo en nada. Y no es sí. así tampoco, pues, Marco. Entonces el dinero tiene que ser bien invertido, me parece. Gracias.
1: Muy bien. No, gracias, sí, estamos totalmente de acuerdo y estamos pensando en esa misma línea, por si acaso. Y con toda seguridad que los inteligentes, súper inteligentes y con un muy buen sueldo, no están pensando así. Están pensando solamente en carpas. Y se acabó el asunto. Y eso lo dijimos ayer y lo repetimos. En vez de estar pensando en suspender desfiles y suspender todo, hasta conferencia de prensa quieren suspender. Dice, no, no, ¿por qué va a haber conferencia de prensa si hay que tener solidaridad? La verdad es un chiste. Acá se tienen que hacer las cosas prácticas, ¿no? Está bien. A corto plazo, la carpa. ¿Qué significa un corto plazo? Ya pues una semana, 10 días. Pero a mediano plazo puede ser estas casitas prefabricadas, que son rápidas de instalar. De aquí a un mes ya todos están con su casita prefabricada, ¿no? Pero estos burócratas son capaces de dejarlos con su carpa y se acabó el asunto, olvidarse. Y lo que dice nuestro oyente, efectivamente, existe la posibilidad, existen los presupuestos de hacer casas pequeñas de primer piso, ¿no? No gratuitamente, pero con formas accesibles a los damnificados, para que ya a mediano o largo plazo puedan tener una vivienda, ¿no? Y se pueden hacer muchas cosas imaginativas cuando se quieren hacer bien las cosas. Pero lamentablemente no, estamos confundidos, estamos como en la Torre de Babel. Nadie se entiende con nadie, nadie sabe a dónde va. El periodista va por un lado y dice, bueno, acá está pasando algo extraño. Y efectivamente, ¿eh?, hay cosas raras que están pasando en algunas zonas, ¿no?, de Pumpuña y algunos barrios. Hay cerros de donde están cayendo piedras, se está deslizando tierra, ¿no? Está brotando agua, vapor con olor a azufre, eso es lo que hemos entendido, y hay imágenes. Así es que hay mucho por hacer y les pedimos a los superinteligentes, los grandes profesionales de INDECI, de la municipalidad, del gobierno regional, de los ministerios, a trabajar adecuada y correctamente. Porque nosotros no les pagamos el sueldo para que de vez en cuando nos vengan a hacer simulacros, ¿no? Simulacro de sismo de 8 grados en la escala de Richter. Caramba, si hubiera un sismo de 8 grados, imagínense cómo estaríamos. ¿Cómo estaríamos, ¿no?, si con este terrible sismo de 5,1 grados, lo que está pasando? Imagínense, no pueden atar ni desatar. Así que ahí está el problema, ahí está el detalle, como diría Cantinflas, y no en estar suspendiendo desfiles y aplaudiendo. ¡Qué bueno, la autoridad ha suspendido el desfile! Vaya, como si eso va a procurar que las cosas mejoren para nuestros hermanos damnificados. Hay que pensar más en eso. Son las 9:48, nos vamos a una pausa. Ya lo saben, nuestras líneas abiertas para sus opiniones, que son importantes. Vamos a la pausa.
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0: Vamos al avance del tiempo. Son las 9:50. Finalizando un poco este tema que es en verdad preocupante, pero más que preocupante, es en realidad enojoso, ¿no? Sí, porque repito, ¿no? Hay medios de comunicación que no sirven para el bien, lamentablemente. A veces sirven solamente para el chisme, ¿no? En todo caso hay que hablar con personas, pues, que tengan el conocimiento y la capacidad de resolución de problemas. Pero acá no se trata porque a mí se me ocurre, hay que pedir esto, y porque se me ocurre, no es así. Para eso existen personas especializadas, para eso existen personas a quienes se les paga un buen sueldo, para que hagan un buen trabajo, con el aporte nuestro. Decía esto porque es que han llegado al extremo de decir, bueno, la gente que quiere hacer su Santiago, en vez de gastar en eso, que gasten en los damnificados. Y no es así, pues, son idioteces. Nuestro dinero está en nuestros bolsillos para lo que nosotros querramos. Y nuestros impuestos están en las manos de las autoridades para que hagan todo lo que hay que hacer, como en estos casos. Eso no implica que los ciudadanos comunes vamos a dejar de apoyar. No, sí, sí, está bien. Pero los gobiernos municipales, regionales, el gobierno central tienen los presupuestos. Repito, por ejemplo, ¿sabe usted cuánto del presupuesto que se tiene para Huancayo, por ejemplo, cuánto se gasta en sueldos, ¿no? En salarios, en todas esas cosas, obligaciones tributarias, en fin? Se gasta el 80%, más el 82% se gasta. Es decir, solo 18% para obras. Pero a pesar de eso, no hay capacidad de ejecutar obras. Entonces se devuelve dinero al Estado. O sea, dinero hay. Lo que nos falta son gobernadores, gobernantes, alcaldes capaces. Y ahora los regidores también se han callado en todos los idiomas, ¿no? No dicen nada. Está bien, está mal, que se suspende el desfile y etcétera, y van a querer suspender todo. Hasta las obras van a suspender. ¿Por qué? En solidaridad. Por ahí no pasa la solidaridad. La solidaridad pasa por, en efecto, hacer un trabajo de apoyo en la praxis, no en la teoría. No en ponerse a llorar. No de ponerse a rezar. Entonces, así lamentablemente estamos. Y como repito, el año pasado, por ejemplo, se han devuelto más de 20 millones por la incapacidad de este gobierno municipal que tenemos de hacer obras. Como si nos sobrara la plata. Se ha devuelto, ¿no? Más de 20 millones. Y este año también seguramente se van a devolver millones, a pesar de que se derroche el dinero en cualquier cosa, como el gobierno regional. Así que dinero hay. Lo que se tiene que hacer es exigir que estos señores, ahora por lo menos en circunstancias tan difíciles como esta, por lo menos piensen un poco y se pongan la mano al pecho. No hay otra forma. Bueno. Y también queríamos comentar un poco, es penoso lo que ha pasado el día de ayer, ¿no? Justamente en una reunión en el gobierno regional, una persona conocida, muy querida al parecer, ¿no? Tenía su apodo, digamos, de cariño, le decían Papá Lindo, ¿no? Murió en plena reunión en el auditorio del Consejo Regional de Junín, ¿no? Le dio un paro cardíaco y fulminante. Y justamente en ese momento hacía uso de la palabra el médico, director de salud, tengo entendido, ¿no? Y cuando el lamentablemente fallecido sufrió pues un dolor, ¿no? En el brazo, se descompensó, tuvieron que atenderlo inmediatamente. Había un médico, pero aún habiendo uno y dos y varios médicos, ¿eh? trataron de darle los primeros auxilios, hicieron, pero a la verdad fue imposible devolverle la vida, ¿no? A Juan Flores Zamudio. Él iba a hacer también una exposición, en fin, él trabajaba en la Dirección Regional de Trabajo. Y quería comentar esto porque sí, lo hemos conocido y hay mucha gente que habla muy bien de él, ¿no? Y por ello también le decían, pues, papá lindo, porque así era su forma de expresarse. Y esto no hace más que llamarnos la atención a cuidar mucho la salud. Y la verdad es que después del COVID hay rezagos en nuestra salud, lo cual nos hace más débiles. Y por lo tanto debemos de tener mucho cuidado para con nuestra salud. Lamentablemente ha fallecido, parece que el sepelio va a ser en la ciudad de Tarma. ¿Cómo es la vida, diríamos, no? Ayer en la mañana quizá alegre él, y el día de hoy en un velatorio, y el viernes va a ser su entierro. Increíble lo que pasa en este mundo. Bueno, ya para irnos, queríamos solamente expresar una vez más. Ojalá las autoridades pudieran escuchar y pudieran entender que hay que tener personalidad para tomar decisiones. Acá no se pueden dejar de llevar por perico de los palotes, ¿no? Tienen que tener conciencia de sus actos y tienen que tomar determinaciones las más inteligentes, las más adecuadas. Porque acá no se trata porque un periodista dice, bueno, que se venga el mundo abajo y todos hacen caso. Lamentablemente estamos así, ¿no? Más en Huancayo, en provincias, que en Lima. Pero también se dejan llevar por un periodismo a veces insano. Debemos actuar con meridiana inteligencia y personalidad y toma de decisiones propias y personales. O en todo caso escuchar, pues, al asesor competente, capaz. Y lo vamos a decir y lo vamos a repetir. Porque en estos momentos difíciles es cuando se conoce a las personas que priorizan el escándalo, ¿no? Antes de la objetividad, la racionalidad sobre los diversos temas. Hay que exigir todos los días, ¿no?, que la autoridad, desde el Ejecutivo hasta el gobierno regional y municipalidades, hagan su trabajo. De presupuesto no nos vamos a quejar, porque presupuesto hay. Lo que falta es un poquito de inteligencia y un poquito de capacidad para la resolución de este tipo de problemas como el que estamos el día de hoy. Lamentablemente, ¿no?, nuestros hermanos de estos distritos están sufriendo las consecuencias del sismo, pero además están sufriendo las consecuencias de la incapacidad de autoridades que tenemos en todos los niveles. En todos los niveles. Muy bien, nos tenemos que ir. Gracias, amigos, por su sintonía. Continúen con Radio Rumbo, la radio que se ve. Buenos días.
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2: 10:05
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3: 10 y 11 minutos.
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1: 10 de la mañana y 15 minutos.
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2: ¡10 y 19 minutos!

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1: 10 y 25 minutos.

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0: 10:31.
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1: 10 de la mañana y 38 minutos.
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3: 10 y 42 minutos.

0: 10 de la mañana y 45 minutos.
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3: 10 de la mañana y 56 minutos.

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1: Once de la mañana y 10 minutos.

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1: 11 de la mañana y 13

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1: 11 de la mañana y 18 minutos.

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2: 11:37.

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2: 11:56 minutos.

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Totalmente en fracaso y desprecio. Ya no te quiere esa persona. Esa persona te ha prometido un amor eterno. Esa persona te ha prometido casarse contigo, estar contigo, formar una familia, un hogar, y tú has creído en ese hombre o en esa mujer, pero ahora noche a la mañana cambió, conoció a alguien y se fue de tu lado. O peor de gracia, te mintió, te engañó, teniendo familia, teniendo mujer, hijos, o te engañó con tu mejor amiga, o con tu propio hermano, o con tu propia hermana. Y ahora solamente te queda llorar y derramar tus lágrimas. O ya te comprometiste, viviste un año, dos años feliz, pero ahora te trata como cualquiera. Noche a la mañana te maltrata, te reclama por el dinero, por la comida. Ya no sabes qué hacer, ya no sabes a dónde acudir. Solamente te queda llorar, derramar tus lágrimas. Ni siquiera puedes contar ni a tus padres. En cuatro paredes estás llorando, sufriendo.
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Que Dios les bendiga. Permiso.

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1: 1:42 PM.
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3: Una de la tarde y 51 minutos.
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1: Dos y 14 minutos.

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2: 2 de la tarde y 19 minutos.
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1: Dos y 52 minutos.
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Ha fracasado en tu camino, en tu hogar. Con esa persona que has querido, que has amado, que te ha prometido un amor eterno, casarse, un compromiso eterno. Pero ahora, ¿qué pasó, joven señorita que me estás escuchando? Tu padre, tu madre que me estás escuchando. Noche a la mañana cambió esa mujer, ese hombre. Y así fue con otra persona. Encontraste mensajes en su celular. Tú preguntas, tú le reclamas y se niega. Pero los comentarios que corría en los vecinos, en tus amigos, a veces no creías porque tú lo amabas a esa persona. Pero ahora resultó ser la verdad. Encontraste las pruebas y estás llegando a separarte. O esa persona te está separando.
A veces tú presentaste tu enamorado a tu mejor amigo. Esa persona está viendo a la persona con quien estás saliendo. 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Faltando un punto, dos, tres puntos quedas de afuera. 5 o 6 años dando vuelta a la universidad. 5 o 6 años que quieres lograr para que puedas ingresar a la universidad, pero no puedes. Preparamos mesas, despachos, ofrendas para el estudio. 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

0: 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Como todos los programas en Recupera tu Salud, el día de hoy nos toca la sección de temas de fisioterapia y también psicología. Mi persona encargada del área de fisioterapia, Abril Tixe, y nuestra doctora, nuestra psicoterapeuta, Marisela Fierro.
1: Así es, doctorita, muy buenos días a toda nuestra audiencia el día de hoy a través pues de Recupera tu Salud en su programa. 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Así que ahora sí, arrancamos el día de hoy con nuestro programa, en este primer bloque con nuestra especialista en el área de fisioterapia, con un tema bastante interesante, que es el espolón, así, ¿no? Suena medio raro, pero es el espolón calcáneo. Doctorita, coméntanos qué es eso.
0: Así es, ¿por qué le duele el talón al dar los primeros pasos? Se estará preguntando usted. Entonces, hoy vamos a hablar de un problema bastante común, especialmente en personas que pasan muchas horas de pie o caminando. Ahí quiero hacerte una pregunta. ¿Alguna vez al levantarte de la cama sentiste un dolor intenso en el talón, como si pisaras una piedra o una aguja? Ese dolor disminuye un poco después de caminar, pero vuelve cuando permanece mucho tiempo de pie. Si tu respuesta es sí, este programa es para usted o para ti, ¿no? Hoy conoceremos qué es el espolón calcáneo, por qué aparece y cómo la terapia física puede ayudarte a recuperar tu movilidad y aliviar sus molestias. Entonces, empezamos, ¿no? Con estas preguntas que te hice, y si tú respondiste, pues no, sí. Entonces, ¿qué es el espolón calcáneo? Muchas personas creen que el espolón calcáneo es un hueso que sale, pues, de un momento a otro, de repente, en el talón, ¿no? La realidad es un poco diferente. El espolón calcáneo es una pequeña formación ósea que puede desarrollarse en el hueso del talón como respuesta a una sobrecarga mantenida en el tiempo. ¿Qué quiere decir? ¿Por qué se llama calcáneo? Porque precisamente el huesito, ¿no?, del talón, tú te tocas tu taloncito, dentro hay un hueso que precisamente se llama calcáneo, y se le dice espolón porque es como se forma como una uñita, se podría decir, ¿no? Como una uñita mal cortada ahí con una punta tipo agujita. Entonces, esto pues se forma como respuesta o porque el cuerpo pues está mucho tiempo sobrecargado en ciertas posturas. Sin embargo, es importante saber o que tú sepas, ¿no?, que no todas las personas que tienen un espolón sienten dolor, y muchas veces está relacionado con la famosa fascitis plantar. Entonces, yo me puedo equivocar por ahí, porque la fascitis también produce dolor en el talón en algunos casos. Entonces, no siempre, a veces, a mí también me duele el talón, y de repente la doctora Marisela puede decir, sí, a mí también, entonces tenemos lo mismo. No necesariamente. En algunos signos y en algunos síntomas en evaluación, nosotros precisamente descartamos esto, ¿no? Entonces, esta fascia pues se va a inflamar cuando hay fascitis, y en el caso del espolón sale esta formación ósea ya netamente en el hueso. Entonces, un ejemplo sencillo, ¿no? Imagina una cuerda que se estira todos los días. Si la tensión es continua durante mucho tiempo, esa cuerda se va a empezar a irritar. Algo parecido ocurre en la parte de la planta, ¿no? Cuando soporta una carga excesiva todos los días. Por eso muchas veces las personas con dolor en el talón tienen también una fascitis. Entonces, ¿qué quiere decir? Doctora, ¿yo puedo tener espolón y también fascitis? Sí, efectivamente. Ambas cosas, ¿ya? Entonces, es importante que tengamos en cuenta eso. Si tengo un espolón calcáneo, necesariamente necesito cirugía. Yo sé que muchos estarán preguntando eso. Y la respuesta es no, no necesariamente. Porque la mayoría de las personas mejoran con un tratamiento, incluido lo que es fisioterapia. Se hacen modificaciones en tus actividades, ejercicios y otras medidas indicadas. La cirugía, si bien es cierto, se considera en casos seleccionados y después de una correcta evaluación y valoración. 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
1: 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Entonces yo sé que muchos esperan la campaña para hacerse sus controles y, ¿por qué no?, también iniciar un proceso, un tratamiento. 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Así que continuamos con este tema, doctorita. Vamos a ingresar, me parece, ya a los síntomas, ¿no? Así que si tú estás atento a este programa, puedes prevenir muchos temas, ¿ya? Entonces yo observo, doctorita, que tú realizas una evaluación exhaustiva con los pacientes, ¿no? Porque a veces, viendo al ojo nada más, otras personas realmente les dicen, ¿no?, a ver, más o menos por lo que te veo, puedes tener esto, ¿no? Entonces, puedes tener, y a veces uno que no sabe, se lo cree, ¿no? Dice, ah, bueno, me ha dicho. y tú le preguntas, ¿qué tipo de evaluación te ha hecho? Bueno, es que me ha visto, doctorita, ¿no? Entonces, ¿realmente será un buen diagnóstico? No creo. Entonces, vamos a hablar cuáles son estos síntomas, ¿no?, más frecuentes, doctorita, con este tema.
0: Así es. Número uno, tenemos el dolor intenso en el talón al dar los primeros pasos al día. Te levantas de la cama, te paras, quieres caminar unos cuantos pasos y el dolor es muy intenso. Segundo, tenemos dolor después de permanecer sentado y volver a caminar. Tú trabajas tal vez sentado y por ahí quieres desplazarte para ir al baño, hacer otras cosas, y también nuevamente aparece este dolor en el talón. También, como tercer punto, tenemos molestias al estar mucho tiempo de pie. Trabajo de pie, tal vez de seguridad, vendiendo, entre otras cosas, y también me duele esta parte del talón o incluso toda la planta del pie. Quinto punto, tenemos sensación de pinchazo o de pisar una piedra. ¿Qué quiere decir? Que tú sientes como si te estuviera hincando una aguja en la planta del pie. Como séptimo punto, tenemos dolor al caminar largas distancias. ¿Qué quiere decir? Yo antes me desplazaba con tranquilidad y normalidad, y en la actualidad ya no puedo caminar. No sé, doctora, yo caminaba 10, 20 cuadras, me gustaba caminar, porque hay personas que les gusta, ¿no?, desplazarse caminando. Ahora ya no puedo, no puedo ni caminar 10 cuadras porque ya me duele fuerte, me duele horrible, siento que algo me está hincando en el talón. Como octavo punto, tenemos molestias al subir o bajar escaleras. Noveno punto, tenemos sensibilidad al presionar la parte inferior del talón. Yo mismo me toco porque siento, ¿no?, que algo me está hincando por ahí, tal vez encuentro algo. Me palpo la parte del talón y me duele, lo siento muy sensible esa zona, incluso cuando me toco puede estar en el aumento de temperatura o muy caliente, o incluso tú puedes evaluar y ves, ¿no?, visiblemente que está inflamado. Es importante recordarles que estos síntomas también pueden presentarse en otras afecciones del pie, por lo que es importante que tú pases una evaluación profesional para confirmar la causa. 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Entonces, ya que he identificado mis síntomas, ¿no?, mis síntomas, por ahí ya estoy, o ya tengo incluso mi diagnóstico, ¿no?, doctora, y a mí ya me han dicho, ya que tengo espolón, ya no sé qué hacer, o la última respuesta que me dieron fue, bueno, señor, señora, tiene que hacerse operar, ¿no? Entonces tú estarás preocupado definitivamente como muchos y estarás diciendo, pues no, necesariamente me tengo que operar. Entonces ahí viene una pregunta importante, ¿no? ¿La fisioterapia realmente puede ayudar cuando existe un espolón? Y la respuesta es sí. En muchos casos, como mencionaba, la fisioterapia está destinado a disminuir el dolor que tú estás presentando, mejorar tu movilidad y facilitar tu regreso a tus actividades diarias. Tus actividades diarias, tu trabajo, que hagas las cosas como normalmente hacías, pues, ¿no?, en tu día a día. Entonces, ¿cómo ayuda la fisioterapia?, se estarán preguntando. Muchas personas creen que el tratamiento consiste, como siempre digo, en recibir masajes. Por ahí me hará un masajito en el pie, no sé, y ya se me va a pasar. No, la fisioterapia, siempre les menciono esto, terapia física, fisioterapia, no es solo masajitos. Masajitos yo me puedo dar en cualquier sitio, en cualquier spa, en un centro de belleza, porque los masajes lo pueden hacer cualquier persona. Pero netamente un tratamiento de rehabilitación es diferente, porque no consiste en un masajito. Entonces, lo primero que se hace en terapia física, se observa cómo estás caminando, porque influye. No todos caminamos igual, yo sé que todos nos desplazamos, pero no caminamos igual. También observamos cómo apoyas el pie, tú te habrás percatado en las zapatillas, en los zapatos que usas. ¿Por qué la parte de la planta de mi pie se gasta más la parte de adentro, o la parte de afuera, o la parte de adelante? Ahí viene cómo tú estás apoyando el pie al momento del caminar. ¿Cómo distribuyes tu peso? ¿Cómo está esa movilidad también del tobillo? La flexibilidad de la pantorrilla y de las fascias, ¿no? O de los músculos que tenemos a nivel del pie. También evaluamos la fuerza, como decía, del pie y de la pierna, ¿no? También influye bastante en estos casos el tipo de calzado que utilizas. Por eso cuando tú entras a evaluación, te consultamos, ¿no? Si tú eres una persona que me dices, yo trabajo en oficina y tengo que usar taco diario, también puede ser un factor. O también tal vez usas calzados muy planos. Entonces todo eso nosotros te evaluamos en terapia física. Y con esa información recién se diseña un plan de tratamiento personalizado para ti, porque como digo, cada persona es diferente. Entonces, dependiendo de cada paciente, el tratamiento puede incluir, un ejemplo, educación sobre el cuidado del pie, estiramientos específicos de la fascia plantar, de la parte de la plantita del pie y de los músculos que están más arriba, como vendría a ser de la pantorrilla. También se realizan ejercicios para fortalecer los músculos del pie y del tobillo, porque por ahí si tengo una inestabilidad en el tobillo, también me va a provocar más dolor si yo ya tengo un espolón calcáneo. O también en algún momento, imagínate, te puedes esguinzar el tobillo por esa inestabilidad, por ahí que no está, algo está funcionando mal en el tobillo. La terapia manual también, pero siempre y cuando esté indicado. Y también reeducamos la marcha, es como enseñarle a un niño a caminar nuevamente, pero de forma correcta. Porque si tú, el tipo de caminata que tú haces va a influir no solo acá, no solo en que ya me cuido para mi espolón. No, porque a largo plazo hay muchas personas en casa me estarán escuchando y ese tipo de caminata que tú tienes va a influir en posibles lesiones de rodilla, de cadera y de columna. Imagínate, tal vez por ahí tienes pie plano, tienes pie cabo, y a eso súmale el espolón. Entonces, todo eso incluso te puede provocar inicio de algunos desgastes de cartílago, por ejemplo en rodilla, más rápido o a temprana edad, cuando no se debería, ¿no? Y también recomendaciones, como les digo, ¿no? Sobre el calzado y cuándo corresponde el uso de plantillas en algunos casos, porque también hay plantillas especiales para espolón, pero también hay que saber en dónde se ubica tu espolón. Por eso la evaluación es importante, es fundamental, porque no todas las plantillas para espolón también son iguales. Va a depender mucho de tu evaluación y dónde está ubicado pues este espolón, ¿no? Y como les digo, no todos los pacientes necesitan el mismo tratamiento. Cada caso es diferente, así que eso hay que aprender a diferenciar en el tema del espolón calcáneo. Si tú ya tienes este diagnóstico o ya te dijeron, pues no señor, señora, por ahí tal vez ya tienes incluso tu radiografía y tú mismo, ¿no? Los pacientes que tienen su radiografía yo les enseño, ¿no? Mira señora, este es el huesito, ¿ves acá abajo? Hay como un cachito, como una agujita, eso es el espolón. Entonces, y siempre se preguntan, ¿pero por qué? Y yo les explico, ¿no? A ver, ¿cuáles son las actividades que haces? ¿Hace cuánto tiempo tienes dolor? Según la evaluación. Y como último punto, para ya irnos a una pausa comercial, ya estamos terminando, ya la primera parte, se ha pasado rapidito, ¿no? ¿Qué pasa si no me trato? Tú estarás pensando, ¿no? ¿Qué pasa si lo dejo así nomás? ¿Se me va a pasar? Ya se me pasará, estarás diciendo, ¿no? Pero cuando el dolor persiste y no se trata, aparecen consecuencias. Una de las consecuencias, vas a dejar de caminar por el dolor. No te va a dejar caminar el espolón. Vas a tener menos rendimiento en el trabajo. Si tú trabajas 8, 9 horas parado, no vas a poder trabajar porque vas a estar constantemente con la incomodidad en el talón. Incluso por ahí empezarás a pedir descansos, entre otras cosas. También se presentan cambios en la forma de caminar. Como te está doliendo, vas a intentar que tal vez el pie ya no pise con todo y el talón. Vas a empezar a pisar por un lado o hacia adentro, donde tú te sientas más cómodo. ¿Y eso qué va a provocar? Pues que tus articulaciones, como el tobillo, la rodilla, la cadera, se lesionen, ¿ya? Y también vas a disminuir, pues, tu calidad de vida, ¿no? ¿Qué quiere decir? Que ya no vas a hacer las actividades que tú estás acostumbrado a hacer diariamente, ¿no? Por ahí tal vez ir al trabajo, en la noche tal vez ibas a hacer tus compras, cocinar, los fines de semana ir a pasear, estar con la familia, entre otras cosas. Por eso es importante actuar a tiempo. Si actuamos a tiempo, también prevenimos muchas consecuencias que yo acabo de mencionar. Así que busca ayuda a tiempo, puede evitar que un problema pequeño se convierta en una limitación importante. 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Entonces, terminando este primer bloque, nos vamos a una pausa y retornamos.

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1: Y ya estamos de retorno en su programa Recupera tu Salud. El día de hoy hablamos en el primer bloque con nuestra especialista, nuestra fisioterapeuta. Ahora en este segundo bloque vamos a hablar del área emocional, un tema muy importante y bastante tocado estos últimos días. Ya han llegado casitos con esta problemática, ¿no? ¿Cómo construir una infancia feliz? Doctorita, por favor, recuérdanos qué vamos a tener este sábado 25 de julio.
2: 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Entonces, nuestra doctora Marisela Fierro hoy día va a tocar este tema de la infancia, ¿no? Cómo construir una infancia feliz. Entonces, doctora, cuéntanos, ¿cómo empezamos este tema?
1: Así es, doctorita, el día de hoy pues estábamos conversando bastante el tema de la infancia, y justo cuando venía en el colectivo miraba que el conductor tenía carritos coleccionables, ya decorado en toda la parte de adelante. Tenía, no sé, muchos animes, pero tenía ahí animes que pude reconocer de Goku, ¿no? Y me llamaba la atención en esta frase, ¿no? ¿Realmente podemos tener una infancia feliz ya a los 30, 40, 50 años, a los 20 años? Entonces, darles la bienvenida, queridos amigos, a quienes se van conectando el día de hoy al programa. Yo quiero invitarte a hacer un viaje muy especial. No será pues un viaje a otro lugar, sino a nuestra propia infancia, mirarnos adentro. Quiero que si no estás manejando, ¿no? Si estás de repente haciendo algún quehacer, un momento te tomes un instante a cerrar los ojos por un momento y recuerda, ¿no? ¿Quién te abrazaba cuando tenías miedo? Cuando eras pequeñito o pequeñita. Estamos hablando hasta los 7 años, ¿ya? ¿Quién te abrazaba cuando tenías miedo? ¿Quién celebraba tus logros, no? De repente ahí cuando hacías algún dibujito, cuando estabas, de repente cuando te sacabas buena nota, cuando hacías algo que a ti te alegraba, ¿quién celebraba tus logros? ¿Quién te escuchaba cuando llorabas? Y si esos recuerdos no fueron como tú hubieras querido, también quiero decirte algo muy importante. Siempre es posible sanar parte de esas heridas y aprender nuevas formas de relacionarnos con nosotros mismos. Así que, ¿por qué la infancia? Pues no solamente es una etapa de vida, sino es una etapa que muchas veces marca el rumbo, la historia de nuestra vida. En cómo nos relacionamos también, en cómo elegimos pareja, en cuanto a cómo ahora nos desenvolvemos hasta en el ámbito laboral, realmente nuestra infancia. Hay muchos autores, ¿no?, que dicen hasta los 4 años se construye la personalidad, o sea, los 5. Entonces, vamos a ver nuestra infancia en este momento hasta los 7 años. Hay muchas personas, muchos pacientes que no se acuerdan, ¿no? Si tú le preguntas, dicen, la verdad, yo no tengo recuerdo de mi infancia. Entonces, muchas veces es porque lamentablemente han tenido hasta traumas, han vivido situaciones muy complejas, ¿no? Entonces, había un autor, hacía ponencias, que ya falleció, Miguel Ángel Cornejo, no sé si lo habrás conocido, Abelcita, ¿ya? Un mexicano que hacía pues conferencias y todo eso, ¿no? Ahorita hubiera sido un boom con las redes sociales. Entonces, él decía algo muy importante, que decía, nunca es tarde para tener una infancia feliz. Entonces, él mencionaba que también vivía pues ha vivido, ¿no?, muchas etapas difíciles, pero si le preguntaban a su hermana y a él, él decía que sí tuvo una infancia feliz, a diferencia de su hermana, que para ella fue lo peor. Entonces, vamos a ver qué es una infancia feliz, ¿no? A veces nosotros pensamos que una infancia feliz es solamente si es que hemos tenido la familia Ingalls, como se dice, ¿no? Papá, mamá y hermanitos, ¿no? Pero no, hay familias completas que solamente han tenido papá o han tenido mamá. Yo hice hace dos años hice un video en TikTok, ¿no?, cuando recién estaba saliendo. Entonces ahí comentaban algunas personas de que yo la verdad no tengo ningún recuerdo feliz de mi infancia, ¿no? Acá, por acá también dicen tampoco los chicos de cabina. Entonces preguntarles, queridos amigos, también a ustedes que me están escuchando, si no tienen recuerdos es por algo, ¿no? A veces la mente bloquea lo que nos duele. Entonces, en terapia no te obligamos a que te recuerdes, por supuesto, ¿no? Pero sí podemos construir, porque nuestro niño interno o niña interna vive dentro de nosotros. Entonces, dentro de las terapias, ¿no?, nosotros contamos con diversos paquetes de sanación integral, donde tienes también pues descuentos, y donde tenemos sobre todo esta parte de la psicoterapia, pero que abarca un poco más allá, porque como saben, en Naturmed trabajamos de manera integrativa con terapias complementarias, ¿no? Aparte de la psicoterapia, trabajamos con hipnosis también, las barras de Access y también las flores de Bach. Entonces son terapias de apoyo complementario que suman, ¿no?, lo que normalmente una persona se recuperaría, digamos, 3 meses, 6 meses, se recuperan mucho más rápido. Y yo veo cambios significativos en personas que trabajamos. Entonces, hemos hecho también lo que son talleres, ¿sabes?, sanando a tu niño interior, y hay cambios, ¿no? Porque a veces nosotros estamos dejando que maneje nuestra vida un niño o una niña que ha

0: ¿no? Que mamá de repente por ahí tuvo un intento de aborto, no quiso tenerlo, simplemente no era planeado. Entonces tenemos que sanar esas heridas, aunque nosotros de niños no nos hemos provocado eso. Yo sé que a veces da cólera, ¿no? Que tenemos que sanarnos, invertir, ¿no? Nuestra platita ahí, cuando de repente tenemos que sanar que papá era alcohólico, te pegaba, o mamá era indiferente contigo, pero hoy de adulto te tienes que hacer responsable de aquello que tú no provocaste. Suena raro, ¿no, doctorita? ¿Qué opinas cuando alguien te dice, bueno, ahora que eres adulta, tú tienes que hacerte responsable de esto, aunque tú no lo hayas provocado?
1: Así es, muchas veces nosotros, y he escuchado también, ¿no? Muchas personas que a veces culpamos, ¿no? A nuestra niñez o incluso a veces a nuestros papás, ¿no? Pero yo no lo hice, pero como de niño yo viví esto, ya pues ahora de grande yo he visto esto y aplico esto, ¿no? A veces muchos, yo sé, y he escuchado muy frecuente, incluso en amistades cercanas, bueno, yo como viví de niña eso, por eso es que ahora de adulta yo soy así. Muchos decimos eso, pero cuando ya te dicen, no, está bien, o sea, yo sé que de niños hemos vivido muchas cosas, pero tú ya eres adulto, ya tienes el poder de tomar tus propias decisiones, si quieres seguir en lo mismo, quieres mejorar o quieres cambiar, y si sigues en lo mismo, también es como repetir, ¿no?, la misma historia, y lo que tú mencionas es este tema de, por ejemplo, sanar a tu niño, que muchas veces se proyecta incluso en las relaciones de pareja, ¿no? Como dices, te estás proyectando de lo que tú tal vez has vivido de niño, ni siquiera ya de pareja así actual, ¿no? Sino de las cosas o las carencias o las vivencias que hemos tenido de más pequeños, que no lo hemos sabido resolver o tal vez por ahí mejorar, o como tú, ayer teníamos una conversación justo importante, ¿no? El tema de perdonar, ¿no? Y yo decía, qué difícil es a veces hacer esas cosas, ¿no? Que tú también a veces mencionas, y para eso la terapia, en el caso de psicoterapia, pues es fundamental, porque si no, tú también vivirías erráticamente, ¿no? Y yo no creo que nosotros vengamos al mundo a vivir de manera errada, ¿no? Siempre hay que mejorar, hay que ir buscando nuestros pasos hacia nuestra felicidad. Yo sé que cada persona, hay diferentes cosas que nos hacen feliz, que nos hacen estar en paz, ¿no? Pero pienso que buscar terapia, ayuda, como yo, ¿no? Decía, la terapia pues no es un año, a veces dos años, ¿no? Es a veces un largo proceso para ver también cambios realmente en tu vida adulta, ¿no? Yo, desde que tengo, pues, cuántos, como decía, ¿no? Desde que tengo 20 años, 21 más o menos, yo llevo terapia, ¿no? Y con eso yo he mejorado, porque si no en la actualidad, imagínense, ¿cómo estaría o qué consejos daría también, ¿no? No, claro. ¿Cómo estaría realmente? Tal vez estaría perdida en algunas cosas, pero sigo mejorando. No por eso digo, oh, ya está, ya estoy al 100% de mi batería, ¿no? No, porque siempre hay cositas que uno va mejorando, va sanando, y para eso nuestra psicoterapeuta especialista, en el caso de Marisela Fierro, pues está tocando este tema muy importante que es fundamental y tú también debes tomarlo en cuenta.
0: Así es, Abrilcita, bastante importante lo que menciona respecto a que a veces no es de un día, ¿no? Las sesiones de terapia, aunque hay casos también, ¿no? Donde necesitan un par de sesiones, unos ajustes a la tuerca, por así decirlo, ¿no? Y ya están. Pero efectivamente es un proceso. Entonces, a esta pregunta inicial del tema de si puedo tener una infancia feliz pese a que no me recuerde o pese a que he vivido un infierno, ¿no? Entonces, la respuesta es sí. Sí lo puedes hacer, puedes resignificar tu historia, esa palabrita que tanto me gusta y que tanto la uso y que seguramente los pacientes que me están escuchando dirán, no, ya yo sé de qué se trata, me dirán, ¿no? Querrán decir, yo, pregúntame a mí. Entonces, esta palabra de resignificar cambia vidas, porque efectivamente, mira cómo es este Abrilcita, nuestro cerebro no entiende si la herida que ahorita estoy viviendo es de este momento o es de hace 20, 30 años. Usamos, ¿no? Hay activadores, ¿no? Es decir, que a veces tú estás tranquilo, ya piensas que ya superaste tal cosa, pero de pronto surge algo en tu vida que activa ese dolorcito y ¡boom! Sale, ¿no? Y tu mente se va hacia atrás, ¿no? Entonces ahí podemos darnos cuenta que es algo bueno también, porque así como nuestra mente en el inconsciente no hay tiempo, ¿no? No existe el tiempo, por

0: Eso es que hay heridas del pasado y tú que me estás escuchando, de repente has tenido algún problema con alguien hace muchos años, pero si yo te digo, recuérdate esos problemas, ahorita hasta ya te va a dar cólera, te vas a poner colorada, te vas a poner a llorar tal vez porque no hay tiempo, no existe el tiempo, no existe el tiempo para ese tipo de recuerdos. Podemos utilizarlo a nuestro favor, de hecho en terapia usamos a nuestro favor cuando hacemos lo que es la hipnosis, ¿no? De sanación, nosotros vamos a esas memorias, es como abrir un cajón, a ver, vamos a sacar el recuerdo de esta persona, ¿no? Y cambiamos la historia, resignificamos una programación consciente, ¿no? Hacemos una nueva programación de esa memoria y nuestro cerebro no distingue si es verdad, si es mentira, si es ahora, si ha sido después. En 3 horas, ¿no? Está comprobado que tú en 3 horas puedes almacenar un nuevo recuerdo, imagínate. Entonces, esto es maravilloso. Así que para las personas que me están escuchando, que han tenido una infancia horrible, ¿no? Una infancia que de repente no recuerden ningún tipo, pues, de situación bonita, que nadie les ha elogiado, que nunca nadie les ha consolado cuando tenían miedo. Por ejemplo, a muchas personas que son de papás separados, nunca les han explicado qué pasó, ¿no? Porque antes decían, no, no va a entender mi hijo. Entonces, si tú también, si tú eres papá en este momento, puedes darte cuenta la importancia de desarrollarnos y de sanar nuestra historia antes, pues, de pasar a un tema de pasar esas cadenas, ¿no? Es que a mí no me han dado cariño, entonces yo tampoco doy cariño. A mí no me abrazaba mi papá, entonces yo tampoco abrazo. A mí solamente me daba dinero mi papá, ahora yo también doy ese dinero. Entonces tenemos que romper esas cadenas. Así que desde la terapia, desde la especialidad que yo tengo, que es soy psicoterapeuta gestáltica, la mirada, ¿no? De la terapia gestal, pues, desarrollada por Fried Peirce, un personaje que me encanta, yo me identifico mucho con él, con su personalidad, porque es así medio loquito, ¿no? Medio hippie, dicen por acá, ¿no? Bueno, así soy más o menos por ahí, ¿no? Hippie. Hippie intelectual, ahí está. Nos recuerda, ¿no? La importancia de vivir el presente, ¿no? Él se enfoca que en vivir el presente, el aquí y el ahora. 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Para eso tenemos algo para ti este sábado 25 de julio.
1: Así es, así como los temas de hoy, sanando, qué importancia tiene la infancia, ¿no? 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
0: Así es, Abrilcita, entonces ya saben que en NaturMed contamos con estas 3 áreas, ¿no? El área emocional, el área física y el área de fisioterapia, que todos, por supuesto, van de la manito, ¿no? Todos y a veces, y la gran mayoría de pacientes pasan por todas las áreas, ¿no? Mi paciente pasa, pues, definitivamente, paciente que tiene ansiedad, que está estresado, esas contracturas, ¿no? Abrilcita, entonces, por la tensión acumulada, entonces necesariamente tienen que pasar el tema de la fisioterapia. Ahora, como tú mencionas, no es su masajito, por si acaso la doctora no es masajista, es fisioterapeuta. Entonces, muchas personas dirán, ya voy a que me haga mi masaje, ¿no? Como los hueseros, ¿no? Que les hacen. Pero no, hay toda una evaluación, un protocolo la atención profesional de nuestra especialista Abril Tix. Entonces, continuamos con este tema, ¿no? El día de hoy estábamos hablando de cómo tener una infancia feliz y si realmente se puede. Pues claro que sí, sí se puede tener una infancia feliz. Acá vamos a dar algunas recomendaciones para que tú puedas hacerlo en casita, ¿no? De repente, número uno, tienes que tomar el control de tu vida. Tú, adulto que me estás escuchando, si tienes 20 años, 30 años, 40, 50 años, tenemos que salir del modo víctima. Y ojo, eso es difícil, ¿eh? O sea, porque a veces muchos se aferran al dolor porque es lo único que tienes. Y ya, entonces hay muchos pacientes que yo veo y mira, me ha tocado también que cuando ya estaban ya a punto, ¿no? Digamos, de ya darle el alta, ya digamos las personas sacan otros temas o hay personas que dicen quieren curarse, pero realmente es lo único que tienen, se aferran a eso. Entonces, número uno, pues hay que plantarnos en nuestro yo adulto, por así decirlo, ¿no? Punto número dos, tenemos que recordarnos por lo menos de 2 a 3 cosas bonitas, y este ejercicio no se hace, no es fácil en realidad, ¿no? Porque cuando uno está cargado, yo tenía una pacientita de más o menos 54 años que venía así de una situación muy complicada, y la verdad es lo que me comentaba, parecía de película de terror, ¿no? Lo que me comentaba su infancia, y en ese tiempo yo me recuerdo que la pacientita se había bloqueado por completo todos los recuerdos bonitos de su infancia. Pero tiempo después se iba recordando, ¿no? Mira, cuando yo tenía una actuación, dice, ¿no? Mi mamá había cosido mi disfraz y eso para mí fue bonito, ¿no? Ella misma lo había cosido. Entonces, ok, esos recuerdos, ¿no? Que sean 2 o 3 recuerdos, podemos hacerlos los recuerdos más grandes de nuestra vida. Igual funciona con papá, con mamá, si fueron separados. Yo puedo asegurarles que si ustedes reemplazan esos recuerdos malos con esos recuerdos bonitos, salvo haya dificultades, en traumas, ese tipo de cosas, los que me están escuchando, ese es otro tema, que es otro campo, es otro tema. Estamos hablando de hogares disfuncionales, donde no ha habido pues abusos ni esos temas, ¿no? Obviamente, ahí qué vamos a sacar de bueno. Pero eso ya es otro tipo de abordaje, ¿ok? Estamos hablando de casos donde han sido, pues, donde los niños no han sido queridos, o no se han sentido valorados, no les han consolado, no les han, digamos, elogiado algún tipo de premio, ese tipo de situaciones, ¿ok? Entonces recuerden que también la recuperación y también el plan de tratamiento es personalizado para cada persona, ¿ok? Entonces vamos a dar acá algunas recomendaciones generales que la pueden aplicar las personas, desde los que me están escuchando, ¿ok? Si tú has tenido una infancia horrible, que tú no registras en tu mentecita, ¿no? Primero, ya sabemos, ponernos en nuestro rol de adulto. 2, hacer estos 3, ¿no? Estos 3 recuerdos que sean suficientes para ti. ¿Ok? Entonces, que sean significativos para ti. 3 momentos, ya sea con tu papá o con tu mamá, o de repente si solamente has vivido con papá o con mamá, algunos recuerdos. 3 recuerdos importantes que podamos reemplazar en nuestra cabecita. ¿Ok? Y por último, que vamos a ir ya casi cerrando el programa el día de hoy, queridos amigos, los que recién se van conectando y nos van acompañando, estamos viendo cómo tener una infancia feliz. Estamos porque muchas veces yo les voy a pasar a los que me escriben y nos escriben por las redes algunas meditaciones, ¿ya? Algunas meditaciones de sanación del niño interior, porque efectivamente nosotros necesitamos sanar con este niño interior, reconocer que dentro de nosotros hay un niño, hay un niño, hay una niña. Y prueba de ello, ¿eh? Ojo, mira, cuando nosotros estamos en la ternura, las personas que son tiernas, tienen muy desarrollado esta parte, pues, de la conexión con su niño interior, ¿ok? Y entonces, todo lo que no te han dado a ti, ¿no? Cuando eras niño, por X motivo de tus papás, porque nosotros, hijos, no podemos juzgar a nuestros padres, ¿ok? Ese es un buen punto de sanación también. Nosotros tenemos la potestad de hacernos a nosotros mismos ahora, convertirnos en nuestro propio papá, en nuestra propia mamá. Esto se llama la repaternalización, ya, rematernarnos o repaternarnos. ¿Podemos hacerlo? Claro que sí. Entonces, eso ya lo vemos de manera personalizada con cada pacientito. Y a los que son fríos, dicen por acá, ¿no? Claro que hay muchos lenguajes de amor, ¿no? Pero si vemos, por ejemplo, que yo tengo miedo de dar mi contacto físico con otra persona porque me han herido antes, ahí estamos viendo que hay un bloqueo, ¿no? No estoy permitiéndome ser por un miedo a algo. Pero si realmente, genuinamente, no me gusta el contacto físico porque yo tengo otros modos de demostrar mi amor, pues está bien. Entonces hay que analizar de dónde viene ese rechazo al contacto físico. Y mucho pasa con los adolescentes también, ¿no? Me dicen muchos papás preocupados, doctorita, ya no quiere que mi hijo le abrace o le bese, no me rechaza, le da vergüenza, ¿no? Sáquese de acá. Entonces, efectivamente, cada persona tiene su lenguaje de amor y como hemos visto también en algunos programas, ¿no? Tal vez vamos a volverlos a decir estos lenguajes de amor. Entonces, a la pregunta que sí podemos tener una infancia feliz, claro que sí, recordando, haciendo tres memorias, ¿no? Como guardando nuestros mejores tesoros en la vida. Entonces, cuando tú te venga a la mente, te preguntemos de tu infancia, si tú puedes mencionar tres cosas, al margen de repente de la economía, de dificultades, podemos hablar tres situaciones importantes para nuestra vida. Ok, así que por otro lado, este sábado 25 de julio, ¿qué tenemos, Abrilcita?
1: 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Entonces, ¿qué quiere decir la sinapsis? A todos aquellos que nos están viendo, tal vez por el Facebook, por el live, ¿qué quiere decir? Es como que yo soy una neurona Abril y neurona Maricela, ¿no? Nos agarramos de la manito, yo le paso información y nos entendemos. ¿Qué pasa en algunos oyentes o pacientitos? Por ejemplo, exceso de estrés, exceso de ansiedad, se interrumpe esta sinapsis. Es como que yo quiero agarrarle la mano a la doctora Maricela y no se puede, ¿no? O la agarro de la muñeca, ya no de la mano o del codo. Y la información ya no pasa correctamente. ¿Eso puede afectar en tu día a día? Efectivamente, sí. Puede producir dolores musculares, problemas de sistema nervioso a nivel, por ejemplo, de manitos, piecitos, por ahí que nos alteramos, problemas de insomnio. Y para eso tú tienes también la terapia complementaria de la neuromodulación. 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Entonces, la desintoxicación iónica también, aquellos que tal vez ya están por ahí celebrando ya las fiestas de Santiago, entre otros compromisos, o por ahí has tenido una semana, de mala alimentación, ¿no? No he podido comer en casa, he estado comiendo toda la semana chatarritas por el tiempo, qué sé yo. También tienes la desintoxicación, ¿no? Este sistema que nos ayuda precisamente a depurar toxinas del sistema, por ejemplo, del sistema linfático, ¿no? Este sistema que es un poquito desconocido por algunas personas, así como tenemos nuestro sistema venoso, arterial, también hay un sistema linfático. Este apoya mucho a lo que es al inmunológico. Y si este sistema, pues, se obstruye, es como una tubería, ¿no? Que va corriendo el agua, entra una suciedad, se tapa. En el caso del sistema linfático también puede producir, por ejemplo, hinchazón en la cara, hinchazón en las piernas, más toxicidad, entre otros. Y para eso la desintoxicación iónica es un tratamiento muy recomendado en estos temas. También para los pacientitos, ¿no? Que, como digo, tal vez han estado recibiendo medicación por X motivos. puedes tenerlo como terapia complementaria, definitivamente deberías. Nosotros con la doctora Marisela cada semana pasamos nuestra desintoxicación iónica, porque cada quien también en su área pues también se carga, ¿no?, de ciertas cosas. Yo también en muchas ocasiones también trato por ahí de desfugar con el ejercicio, el gimnasio. Si no, imagínate cómo recomiendo a mis pacientes, ¿no? Haz ejercicios cuando yo no. Yo sí hago, también llevo una vida saludable y para eso estamos siempre trabajando con Naturmed.
0: Así es, así que seguimos todavía aquí el día de hoy, pues inédito. Vamos a ir unos minutitos más en compañía de Abrilcita, que pues hacemos un gran equipo, me parece. Y Abrilcita, también algo importante que tú mencionaste es cuidarnos a nosotros mismos, ¿no? Para cuidarnos a nosotros mismos para cuidar de otros. 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Miren, ¿para qué voy a sanar, no? Bien, uno tiene que sanar siempre para mejorar, ¿no? Para sellar, porque es una situación inconclusa, algo abierto. Tenemos que cerrar para podernos abrirnos a la vida. Muchas veces con esos hábitos, doctorita Abril, que tú mencionas, cuando una persona no come bien, no duerme bien, come lo que le hace mal, porque ya sabes, tú que me estás escuchando, sabes lo que te hace mal, ¿no? Y sigues haciéndolo, es una forma de autocastigo, ¿no? Te estás flagelando ahí, pam, pam, por aquí, por allá. Entonces, eso viene desde la culpa de no sentirte querido, amado. Entonces, todo tiene que ver aquí. Entonces, mencionarles a mis pacientitos que me están escuchando, claro, emocionalmente, tú sabes, ¿no? El tóxico, la tóxica que te hace daño, pero sigues ahí. ¿Por qué? ¿Cuál es la respuesta por ahí? Entonces, a veces esa respuesta es como el iceberg, ¿no? Nosotros vemos solamente una puntita de la superficie, pero adentro, ¿no? Todo eso tiene que ver con muchos temas precisamente de la infancia. Es por eso que nosotros tenemos que sanar. Si tú quieres formar una familia más adelante, quieres, digamos, emprender, todo tiene que ver con también nuestra infancia. Y a veces es difícil sanar cuando la persona de repente que te ha hecho daño, papá, mamá, etcétera, ya no está en vida, o simplemente es una persona que está en un proceso diferente y nunca te va a pedir perdón. Así que el día de hoy estamos viendo que sí es posible tener una infancia feliz, ¿ok? Entonces, ya tenemos un minuto aquí en la radio para despedirnos y, por supuesto, agradecerle su sintonía a todos los que están escuchando, y también el llamado de atención, por supuesto, para podernos acompañar. Y ojo que están en todos los lugares, centros, iglesias, colegios, están haciendo estos acopios, ¿no? Ustedes saben que estamos atravesando el tema aquí, pues, de los desastres naturales, el terremoto, hay réplicas todavía, hay que apoyar, señores, hay que apoyar. Hay siempre, yo sé que en tu casita tienes algunas cosas que ya no usas, pero están en buen estado, el yape, el plin, en lugares confiables, hay que apoyarnos, ¿no? Como seres humanos, hay que apoyarnos. Así que, Abrilcita, por favor, para cerrar, repítenos la dirección y qué es lo que tenemos este sábado 25 de julio.
1: 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Entonces, hemos tratado sobre el espolón calcáneo y también cómo la infancia es muy importante en nuestro desarrollo. Mi persona, terapeuta física de Naturmed, Abril Tixe, se despide.
0: Y Marisela Fierro en el área de psicoterapia. Nos despedimos.
1: Hasta una otra próxima oportunidad. 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